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0: Un buen tema para continuar nosotros esta segunda hora y ya minutos de comenzar el especial de Jerry y Rivas en un aniversario más. Entre familia, un tremendo tema de Viti Ruiz del álbum Sedúceme de 1989. Este tema Entre familia es autoría de Tite Curet Alonso, Catalino Curet Alonso es el autor de este tremendo tema de Viti Ruiz, titulado Entre familias. Saludos para Darwin Vega, estuvimos hablando por allí vía telefónica. Interesante, Darwin, todo esto. Él está trabajando también. Nosotros estamos aquí igualmente en vivo con esta Esencia Latina a esta hora de la noche. 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Comenzamos así, de esta manera, nuestro especial de la hora, recordando un año más de que está cumpliendo años el señor Jerry Rivas, del Gran Combo de Puerto Rico.
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Bueno, así estamos iniciando el especial con don Jerry Rivas. Nació un 25 de agosto de 1955 en Tampa, Florida, pero fue criado en Cataño, Puerto Rico. Un bravo y destacado sonero que suple a Andy Montañez en el Gran Combo de Puerto Rico a partir del 19 de abril de 1977, aquel movimiento saliendo Oscar de Londa a la dimensión, llaman a Andy Montañez a la dimensión, entra Jerry Rivas al Gran Combo de Puerto Rico del maestro Rafael Itier. Jerry Rivas es una de las voces estelares del Gran Combo de Puerto Rico, una de esas instituciones de las más importantes del mundo de la salsa. De hecho, se le conoce como la Universidad de la Salsa, y fue en ese año 1977 que se produce la baja de la gran estrella del Gran Combo, Andy Montañez, quien recibió esta oferta para cantar con la Dimensión Latina de Venezuela. Y aquí, pues bueno, fue donde inicia la historia de Jerry Rivas con los Mulatos del Sabor, ya que se incorpora al grupo para sustituir al Niño de Trastalleres. Muchas personas y los especialistas pues dudaron del nuevo cantante, pero muy pronto se disiparon esas interrogantes, esos nubarrones que habían contra Jerry Rivas. Y es así que hasta el momento Jerry Rivas sigue siendo una de las grandes voces de todos los tiempos del Gran Combo de Puerto Rico. Estamos celebrando los 71 aniversarios, nada más y nada menos, del grande Jerry Rivas. Y comenzamos con este tema, Te Regalo el Corazón. Ahora avanzamos con otro tema del Gran Combo de Puerto Rico que dice Será Mejor, los 71 de Jerry Rivas, ya en este especial acá en Esencia.

Será mejor el gran combo de Puerto Rico interpretando el homenajeado de la noche de hoy en sus 71 años de existencia de el señor Jerry Rivas. Nació en Tampa, como lo dije, en Florida, Estados Unidos, el 25 de agosto de 1955, en el seno de una familia de origen boricua, y ya para el año 1960 llegó a la Isla del Encanto, es decir, a los 5 años de edad, su familia se radicaron en Bayamón, Puerto Rico. Bueno, definitivamente es músico y cantante autodidacta que tocó la guitarra, posteriormente el 4 puertorriqueño, el 3, pero luego aprendió los pormenores del 3 cubano de la mano del profesor Carlos Seguí, para luego dedicarse definitivamente al canto. Jerry Rivas, desde ese 1955 y dentro de una familia de origen boricua, pues estando ya en su tierra, en Bayamón, se montó a dedicarse definitivamente al canto e hizo las cosas de la mejor parte. Estuvo con el grupo Complicación cuando era todo un adolescente, era el guitarrista de esta agrupación por 3 años, luego perteneció en 1972 al conjunto Cojoba, que integró también allí con los músicos que fundaron el conjunto Chaney en 1974, y para 1976, estando en esta agrupación, estuvo con la gente del Latin Brass y fue reclutado por Don Rafael Itier para ser parte del famoso Gran Combo de Puerto Rico, tras la recomendación nada más y nada menos que de Don Quique Luca, el director y dueño de la Sonora Ponceña. El joven cantante, refiriéndonos a Jerry Rivas, ingresa en el reemplazo del niño de Trastalleres, Andy Montañez, en 1977, quien estuvo durante 14 años con la institución y a su vez se vinculó luego a la Dimensión Latina acá de Venezuela. Hay que decir que inicialmente pues no se creía que el joven cantante Jerry Rivas podría lograr reemplazar a Andy Montañez y acomodarse al estilo de la agrupación, pero con su talento y dedicación y acompañado por el apoyo del el gran maestro musical director Don Rafael Itier del Gran Combo de Puerto Rico, lograron que su consolidación fue rápida y lo convirtieron en uno de los integrantes que más tiempo ha estado con los famosos Mulatos del Sabor. Y de este Será Mejor avanzamos con otro tema también de Jerry Rivas. Tu mirada, dice por acá, es tu mirada es una pasión definitivamente. Eso nos lo canta del álbum Ámame de 1989, hoy en los 71 años, Don Jerry Rivas y el Gran Combo de

Bueno, debe estar en sintonía Marilyn Contreras, una fan de Jerry Rivera como nunca, ¿de acuerdo? Así que, bueno, Marilyn, ahí está el 0414-713-9935 esperando tu mensaje. Hay que decir que el primer éxito internacional de Jerry Rivera fue La Clave, La Cumbancha, incluido en el álbum del Gran Combo en Las Vegas, y luego también se consagró con el menú del álbum Happy Days, es decir, Días Felices, en el que el cantante Jerry Rivas, que estuvo allí, formó parte, se creció, se convirtió en puertorriqueño más, pues logró con el Gran Combo de Puerto Rico ser su vocalista principal y logró hacer participaciones haciendo coros con otras agrupaciones de la música de Puerto Rico. Pero Jerry Rivas viene grabando más de 30 álbumes, ¿de acuerdo? Son más casi 50 años con el Gran Combo de Puerto Rico ya en su 71. Hay que decir que también tiene un hermano por allí, pero que bueno, era muy estático en la tarima y no logró grabar nunca. Trabajó con la típica 73, pero hasta ahí llegó el hermano de Jerry Rivas. Jerry Rivas sí se proyectó bien con el Gran Combo de Puerto Rico y sobre todo porque don Rafael Itier lo miró, tuvo el tino preciso y con su experiencia, pues bueno, mire dónde va el hombre ya. Por cierto que la semana pasada sus hijos y sus nietos le sacaron, aquí lo presentamos el tema, vamos a ver si lo colocamos más adelante, un tema en homenaje a su querido papá. Así que Jerry Rivas, con más de 30 álbumes grabados con el Gran Combo de Puerto Rico, más de 50 años con él, Los Mulatos del Sabor allí, es un extenso pentagrama musical este aporte de Jerry Rivas como cantante principal de Gran Combo, que podríamos hablar por ejemplo de temas como Así Son, Adela, Oprobio, Te Regalo el Corazón, aquí lo escuchamos, A la Reina, El Menú, Gotas de Lluvia, El Negrito, Nuestro Aniversario, Caja de Sorpresas, Mujer Celosa y No Hago Más Na, Azuquita, Pal Café, La Fiesta de Pilito, Por Más Que Quiera, 15 años, Tu Mirada, Ojos Chinos que está sonando de fondo, Que Me Lo Den en Vida, El Amor de Ciego y Me Liberé, son otro de los tantos temas de Jerry Rivas. Vamos a escuchar de momento Los Ojos Chinos en los 71 años, ¿de quién? De don Jerry Rivas.

Bueno, y con este tema me liberé el Gran Combo de Puerto Rico interpretándolo Jerry Rivas, celebrándole hoy los 71 aniversarios de haber nacido. Hay que decir que Jerry Rivas es fanático de Cheo Feliciano, es padre de 4 hijos y también disfruta ya de 2 nietos. La semana pasada, par de hijos y un nieto le cantaron por allí un buen tema, bien sabroso. Vamos a ver si lo recordamos la semana pasada. Eso lo vamos a sacar por aquí ahorita. Y aparte de eso, bueno, él está muy orgulloso y satisfecho de ese trabajo realizado por el Gran Combo de Puerto Rico, casi ya 50 años, si no son ya los 50 años históricos con el Gran Combo. Y bueno, la Universidad de la Salsa tiene este gran cantante, este magnífico cantante, Jerry Rivas, con todo el tiempo y recordando siempre también al recién fallecido Don Rafael Itier, director y fundador del Gran Combo de Puerto Rico, Los Mulatos del Sabor, la Universidad de la Salsa. Así le cumplimos a Jerry Rivas sus 71 años de edad.

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Sí, señores, con todo este ritmo sabroso de Ismael Rivera, el del Cristo de Portobelo, el Maelo Mayor, traigo de todo. Esto está incluido en el álbum homónimo de ese con ese mismo título, Traigo de Todo, de 1974. Es Ismael Rivera y sus cachimbos, con el sello Tico Record, un álbum de estudio. Y la cosa, bueno, venía de salir de Rafael Cortijo y su combo, y bueno, y la cosa sonó, pero bien bonito. Y a continuación, nosotros también aprovecho para saludar a José Ferreira allá en, esto es Alberto Grimaldo, en Baramón, municipio Junín. A Michelle Hernández, Michelita, buena noche para usted. A Leymar Contreras, la esposa de don Richard Mijares. Y a Yolandita por allí en la Concordia, que están disfrutando también del espacio todavía. Saludándonos por aquí varias personas, diciendo, bueno, tremendo especial de Jerry y Rivas. Sí, agradecido con todos ustedes por la sintonía. Vamos a hacer un mingle por acá de varios temas. Y de este Traigo de Todo, de don Ismael Rivera. Sigámoslo disfrutando.

Oh, y luego de esta buena rumba traigo de todo con Ismael Rivera. Nos vamos con otro poquito de Don Gilberto Santa Rosa, su último tema, El Viajero Cantor. Esto lo hace con la Orquesta Sinfónica, la Filarmónica Arturo Somoamo de Puerto Rico. El Caballero de la Salsa nos dice El Viajero Cantor. Un honor, nada más y nada menos, a uno de los grandes que siempre está, el señor Amenor.

Sí, señores, uno de los últimos trabajos del caballero de la salsa, Don Gilberto Santa Rosa, el viajero cantor, en un homenaje a uno de los compositores puertorriqueños también fuerte, Amenodoro Madera. Y ahí está con la orquesta filarmónica Arturo Somoamo, señores de esta provincia de Puerto Rico. Y bueno, con tremendo arreglo. Todo esto, una cortesía, como siempre, de todos los que hacen posible el espacio los sábados acá con esta esencia latina. 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Para ir cerrando ya nuestro programa en la tarde de noche de hoy, con Guayacán Orquesta, Amé a mi manera, del álbum 40 aniversario de este año 2026. Ya está sonando también para ir despidiendo el espacio a esta hora de la noche.

Esto es el último trabajo también de Orquesta Guayacán de Colombia, bien bonito, a mi manera, buenos temas por allí también en nombre de los Reyes del Plástico en la séptima avenida, allí frente al 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En nombre de ellos, despedimos el espacio, igualmente en nombre de Omaira González, en la dirección de la radio, Nerio Ramírez, el Dogors, en la coordinación, y de su servidor Luis Ulbarán en la locución, producción de todo este espacio y musicalización del mismo. Señores, vamos ahora a despedir formalmente del espacio. Feliz noche para todos, que la pasen bien, y nosotros estaremos muy pendientes de todo lo que usted necesita y requiere siempre con la buena radio que hacemos en buena compañía 94.1 FM. Mañana les espero tempranito, 7 de la mañana, con nuestro Despertar Llanero, con la música de Arpa 4 y Maracas. Dice por acá, atentos, atentos, sí señor, estamos muy atentos por allí. Saludos para Darwin, que estén todos bien, feliz noche para todos, que la pasen bien, vamos a cuidar.

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1: Estamos decididos en la Venezuela del futuro próspero, que podamos tener los venezolanos, las venezolanas, una mirada hacia el futuro dentro de un año, 5 años, 10 años, 50 años. Estamos pensando en la Venezuela del futuro. Como todos lo saben, nuestro país tiene las mayores reservas petroleras del mundo. Pero tener recursos bajo tierra no es suficiente. Necesitamos inversión, tecnología, infraestructura, capacidad productiva para convertir esa riqueza en bienestar para nuestra gente. De nada sirve tener nuestras reservas petroleras bajo tierra únicamente para que aparezcan en una estadística o en una contabilidad y podamos decir somos el país con la mayor reserva del mundo, cuando no podemos convertirlo y traducirlo en desarrollo para Venezuela. Nuestras reservas deben convertirse en bienestar, prosperidad y felicidad para este país y permitirnos recuperar nuestra capacidad productiva para consolidarnos como una potencia energética y productora. De esta manera, no solo generamos mejores ingresos, servicios públicos, salud, educación, vialidad para nuestro pueblo, sino que aportamos a la seguridad energética del hemisferio y contribuimos a un mercado energético internacional más equilibrado y estable. Este acuerdo parte de una premisa muy sencilla. Cada parte aporta aquello que puede hacer mejor. Venezuela aporta petróleo, su industria y la experiencia de sus trabajadores durante más de 100 años. Estados Unidos aporta capital y tecnología necesaria para recuperar y desarrollar esos activos. Venezuela recibe a cambio producción, empleo, inversión en infraestructura, mayores ingresos para el Estado, encadenamientos productivos para la industria nacional. Los beneficios se pierden de vista. Este proyecto binacional, suscrito por 25 años, contempla el desarrollo de 17 campos estratégicos con un objetivo de producción superior a 1.5 millones de barriles diarios. Esto solamente con el acuerdo binacional Venezuela-Estados Unidos. Pero nuestra meta va más allá, con la firma de otros importantes acuerdos que incluyen a grandes empresas como Chevron, Repsol, Eni, Shell, BP, entre otros. Queremos ser una potencia energética. Y hay una pregunta legítima que todo venezolano tiene derecho a hacer. ¿Cuánto recibe Venezuela? Tomando como referencia un precio de $65 por barril, que puede ser más, puede ser menos, pero los ingresos de nuestro país llegarían a un total de 209.335 millones de dólares para el Estado venezolano. En términos concretos, esto significa que por cada barril producido y vendido, cerca de $19 ingresan directamente a nuestro país. El último, quiero recordar, gran proyecto para el desarrollo de 4 bloques verdes, Greenfields, en la faja petrolífera del Orinoco, fue con las asociaciones estratégicas durante la apertura petrolera hace 30 años, con regalías de 1% y 34% de impuesto sobre la renta. Este proyecto binacional contempla el desarrollo de 8 bloques verdes, Greenfield, en la faja, con regalías mínimas del 16% e impuestos sobre la renta de 34%. Todo esto que permitirá apalancar la recuperación del país y avanzar en las mejoras que todos los venezolanos queremos, necesitamos y merecemos. Por eso, escogimos el camino de la diplomacia con los Estados Unidos de América, para transformar nuestras diferencias en cooperación, y esa cooperación en inversión, producción, bienestar, resultados concretos para los venezolanos.

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5: Más de 400 consejos campesinos del Estado Táchira acompañan el despliegue de caracterización de los rebaños impulsado por la presidenta Delcy Rodríguez. La información la suministró Germán Vides, vocero nacional de esta agrupación campesina.
6: Bueno, aquí estamos por directrices de nuestra presidenta Delcy Rodríguez, por directrices de nuestro ministro Vladimir Vladimiro López, avanzando en la caracterización del rebaño. Más de 403 consejos campesinos dándole acompañamiento, seguimiento, control a lo que es la erradicación de la fiebre aftosa. Y la meta es tener a nuestro país 100% certificado.
5: Vides recalcó la importancia que representa para los sectores productivos alcanzar la meta de ser declarados y certificados como una nación libre de fiebre aftosa.
6: Bueno, fíjate, no solo el sector campesino, sino productivo, el sector comercio, ¿sabes lo que significa para nuestra nación estar libre de fiebre aftosa o mejor dicho certificado? Eso sería un logro extraordinario gracias a nuestra presidenta Delcy, a quien ha hecho mucho enfoque en esto, y a nuestro gobernador Freddy Bernal del Estado Táchira.
5: En la entidad tachirense, el Plan Nacional de Caracterización de Rebaño ha sumado diversos actores formados a través del Instituto Nacional de Salud Agrícola a fin de avanzar efectivamente en los 29 municipios de la entidad. Larisa Chacón, el informativo Táchira. 94.1
3: 4-1. 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
4: Más de 400 consejos campesinos del estado Táchira acompañan el despliegue de caracterización de los rebaños impulsado por la presidenta Delcy Rodríguez. La información la suministró Germán Vides, vocero nacional de esta agrupación campesina.
5: Bueno, aquí estamos por directrices de nuestra presidenta Delcy Rodríguez, por directrices de nuestro ministro Vladimir Vladimiro López, avanzando en la caracterización del rebaño. Más de 403 consejos campesinos, dándole acompañamiento, seguimiento, control a lo que es la erradicación de la fiebre aftosa. Y la meta es tener a nuestro país 100% certificado.
4: Vides recalcó la importancia que representa para los sectores productivos alcanzar la meta de ser declarados y certificados como una nación libre de fiebre aftosa.
5: Bueno, fíjate, no solo el sector campesino, sino productivo, el sector comercio, ¿sabes lo que significa para nuestra nación estar libre de fiebre aftosa o mejor dicho certificado? Eso sería un logro extraordinario gracias a nuestra presidenta Delcy, a quien ha hecho mucho enfoque en esto, y a nuestro gobernador Freddy Bernal del estado Táchira.
4: En la entidad tachirense, el Plan Nacional de Caracterización de Rebaño ha sumado diversos actores formados a través del Instituto Nacional de Salud Agrícola a fin de avanzar efectivamente en los 29 municipios de la entidad. Larisa Chacón, el informativo Táchira.

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7:05 de la mañana, mañana lluviosa, ya dejó de llover también, pero antes de las 6 de la mañana llovía, después de las 6, bueno, se desató un fuerte aguacero en la capital del estado Táchira, está con bastante nubosidad, pavimento humedecido, así que mucho cuidado para todos los amigos y amigas que están por allí ya transitando por las diferentes arterias viales de la capital tachirense y por ende también de todo el eje metropolitano e igualmente de toda la entidad de tachirense, porque se ve bastante húmedo el día de hoy. Una mañana bonita, fresca, este 30 de agosto. Mañana se termina el octavo mes del año 2026 y nosotros ya dispuesto para lograr otro bonito despertar llanero en nombre de todo el equipo de Buena Compañía 94.1 FM. En la dirección, Omaira González. Coordinación de la estación, Nerio Ramírez. En la parte de musicalización, todo lo que hacemos siempre con mucho respeto para todos ustedes, en la parte de la locución, animación de este espacio, pues lo hacemos con mucho cariño, con mucho respeto por nuestra música del arpa, cuatro y maracas y también del resto de los ritmos venezolanos, de tanta música, de este pentagrama multicolor, multifacético como lo tiene la tierra venezolana. Así que bienvenidas, bienvenidos todas, todos a este su espacio. Y bueno, vamos a empezar con mucha fuerza saludando a Carmencita Parra, quien está por allí ya siguiéndonos en las redes sociales. Carmencita Parra allá arriba en Palo Gordo debe estar haciendo un frío, pero bien sabroso a esta hora de la mañana. Nuestro dial 94.1 FM, Buena Compañía, Despertar Llanero con Luis Ulbarán, el 25488. Y nosotros ya disponiéndonos, bueno, simple y llanamente para disfrutar de buena música nacional. Nosotros este domingo 30 de agosto le damos gracias a Dios y a la Santísima Virgen por habernos dado una oportunidad más de compartir con todos ustedes todo el amplio repertorio musical que siempre está con la música llanera. Y comenzamos con una sección en vivo de Lubiquimar Blanco. Esto por allí, un tributo que se le hizo a Domingo García y ya está sonando a esta hora de la mañana. Arpa, arpa para Lubiquimar Blanco. Así iniciamos nuestro espacio en la mañana de hoy. Este despertar llanero pasado por agua, la capital del estado Táchira.

Bueno, ese es Ludwig Mar Blanco, señores, en una sesión en vivo, un tributo a Domingo García, al gran Domingo García, que como de costumbre, bueno, nos tiene por allí todas unas interpretaciones para el recuerdo. Y en la voz de Ludwig Mar Blanco, pues la cosa se da a respetar bastante fuerte porque lo hace con mucha prestancia, con mucha fuerza, esa mujer llanera. Les recomiendo que nuestro streaming hay que chequearlo porque si no está sonando por allí, ayer me recibí alguna información que no está nuestro streaming activado, se queda allí, pero no pasa nada. Entonces les invito a que nos sigan a través de Radios Online Venezuela, Radios Online Venezuela a través de la red a nivel del mundo, y seguramente ustedes van a buscar allí a 94.1 FM Buena Compañía acá en San Cristóbal y va a obtener también allí la señal. Radios Online Venezuela es la otra vía por allí. Saludamos entonces también a... mire, el ingeniero Alexis Vanega está madrugando. Saludos, Alexis, que te esté muy bien en este domingo. Domingo ya 30 de agosto del año 2026. Igualmente también para Norbey Izquierdo, que también está por allí en sintonía de nuestra programación desde anoche. Me dijo, yo mañana lo voy a sintonizar tempranito. Norbey, buen domingo, pa'lante, para allá, hermano, y sigamos disfrutando de nuestra música venezolana en nombre de tuberías, de nuestros aliados comerciales, nuestros amigos que hacen posible este espacio. 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
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Está sabroso esa sección en vivo de Lubigmar Blanco, allí sonando de fondo. 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Y me voy con uno bien sabroso, el Cardenal Sabanero, nos dice por allí un bonito tema, don Reinaldo Armas, que nos entierren juntos. 7:19 minutos de la mañana, 0414-713-99, ¿verdad? 713, ese es mi número, de acuerdo, para que usted lo maneje por allí y que nosotros siempre, bueno, estamos aquí muy pendientes de todo esto. Saludo a los amigos que están en el mercado, pequeños comerciantes allí, mostrándonos ya su salutación hasta ahora de la mañana, el amigo Ángel
Ramírez me dice, arpa, arpa, arpa, profe Zulbarán. Sí, señores, Reinaldo Armas, el cardenal sabanero, que nos entierren juntitos, 0414-713-9935.

7:25 minutos para esta mañana lluviosa, sabrosa, pasada por agua este domingo 30 de agosto. Aprovecho para saludar por acá a buenas amigas que están saludando tempranas horas de la mañana. Nada más y nada menos se trata de Blanca Digna Labrador, nos está saludando a esta hora de la mañana. Gracias, Blanquita. Espero que usted haya amanecido de lo mejor por aquí, siempre con nuestra música del Arpa 4 y las maracas. Jorge Guerrero le brinda este tema, Las tardes grises de junio, 7:25 minutos.

0: bonito tema, señores, en las tardes grises de junio, señores, con la voz inolvidable, ¿verdad? La voz de siempre de Jorge Guerrero, el guerrero del folclor. 7:29 minutos ya de la mañana. Bueno, acabamos de recibir por allí un bonito mensaje de Blanca Digna Labrador desde Capacho. Hoy tienen una edición especial, es un sexto aniversario, tienen toda una caminata, no es una carrera, es una caminata 7K con clases de Fit Combat, con instructora certificada, premiación de estas actividades, clases de Zumba, también con instructores y una rifa general de premio especial. Eso va a estar allí desde Capacho hasta el Cerro del Cristo, la sexta caminata, hoy domingo, allí en Capacho. Sabroso, mi estimada amiga Blanca Digna Labrador, qué bonito, espero que no les fastidie la camisa, que ya llovió fuertemente, que ya está todo normal, que está un día hermoso para ir a hacer esta caminata allí, en Capacho, desde Capacho hasta el Cerro del Cristo. Van a pasar por varios lugares por allí. Y bueno, todo esto para el pro de la salud y de los buenos caminantes allí de la tierra de las piñas, ¿de acuerdo? Allá también aprovecho y saludo a esta hora de la mañana a mi comadre Lorena Chacón y a mi compadre Carlos Alviares, que están por allá ustedes pasándola de lo mejor. Seguro, Blanquita, tú los conoces a ellos, ¿de acuerdo? A que tiene el laboratorio de fotográfico y la tienda allí, su esposo Carlos, el que le gusta los carros fangueros. Ya sabe cómo es la parte. Bueno, eso lo vamos a estar mencionando. Entonces ya saben, caminata 7K, señores, allí en Capacho hasta el Cerro del Cristo. Van a pasar por varios sectores, después en la parte alta van a tener allí varias actividades, sobre todo para el manejo del cuerpo, el fitness, todo esto que se está manejando por allí. Saludos, Blanquita, para ti y todos los que están en sintonía hasta ahora de la mañana. Y nos llegó, ¿verdad? 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
2: 7:30 minutos.

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1: Bueno, está sonando de fondo ya a esta hora de la mañana en este Despertar Llanero a través de 94.1 FM con Alfonso Seijas. Un bonito tema, dice: Déjala que se vaya. Una buena versión para esta hora de la mañana del domingo 30 de agosto en buena compañía 941 y su Despertar Llanero.

Bueno, lo bueno de este tema es que aquí no está presente el arpa, está el cuatro, una guitarra que está puntuando, llevando la voz, y las maracas y el bajo respectivo en la voz de Alfonso Seijas. Déjala que se vaya.

7:36 minutos de la mañana. Qué bonito, bonito tema, definitivamente. Alfonso Saija se las trae por allí, esta vez con el arpa no está sonando, pero sí una guitarra muy bien llevada por el ejecutante allí, Alfonso Saijas, y el tema Déjala, déjala que se vaya. Bueno, les comento que hoy tendremos por allí un toquecito especial con Dámaso Figueredo. Se están cumpliendo los primeros 34 años de su sentida desaparición física, este hombre del joropo, del pasaje llanero. Y vamos a hablar un poquito de él por allí. También traigo unos temas en fusión, en los ritmos de fusión venezolana, con tambor urbano, un homenaje a María Rivas, el tema Manduco. Ya lo van ustedes a escuchar de qué se trata. Y igualmente por allí hay un tema muy, muy, muy bonito también realmente, de los temas del maestro Simón Díaz, sobre todo en todo lo que siempre nosotros nos gusta hacer para tener clara las cosas. El caso de Caballo Viejo, eso es una fusión entre Pablo Gil, el Pollo Brito, Mariaca Semprún, César Muñoz, Tony. Y bueno, todo esto lo vamos a disfrutar más adelante por todos estos lados. Un tema bastante bonito, muy de fusión venezolana, y aquí también lo vamos a presentar en esa sección. Así que estén pendientes por allí. Pero a esta hora de la mañana, señores, en nombre de Tuberías de Acueductos, compañía anónima Tubeduca, avanzamos con un bonito tema. El Marinés de Oro, Luis Silva, nos dice El Regreso.

0: la Concordia, y saludándonos al profe Franklin. Saludos para la profe María, su esposa. Están haciendo el cafecito y se van a dirigir a cumplir con los preceptos de Dios hoy domingo, ir a misa de 8 de la mañana, están saliendo ya. Bueno, mi profe Franklin y profe María, gran saludo, gracias por dispensar la sintonía al 94.1 FM y a esta programación que bien lleva su servidor Luis Zulbarán, este Despertar Llanero. Y vamos a escuchar lo que hacen posible nuestro espacio, nuestro trabajo acá en la radio, nuestros amigos, nuestros aliados comerciales, los amigos que hacen posible todo este trabajo para ustedes. Se trata de la publicidad del espacio 7:42 minutos.
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6: Bueno, en esta sección del pentagrama musical venezolano vamos a indicarles que mañana 31 de agosto es el Día Internacional de los Afrodescendientes. Esto se hace para honrar el legado, la cultura y las contribuciones de la diáspora africana en todo el mundo. Fue declarado así el 31 de agosto del 2021 por la Organización de las Naciones Unidas, ONU por sus siglas. Se conmemora también el final de la primera Convención Internacional de los Pueblos Negros del Mundo en 1920, donde se adoptó la Declaración de los Derechos de los Pueblos Negros. El objetivo de esta fecha es promover los derechos humanos, la justicia, la igualdad y erradicar el racismo y la discriminación. Así que el 24 de enero la UNESCO también conmemora el Día Mundial de la Cultura Africana y de los Afrodescendientes. El 26 de julio se celebra el Día Internacional de la Mujer Afrolatina, Afrocaribeña y de la Diáspora. El 10 de mayo, en todo el territorio nacional, se conmemora el Día de la Afrovenezolanidad, recordando la rebelión de José Leonardo Chirinos. Pero nosotros hoy, para mañana, saludamos a todos los afrodescendientes, hombres y mujeres que tienen en su color, bueno, esas características, y así no sean morenos, a veces también nosotros los blancos, los catirruchos, tenemos ciertos rasgos o tenemos rasgos fuertes también de ser, tener descendientes de nuestras tribus africanas. Así que mañana 31 se habla de esto y se conmemora el Día Internacional de los Afrodescendientes cada 31 de agosto. Y por eso hoy vamos a presentarles un tema, el Manduco, en un homenaje a María Rivas. Esto nos lo presenta la gente de Tambor Urbano.

Bueno, a esta hora de la mañana, 7:54 minutos, estamos llegando al final de nuestra primera hora de programación, saludando en la capital de la República, que están en sintonía a través de Radios Online Venezuela, Radios Online Venezuela, buscando allí Buena Compañía 941 en San Cristóbal. Nos están felicitando desde Los Flores de Katia, Pascual Jan Antonio, Mariluz Sorrentino y todo el equipo allá de a Radio Buena Compañía le están saludando. Bendiciones a sus usuarias y usuarios a esta hora de la mañana. Saludos Pascual, saludos para Marilú, que la estén pasando ustedes bien en la capital de la República. Y con este manduco, esta fusión sabrosa de tambor urbano en homenaje a María Rivas, y mañana celebrando el Día de los Afrodescendientes acá en Venezuela, cumpliremos así nuestra primera hora de programación.

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1: Ocho, 11 minutos de la mañana. Es domingo 30 de agosto. Se está terminando. Mañana se termina el mes de agosto. Mañana el día de la afro de los afro en Venezuela. De la afro-venezolanidad. Qué bonito realmente este tema. ¿Dónde están los gallos? Cristina Maica. Así abrimos nuestra segunda hora de programación de este domingo. Aprovecho para saludar a un buen amigo, al licenciado en comunicación, también abogado de la República, Javier Sequeda, está en sintonía del espacio. Nos está solicitando que hay que felicitar al abogado Julio Sequeda Ramírez, quien el pasado viernes estuvo de cumpleaños y a la vez se tituló campeón de los Juegos Interabogados que se están realizando acá en la capital del estado Táchira, San Cristóbal. Logró medalla de oro para el estado Táchira en ajedrez. Esto es bastante importante. Y medalla de plata por equipos. Así que felicidades al equipo. Al campeón. En este caso, al abogado Julio Sequeda Ramírez. Y al equipo de ajedrez del Colegio de Abogados del estado Táchira por la medalla de plata. El abogado Sequeda Ramírez Julio es el campeón de esta categoría en esta edición de los Juegos de Abogados que están terminando hoy, si no me equivoco. Saludos también para el abogado, el chino Franklin Jairán. Ayer estaban jugando por allá parte del fútbol en Puente Real. ¿Quién sabe cómo quedaría ese partido? Porque estaba cuesta arriba, pero si tiene el dato por allí, Javier, es el momento de hacerlo llegar. Saludos para usted y gracias por estar allí en sintonía de este espacio Despertar Llanero. También nos acaba de reportar sintonía a Richard Mijares. Me imagino que nos está escuchando directamente a través de 94.1 FM, nuestra señal abierta, o si no, a través de Radios Online Venezuela. Se busca por allí Buena Compañía 94.1 FM y usted va a obtener allí nuestra programación. El streaming está como pegadito. Nos reportaron sintonía por allí de que no está funcionando. Este es un dato que le tiramos al departamento técnico de Buena Compañía 94.1 FM, revisar a ver qué sucedió por allí. Anoche igualmente me reportaron, fue vía Radios Online Venezuela, de esta situación también, los amigos que estaban en sintonía de Esencia Latina. Dice Richard Mijares, buenos días, amigo Luis, saludo, full sintonía, ¿verdad?, de Despertar Llanero, y hoy como que sí me ganó con el café, porque hasta ahorita me estoy parando, me quedé dormido, y se ríe. No, ya le tocó la hora, le tocó la hora de hacer el almuerzo, calentar el agua para el hervido. El café ya lo tengo cocinado hace rato, ¿de acuerdo? Sí, Richard, saludo para ti, para tu esposa, para todos los chavos. Igualmente, más adelantito, a las 10 de la mañana, será el showman de la radio tachirense, se hará presente Evelio Ramírez y su domingo espectacular con la música popular y bailable de todos los tiempos. 04-14-713-9935. Las personas que están por allí en Capacho, recuerden que hay una caminata 7K hoy hacia el Cerro del Cristo. Van a estar pasando por varias zonas allí de Capacho antes de subir al Cerro del Cristo. Así que tomar previsiones en la vía. Una caminata 7K salió a las 7:30 de la mañana. Y entonces, bueno, estar pendiente por allí los amigos que estén por allá en Capacho. Igualmente, saludo en el mercado los pequeños comerciantes de la Concordia. A todas las personas que nos están dispensando su sintonía allí, disfrutando de esta programación del día domingo. Dice por acá, mire, vio, está la señora Estela Cárdenas, está en sintonía, me dice, qué buen programa, mi estimado amigo, Despertar Llanero 94.9 en sintonía desde los pequeños comerciantes. Bueno, saludos para usted, mi estimada señora, que la esté pasando de lo mejor. 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Saludos también para Michelita Hernández. Buenos días, Michelita, espero que estés bien abrigadita, bien allí, usted sabe, sí, con calorcito, está el día frío. Esperemos que le dé gripecita, mi estimada Michelle Hernández. Gran saludo, Michelita. 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Y me voy con unos buenos temas para esta hora de la mañana, para seguir disfrutando de lo bueno. Richard Mijares dice que ya montó el agua. No, pero usted ya, eso es para el almuerzo, Richard. Usted ya no tiene chance. ¿De acuerdo? Bueno, sí, será para el café ahorita, pero ya eso es casi toda hora de almuerzo. Así que otra vez que perdió. Cuando pase por allá, bueno, a cancelar todas las pérdidas. Son bastantes los domingos. No pega una. Richard se nos queda bastante dormido por allí el compañero, él se ríe. Y bueno, por allí también aprovecho para saludar en Barrio Libertador a los buenos amigos. Por allá está Tito, estaba anoche contento, hoy va más contento que nada para ver el partido Táchira Caracas a partir de las 5 de la tarde de Río en Pueblo Nuevo, transmisión de Buena Compañía, señores. Hoy a partir, eso la previa va a ser como a las 12, 3 de la tarde por tardar, digo yo. Así que estén pendientes para ese gran partido, el Clásico Nacional, Caracas, Táchira, Táchira, Caracas, en Pueblo Nuevo. Nos dice Cristóbal Jiménez, yo sí, yo ya preparé mi sombrero. Hoy puede caer una buena cantidad de radiación solar ahí preparados, pero también ir con el poncho porque de repente se nos viene el aguacero en la tarde. Esperemos que no, que el buen tiempo reine para un buen partido entre Caracas y Táchira. 8:21 minutos en este Despertar Llanero de este domingo 30 de agosto.

Bueno, así estamos comenzando el especial del maestro Dámaso Figueredo en sus 34 años de haber fallecido el pasado 26 de agosto. Se cumplieron 34 años de la desaparición de Dámaso Figueredo. Un hombre que definitivamente murió joven, a los 52 años de edad. Cantante, compositor y coplero de música folclórica. Nació por allá en el Hato Mericurito, en Guardatinaja, municipio Miranda del estado Guárico, en 1939. Es un veguerito, se canta llanera veguerito definitivamente, don Dámaso Figueredo, este importante exponente de la cantata llanera. Sus canciones se caracterizaron siempre por ese toque criollo auténtico, donde las letras se entrelazaban buscando la picardía, la malicia, la chispa, el humor llanero. Abundan allí en la letra de sus canciones los refranes criollos. En ellas, pues bueno, nos contaba historias que giraban en gran medida en temas como la infidelidad. Por eso, como dice el dicho por ahí, la hija catira, dice que qué raro, que él era morenito y la mujer también, y la chica salió catira, la nena. Bueno, cosa de la vida. Algo de la genética de los ancestros, diría por allí Dámaso Figueredo en su momento. Pero bueno, lo más importante es que trabaja también temas con el amor de las parejas de distintas edades, los embarazos escondidos y de todas las realidades sociales que se vivieron en el llano. Títulos como Vegueras reflejan su estilo, Cuando el pobre lava llueve, La novia fajada, Ni un compadrajo ni un primo, La hija catira, Mi mujer se fue con otro, Me la quitó un bodeguero, Ando buscando una viuda, Lo que yo le pida, dame, Las viejas tienen su historia. Y así, bueno, innumerables temas de este gran cantante Dámaso Figueredo. Y a continuación, uno de los bonitos temas, dice por allá, esto los invitaron para una fiesta, pero se fue con toda la familia y se comieron toda la ternera, y el que los invitó estaba muy bravo. Escuchemos parte de esta picardía, estos temas de Dámaso Figueredo en los 34 años de su desaparición física de los escenarios, pero con estas letras bastante pícaras. Vamos a escucharlo.

Pero celebrando los 34 años, recordando, ¿verdad?, una efeméride luctuosa, fallecimiento 26 de agosto de 1992, hace 34 años, de Dámaso Figueredo, un hombre del joropo, del pasaje llanero, de los corridos del llano, de tantas cosas que están por allí sonando. Y como de costumbre, siempre con esas letras pícaras, aprovechamos y saludamos al buen amigo, a Víctor Martínez, el popular MM, dice que está reportando sintonía desde el sector Brisas del Paraíso. Está la carretera antigua, vieja, vía El Llano, allá en la Troncal 5, y que ya está saliendo porque se va el hombre a trabajar allí a nuestra emisora hermana Radio Concordia. Saludos, Víctor, para ti y para toda la gente de allí de Concordia. También, bueno, mire, por aquí Carmen Parra dice que, bueno, que la nieta Sarita está de cumpleaños. No sale Carmen Parra de los cumpleaños, sábado, domingo, viernes, jueves, lunes, martes. Me debe torta, pero bueno, pues ya son como 4 kilos de torta. Sí, Carmencita, saludo para entonces, para la nieta Sarita, la nieta de Carmencita Parra, ya en Palo Gordo. Hoy de cumpleaños, seguramente tendrán su bizcochito preparado para eso. Nos vamos con este. Si nos comimos la ternera, no hay problema. Y le formaron tremendo problema a Dámaso cuando le dijo, no, pero el invitado era usted, no era toda la familia. Y mire, llevó a la suegra, al suegro, llevó a los sobrinos, a los nietos, a los vecinos de la cuadra. Se llevó a todo el mundo, Dámaso Figueredo. Y bueno, es muy picante su cara. Pero hay uno de los temas que dice... La hija Catira de Dámaso Figueredo, él dice que bien raro, se hizo hasta exámenes de sangre y algo pasó por allí, pero vamos a escuchar este tema para recordar a este buen artista que hoy está cumpliendo 34 años, esta semana cumplió 34 años, el pasado 26 de agosto, de haber fallecido uno de los grandes de la cantata llanera como lo es Dámaso Figueredo, la hija Catira.

0: Pero así recordamos a uno de los grandes de la cantata criolla, el maestro Dámaso Figueredo. Nació el 27 de marzo de 1939 y se nos fue un 26 de agosto de 1992. Hace 34 años, este intérprete del joropo del pasaje llanero, con sus letras pícaras, con sus letras del diario acontecer de lo que sucede en el llano. Así nosotros, bueno, vamos a cumplir también nuestros compromisos comerciales de nuestros amigos, de nuestros aliados, los que hacen posible también este espacio, como se llama para siempre para ustedes todos los domingos, nuestro Despertar Llanero.
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3: 8:30 minutos.

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3: Bueno, ese es Alfonso Seijas, que nos envió ese mensaje, ¿verdad? Su propia voz, puño y letra. Pero aquí está sonando de fondo El Cardenal, también un homenaje al Cardenal Sabanero de este mes de abril pasado, del 2026. El Cardenalito, lo canta Alfonso Seijas. Pero antes de todo, bueno, quiero saludar a Norbella Izquierdo por allí también, quienes están en sintonía del espacio. Igualmente a Ramoncito Guerrero. Saludos, Ramón. Buen domingo para usted y toda tu familia. La situación general para las próximas 6 horas, por ahí hasta el mediodía, un poquito más, de parte del Instituto Nacional de Meteorología y Hidrología, INAMED, es que se espera nubosidad moderada asociada a lluvias dispersas con mayor intensidad y frecuencia en las zonas de Monagas, norte de Bolívar, llanos occidentales, en la Gran Caracas, en toda la región andina y Zuliana, y lluvias de menor intensidad en los llanos centrales, también en Aragua y Carabobo. El resto del país prevalecerá con nubosidad parcial a fragmentada. Es el reporte del INAMED para este domingo. El Cardenal nos lo está cantando allí Alfonso Seijas, un homenaje al Cardenal Sabanero, don Reinaldo Armas. 8:45 minutos, nosotros ya caminando la recta final del espacio por la mañana de hoy.

0: Bueno, mire, señores, esto es tremenda fusión de este caballo viejo del maestro Simón Díaz, donde actúan allí las voces del Pollo Brito, de Pablo Gil, de Mariaca Semprún, de César Muñoz y de Tony Zúcar. Señores, nosotros así estamos ya, bueno, cerrando el espacio por la mañana de hoy, esperando que usted lo esté, lo haya pasado de lo mejor allí en su casita. Y les recuerdo que hoy es el día de los santos Félix Sacerdote y Aduato, mártires en la Vía Ostiense. También es el día de San Pamaquio, senatore romano. Esto es bastante importante porque el cristianismo, el senador romano Pamaquio, se convirtió en monje en el año 387 y dedicó su vida a los pobres. Fue cofundador de un albergue en la desembocadura del Tíber, donde acogía gratuitamente a peregrinos pobres y enfermos. Trabajó en la construcción de la Basílica de los Santos Juan y Pablo en El Celio, señores. Así que esto es parte del santoral del día y de la palabra del día. Para completarlo, el programa, no se me había olvidado, es que nos llega de Jeremías, el libro de Jeremías 27 al 9. Dijo lo siguiente Jeremías: me sedujiste, Señor, y me dejé. Y me dejé seducir. Fuiste más fuerte que yo y me venciste. He sido el hazmerreír de todos, ¿verdad? Días tras día se burlan de mí. Desde que comencé a hablar, he tenido que anunciar a gritos violencia y destrucción. Por anunciar la palabra del Señor me he convertido en un objeto de oprobio y de burla todo el día. He llegado a decir: ya no me acordaré del Señor, ni hablaré más en su nombre. Pero había en mí como un fuego ardiente encerrado en mis huesos. Yo me esforzaba por contenerlo y no podía. Eso es la palabra definitivamente de Jeremías para este día de hoy. Señores, un buen día para todos ustedes, que la estén pasando de lo mejor. Nosotros ya nos despedimos a esta hora de la mañana, 8:53 de este Despertar Llanero. Agradecido con todos ustedes, gracias por la sintonía. Les dejo mi número para los que estén interesados en compartir, en establecer allí esta relación acá con toda la programación radial que hacemos los fines de semana acá en 94.1 FM. 04-14-713-9935. Despedimos en nombre de Omaira González en la dirección de la estación, Nerio Ramírez en la coordinación general y de su servidor Luis Zulbarán en la producción musical, locución y animación de este espacio, su espacio de los domingos 7 a 9 de la mañana, su Despertar y Llanero. Señores, que la pasen ustedes de lo mejor y así nosotros le damos gracias a Dios y a la Virgen haber compartido una vez más nuestra música venezolana. Chao, buen domingo familia, será hasta el próximo domingo a partir de las 7 de la mañana.
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4: 9:00 minutos.

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1: Nueve, cuatro, uno. 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
2: 10

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0: Matador. Si no te preparas, te estás preparando para fracasar. Eso lo dijo Benjamin Franklin. Hay que prepararse. Bien, amigas, amigos, vamos a buscar aquí la presentación. Producción de Severio Ramírez presenta Domingo Espectacular, la dirección de Mayra González, la coordinación de Nerio Ramírez el Dogor, ahora también haciendo la, ¿cómo se llama? La transcripción. Bien, se le agradece. Cualquier momento le damos alguna tontería. Ok, Nerio.
1: Pague.
0: Muy emocionado, él lo hace, me llama, mire, Belio, ya le pasé la pauta y todo bien, ¿no? Bueno, y Luis Albarán, contento y con su estilo griteño, como siempre, ¿verdad? Que mucho bufanda en el hombro. Imagínense cuando salían a patinar hace años atrás, en la madrugada. Así anda Luis. ¿No es verdad, Luis? Diga sí o no. ¿Sí o no? Pero anda con el suéter colgado aquí, así que la manga le cae aquí. Así anda Luis. Bienvenidos, amigas, amigos, a Domingo Espectacular, maravillosa. Tenemos la pauta hecha, precisa, para que disfrutemos el tema. Y todo, bueno, estamos a nombre de nuestra pauta publicitaria, que hacen bastante posible que nosotros, de manera profunda, de los venezolanos. 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
0: Libertad la rira, lo pasó a San Antonio a buscar el galavís. 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Hay algo muy importante, Luis, que yo estaba observando, yo voy a mirar, ¿no? A veces lo invitan a una fiesta, a una reunión, y empiezan a hablar tontería. Entonces uno agarra a dos, tres amigos, se compra un ludo. ¿Cómo se llama lotería? Que trae para jugar lotería. Bingo. Y usted lo lleva económico, 20 pesitos o un dominó. Mientras los demás están hablando que si la radio, cuando es reunión de radio, el locutor y todo, que si esto, que si el programa mío, que yo voy a transmitir, que el ciclismo. Entonces empezamos a hablar con otros. Vamos a jugar, Luis, vamos a jugar bingo ahí, ¿eh? Bingo, por la B, por la I, por la N. Bueno, hay todas esas cosas, ¿no? 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
0: 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Y también, bueno, Luis, disponga usted del micrófono.
3: Está muy bien, 10, 12 minutos de la mañana, domingo 30 de agosto. 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Hoy sí le gané el café. Dijo que se había levantado tarde y le dijo, no, caliente el agua ya para el sancocho del mediodía. Ya a esta hora no se vale. Ya estamos tomando café por segunda oportunidad.
0: Quedó muy bueno.
3: Así es, muy bueno. 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Y algo importante, que también está allí con su perro Mac, un perro bastante interesante, muy inteligente, por cierto, no muerde, ladra bastante, pero no muerde, se cumple el dicho popular. Saludos, Richard. 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También aprovecho para saludar a Esperanza Labrador, que ya está en sintonía, nos manda saludos a Evelio Ramírez y a su servidor Luis Ulbarán. Gracias por allí para usted, amiga Esperanza. Y nos dice que ella, pues que bendecido día, domingo espectacular, su gran Evelio, dice que ella no está de acuerdo para nada.
0: ¿Por qué?
3: Debe ser con las noticias de anoche de que no se le consultó al pueblo el negocio. Pero eso es otra cosa.
0: Allá arreglen su negocio.
3: Sí, sí, Esperanza, tranquilo que alguna gota de petróleo.
0: De todas maneras le van a llegar los bonos a ellos.
3: Sí, sí, alguna gota de petróleo nos va a tocar. Sí. Así que feliz día y bienvenido a este domingo espectacular. Que esta semana hubo una tremenda lunada.
0: Luna de Margarita, como tu luz, como tu mus. Simón Díaz, a ver dónde está Luna de Margarita.

Mire, como tuvimos un eclipse lunar también, y que de repente se ve más grande la luna allá en el sol allá en Barinas y todo, ¿no? Y por aquí era más chiquito, que no vemos nunca el eclipse, nunca lo vemos, ¿entiendes? Y la gente preparando con espejos, con cosas, y no lo ven, siempre nos engañan, no vemos el eclipse, pero la vemos en una canción con Simón Díaz, suele un pelín, Luis.

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1: Nosotros la vemos como esto, Luis, como la arepa de trigo que trae, que está más dura que...
2: Eso parecen discos para autodefensa no, personal.
1: Sí, señor. Si alguien nos viene a atracar aquí, mire, la tiramos así como un platillo y le va a partir la frente. Escúchela, es que no me tire, escucha cómo suena la arepa esta de trigo. Puede pasar con confianza. Bueno, Luis, mire, vamos a preparar la pauta musical comenzando, que, bueno, la van a disfrutar. Pedro Infante, la carta que le envió a Eufemia, pero que nunca la recibió, y el señor Eleuterio.
3: Oigan ustedes, la carta que le mando a la Eufemia de mi vida, a ver si esta sí me la contesta. Cuando recibas esta carta sin razón, Eufemia, ya sabrás que entre

0: vuelvo sin usarla y que conste en esta carta que acabamos de un jalón.
1: Sí, señor.
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1: Eufemia, nunca la iba a recibir esas cartas que le enviaba porque ella estaba enamorada. Eufemia estaba enamorada del cartero y el cartero no se le iba a entregar. Solo para Luis Mendoza. Bueno, allá en el Junco. Bueno, entonces Eufemia se enamoró del cartero y el cartero nunca le entregó las cartas a Eleuterio. Vicente El Chente Fernández, acá, entre dos, entre nosotros.

Acá entre nos, saludo para la cumpleañera del fin de semana pasado, a Zulay Helves Armas, allá en Palo Gordo, estuve de cumpleaños. Y bueno, tremenda rumba se lanzó ahí en Barrio Obrero con un grupo de amigos, del grupo de, incluso amigos de la radio. Y aquellas preditas y bailaron y partieron la torta. Un saludo, bueno, felicitaciones a Zulay, ¿no, Luis? Y también estamos saludando a Efren Mendoza. Siempre con los 94.1 FM, buena compañía. Ok, bueno, un saludo para él y algo tiene su mamá por ahí que saludarla. Bueno, amigas, amigos, estamos en Domingo Espectacular. Vamos a continuar con los temas a esta hora. Claudia de Colombia, tú me haces falta.

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1: Como no, hoy estamos despidiendo nosotros agosto, Luis. Ya nosotros recibimos agosto, todos los meses lo recibimos y también nos despedimos. Hoy es el día del Puma, y no el cantante del Puma, ¿no?
2: Del animalito.
1: El tigre. No el Puma Rodrigo,
2: el Rodríguez. El tigre americano.
1: Claro.
2: Está bien.
1: Y día de Frankenstein.
2: Ah, también.
1: Claro. Ajá. Día de Frankenstein.
2: Oye, por cierto, que mañana 31 de agosto se celebra en Venezuela el Día de la Afro-Venezolanidad. Es decir, para todas las personas que tienen la parte.
1: Descendencia.
2: La descendencia. Africana, ¿verdad? Afrolatina, afrocaribeña. Aquí también desde el año 2011 viene esto también caminando. Saludos para todos ellos, mi gente bella de color.
1: ¿Cómo no? Y hoy también es el Día Nacional del Ferrocarril, pero nosotros lo vemos en televisión o en historia.
2: Como historia diría, larga aquí en Venezuela.
1: Como diría Arturo La Prieta.
2: La situación del ferrocarril.
1: Amigos invisibles, eso fue creado precisamente en Venezuela, el ferrocarril, por Juan Vicente Gómez, esa oportunidad. Amigos invisibles, muy buenas noches. Bueno, estamos en publicidad. 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
1: Palmeras, lo pasas a San Antonio. 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
1: Bien, ya 20 minutos para las 11 de la mañana, estamos en Domingo Espectacular, los 007, soplando el viento.

0: 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Bueno, a esta hora de la mañana, un saludo para la cumpleaños. La semana pasada tuve cumpleaños Zulay Helves Armas, y bueno, qué bien enrumbada estuvo ahí en Barrio Obrero con un grupo de amigos que le partieron su torta, la frita. Cómo disfrutó al máximo ese año de su vida. Así que bueno, felicitaciones Zulay, que siga cumpliendo muchos años más con su hermana, con todo. Partieron un gran momento. Torta viene, fría viene, y gozaron al máximo.
1: Sí, mire, aprovecho también para saludar al colega locutor Alejandro Camargo, quien está en sintonía. Igualmente, Alejandro, para ti y todos los tuyos, que Dios les bendiga en este domingo en sintonía del espacio. Muchas gracias para este buen amigo también de la radio. Igualmente por acá, otro mensaje que nos están indicando que están siempre en sintonía. Dice, muy buenos días para ustedes, los felicito. Buen programa, feliz domingo espectacular, porfa. Para saludar a la familia Trujillo en Capacho Nuevo. Y si se puede, porfa, con una de Antonio Aguilar. Es Priscila. Bueno, señora Priscila, vamos a ver si podemos por ahí hacer algo con Antonio Aguilar ahorita antes de la Enomibe Berlati. Podría ser antes de irnos. Sí, Evelio.
0: Pero de todas maneras, esta le va a caer bien a ella, Priscila. Claro. Escuche, Noemí Berlati, lo nuestro terminó.

0: Tremendo despecho, pero mire, para saludar en capacho con el ¿qué va? Antonio Aguilar,
1: a Priscila, que está allí, claro, en sintonía, disfrutándolo.
0: Italiano, Priscila, sí, Priscila.
1: Vamos a escuchar este un poquito.
0: Escuché la Priscila.

0: color. Recordemos, Evelio, que ella está saludando a la señora Priscila ya en Capacho Nuevo, a la familia Trujillo. Y bueno, ahí está sonando ese tema de Antonio Aguilar, La Martina. Son las 10:53.
1: La inocente de La Martina, ¿no?
0: Sí, señor.
1: Muy inocente a los 15 años. Mire, pero precisamente tenemos a la nieta de Antonio Aguilar, Ángela Aguilar, la malagueña.

0: Pues decirte, con este tema estamos saludando a la señora, a la mamá del popular carne de Fren Mendoza. La señora Alicia Urbina cumplió el 26 de agosto y se encuentra allá en la Petrolia, casa de su hija Xiomara, y hoy en compañía de su nieta Alexmar, que vino a visitarla de Colombia al lado de su familia. Bueno, que pasen ese excelente reencuentro y a brindar por este maravilloso día, frío, chévere, y que Efren Carne se preocupe más por la parrilla y ponga a asar bien la carne y todo para que su mamá.
1: 5 kilos se tienen hoy preparados allí.
0: Mire, pura carne.
1: Está en sintonía Cecilia Ordú. Saludos, Ceci, que estés bien. Buen domingo. Dice gracias para ti. También saludo a su compañero de trabajo, al señor Evelio. Ahí le estamos complaciendo, Cecilia, con este buen tema. Jorge Negrete.
0: Ah, sí.
1: De México.
0: Bueno, y para la señora, lindo, para la mamá de carne.
1: También, ahí. México lindo y querido.
0: México lindo y querido.

0: querido. Vamos a Cuña, Luis, y ya retomamos. Dijo Amador Bendallón en su oportunidad en Sábado Sensacional. Ya regresamos.
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1: Váyalo, váyalo, aquí comenzamos los temas bailables, preparan ese cuerpo, cuerpos flácidos, cuerpos sueltos, a ver, no, suelten esos cuerpos, por favor, a ver, Zulay, todas, ahora sí, ¿preparados? Aquí están los solistas, comenzamos las bailables, Mosaico, selección 1.

Me voy, saludos en Argentina para Lucillo Márquez, amigo, un abrazo grande, gracias por el mensaje. Bueno, porque yo le dije, la Vuelta al Táchira arranca el 14 al 24. Está escuchando allá en Argentina, en Mendoza. Un saludo para él, para todos nuestros amigos a esta hora de la mañana. Y vamos a continuar con los temas. Aquí están, nada menos que los Corraleros del Mahahual Festival en Guararé.

0: Bueno, amigos, amigos, estamos en Domingo Espectacular. Hoy juega el clásico, el Deportivo Táchira frente al Caracas Fútbol Club. Pero lo más importante, la recomendación. Ahora que todos los medios de comunicación, además de comentar de fútbol, que ya todo el mundo sabe, incluso los aficionados saben más que ellos, vamos a hacer la recomendación, por favor. Respeto a la gente que viene de Caracas, respeto a los aficionados, es un partido de fútbol, es una fiesta deportiva, nada de insultos, nada de problemitas allá, para que esto termine satisfactoriamente bien, gane o pierda el Deportivo Táchira o gane o pierda el Caracas Fútbol Club. Y la transmisión con Joao Sepúlveda y su equipo estarán desde muy temprano allá. Bueno, pero el río, que no lo corran, cantinero. Porque para correr le cuesta, ¿no?
1: Hola, Pedrito. Espero que haya parecido de lo mejor. Yo sé que ya pasó el invierno.
0: Y el temblor.
1: Está, el temblor también ya pasó. Tranquilo. Mucha calma, mucha paciencia. Y ahí tenemos. ¿Se acuerda, Pedro? Este tema tiene historia. Sírvame.

0: mañana.
1: Ya lo corrió a las 3.
2: Chao, Pedro, saludos. Te ve como Evelio.
1: Lupe y Polo. Bueno, Zulay, baile este. Lupe y Polo, allá en Palo Gordo, de lejanas tierras.

0: Delgadito.
1: Está en vivo ahí, ¿no? Por eso es que escuchan esas Delgadito. Bueno, saludo a esta hora a Pedro del Río, la grala sube sentadito, ¿no? Bueno, estamos saludando a todos nuestros amigos a esta hora de la mañana, un domingo espectacular. Hoy es el día Santa Rosa, todo saludo para todas las rosas y Santa Rosa de Lima, ¿ok? Así que felicitaciones a todas ellas por su onomástico. Aquí están los melódicos, Verónica Rey, te soñé.

0: Ay, ay, Dolores, ay. Bueno, estamos saludando.
1: Mire, Carmen, mire, Carmen Parra, tiene los cumpleaños de la casa de
0: Carmen. No, eso todo el año.
1: Todo el año tiene fiesta. Todo. Sarita está de cumpleaños hoy. Saludo para ti, Evelio, de Carmen Parra.
0: ¿Sabes que le va a salir caro todos los fines de semana una torta? Va a tener que reunirse todos y celebrar un solo día. Sí, bueno, para ella, Carmen Parra y su nieta. Aquí está Villos, Caracas Boy, la casa de Fernando, hoy domingo, allá donde.

Vamos al domingo espectacular, Víctor Piñero. ¡Oh, oh, oh, oh, oh! Allá está la vaca grande.

sí, están un... estos son los supersónicos, sí, habla de las montañas de Himalaya. Vamos a subirle un pelito más porque es lamentable lo que pasó en el Tíbet, que queda cerca de Nepal, Tíbet y Kamandú. Esta habla de las cosas raras a caballo, y vamos a subirle.

0: El acceso para llegar a Himalaya es muy difícil, 8.800 metros sobre el nivel del mar, y es lo que se vino la avalancha, después que represó y se bajó el problema ese, y entonces tapó a Nepal, al Tíbet, y que está con frontera con la China. Lamentable la situación. Y esta madrugada, ayer vuelve a otra tragedia ya en Nepal. Así que estaban ellos adorando a los hindúes, y lamentablemente esta situación allá. Pero lo que el tema este de Himalaya, porque son las montañas de Himalaya, ¿ok? Esa represa que se hizo y se vino ese glaciar.
1: Sí, hizo una represa.
0: Y luego se vino agua más o menos, después se vino barro, piedras, todo esto. Y la Casa Verde se mantuvo. Ah, Luis.
1: Sí, señor.
0: ¿De qué está hecho? Hay que traerlo para acá, ¿no?
1: No, interesante. Eso hay que ver, las cosas tan importantes que se dieron allí. Una tragedia fuerte en esta zona.
0: Sí, ayer volvió a... Se represó, ahora sí es agua y se vino.
1: Mire, ¿sabe quién nos envió mensaje ahorita?
0: ¿Quién?
1: Pedro Moncada.
0: No.
1: Duarte.
0: Bueno.
1: De acuerdo. Dice, felicitaciones a los chavos de la Vinotinto del voleibol, octavo lugar en el mundial. Dice por acá.
0: Y ganó también infantil en béisbol en el mundial.
1: También.
0: Le ganó a República Dominicana. Ajá.
1: Dice por acá, bueno, algo con Víctor Piñero, Batacún, Batá, así los perrillos. Está allá en la calle 14 de Tariba, Pedro Moncada Duarte. Saludos, Pedro.
0: Para la próxima semana. 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
1: Está bien.
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1: Perdón, ¿sabes quién está de maluca? Priscila. Uy, esa Priscila es maluca. ¡Maluca, Priscila!
0: El nombre lo dice. 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
2: quiero que me repita el de Francia con, ok. Y cuando le sacan tarjeta,
0: él lo va a colocar. Ok. 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
2: La herradura. La herradura. Claro, ¿para qué?
0: 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Por aquí.
1: Bueno, mire, vamos a saludar a Erasmo Parada, allá en Capacho, dice que está en sintonía, buena música, desde mi balcón escuchando la radio, está él allí.
0: Hoy en
1: saludos, red de tu amigos, está el clima frío allá, oye, en Capacho.
0: Hoy en red de tu balcón, una sublime esperanza que se mejore.
1: Bueno, Erasmo, saludos igualmente para ti y todos los tuyos. 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

0: Ahora en todo el territorio nacional.
1: Sí, 12 meridiano y todo sereno. No hay conato de lluvia por el momento. Bueno, nos hemos mirado por la ventana a ver cómo está el clima.
0: Ahorita se asoma, por favor.
1: Espero que esté todo bien. Aprovecho para saludar en Barrio Sucre al amigo Aníbal. Señores, Aníbal, mire, es un buen emprendedor. Tiene una venta de pan allí en el recodito del estacionamiento de Kini María, ahí donde está el semáforo.
0: Está cayendo el acerril.
1: No, ahí va bien porque... 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
0: Bueno, recuerden, amigas, amigos, el buen comportamiento hoy en el Polideportivo Pueblo Nuevo, el clásico de Deportivo Táchira y el Caracas Fútbol Club. El respeto y respetar a los aficionados del Caracas Fútbol Club, a las autoridades. Recuerden que no pueden llevar objetos contundentes para allá, ¿ok? Va a haber un estricto control a la entrada. Los 50 de Joselito. Dame tu mujer, José, por favor.

0: Bueno, tenemos ya las 11:47 minutos. Están aclarando, Alexander Bosque no es ¿cómo se llama? Extranjero. Que va a jugar, ¿no? Incorporación del
1: Deportivo Táchira, sí.
0: No es, ya le voy a decir, no es por aquí. El único que pedido no es extranjero.
1: Bueno, eso hay que verlo. Llegó la nueva contratación, un muchacho de 20 años, ya tuvo experiencia aquí en Venezuela en uno de estos torneos juveniles.
0: No es escocés.
1: No es escocés.
0: Están diciendo que es escocés. No. El mío que no es escocés.
1: No. Tiene su descendencia española, argentina. Sí.

0: Y su papá, por cierto, es el manager de ese chico. Esperemos que tenga suerte en el equipo. Mire, aprovechamos también para saludar a todos los que están allí en sintonía de 94.1 FM, a la profesora Ana Duque, allí en la urbanización Sucre, parte alta de San Cristóbal. Saludos, profe, para usted y para su querido esposo. Y nos vamos con otra de las buenas orquestas a esta hora de la mañana, 11:49 minutos, Evelio.
1: Orquesta La Grande, la historia de la música bailable.

0: don Alexander, por favor, él conoce que es una cabina de radio. Ubíquese mejor, que no me escucha. Un saludo para todos los habitantes del barrio San Andrés, Alexander Pavón, descansando, disfrutando.
1: Está amplificando la señal y la programación a esta hora de la mañana. Gracias.
0: Vecinos allá de San Andrés.
1: Sí, señor.
0: Y ya buscando otra actividad por ahí, ¿ok? Creo que va a poner a vender verduras, algo así. Eso va a platicar. ¡Cumbia! ¡Cumbia sampuesana! ¡Elizabeth!

Gracias, amigos. Llegamos a final. Saludos para Alexander Pavón amplificando allá y con la mano bien fría, porque la tiene ahí en la mano, ¿no? Aquella, la color verde. Bueno, llegamos a final, amigas, amigos. Que pasen el resto del domingo feliz, contento, en familia. Eso sí, orando, orando por tantas cosas difíciles que están pasando a nivel mundial. Vamos a cerrar, Luis Ulbarán, la dirección de Omaira González, la coordinación de Nerio Ramírez El Dogor. Zulbarán y Evelio Ramírez, gracias por la sintonía. Será hasta el próximo domingo. Y lo vamos a cerrar con nada menos, comienza a sonar la Luis. Vaya, Juan Bautista Castro. Cumbia. Vaya la cumbia, la pollera colorada.

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5: Más de 400 consejos campesinos del estado Táchira acompañan el despliegue de caracterización de los rebaños impulsado por la presidenta Delcy Rodríguez. La información la suministró Germán Vides, vocero nacional de esta agrupación campesina.
6: Bueno, aquí estamos por directrices de nuestra presidenta Delcy Rodríguez, por directrices de nuestro ministro Vladimir Vladimiro López, avanzando en la caracterización del rebaño. Más de 403 consejos campesinos dándole acompañamiento, seguimiento, control a lo que es la erradicación de la fiebre aftosa. Y la meta es tener a nuestro país 100% certificado.
5: Vides recalcó la importancia que representa para los sectores productivos alcanzar la meta de ser declarados y certificados como una nación libre de fiebre aftosa.
6: Bueno, fíjate, no solo el sector campesino, sino productivo, el sector comercio, ¿sabes lo que significa para nuestra nación estar libre de fiebre aftosa o mejor dicho certificado? Eso sería un logro extraordinario gracias a nuestra presidenta Delcy, a quien ha hecho mucho enfoque en esto, y a nuestro gobernador Freddy Bernal del estado Táchira.
5: En la entidad tachirense, el Plan Nacional de Caracterización de Rebaño ha sumado diversos actores formados a través del Instituto Nacional de Salud Agrícola a fin de avanzar efectivamente en los 29 municipios de la entidad. Larisa Chacón, el informativo Táchira.

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1: Señoras y señores, ¿qué tal? Muy, pero muy buenas tardes. Sean todos bienvenidos a la información deportiva la tarde de hoy. Aquí estamos en el Estadio Polideportivo de Pueblo Nuevo para vivir lo que va a ser el clásico. El clásico, sí, del fútbol venezolano.
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1: Omaira González está allí en la dirección. Nerio Ramírez está en, la coordinación frente a los controles. Está Josué González, el Tibu. Ya instalados aquí en el Estadio Polideportivo de Pueblo Nuevo. Albert Cáceres, Jesús Rodríguez. También Danielito Ortiz está tratando de llegar. Lo llaman Terrón de Azúcar, Danielito. También el señor Edwin Matamoros. Hoy con una actividad especial. ¿Por qué? Bueno, porque vamos a tener, señoras y señores, nuestra móvil Sport número uno allí en el hotel de concentración del Deportivo Táchira. Recuerden que tenemos 20 entradas para regalarles a todos los aficionados amarillos y negros, a los que se acerquen allí a nuestra móvil, para que ustedes puedan disfrutar, venir y cantar esta tarde de goles aquí en el estadio. No se les olvide venirse bien preparaditos, claro que sí, al Estadio Polideportivo de Pueblo Nuevo, porque hoy juega Táchira, hoy juega el amarillo y negro.
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1: Y tienen el placer de presentar para todos ustedes este servidor, Joao Sepúlveda. 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
1: Voy a presentar el saludo, las buenas tardes de Jesús Rodríguez. Hola, ¿qué tal? ¿Cómo te va, Jesús? Bienvenido a una tarde de clásico. Bienvenido a una tarde de fútbol en Pueblo Nuevo.
3: Muy, pero muy buenas tardes. Hoy con este importante clásico nacional aquí en la ciudad de San Cristóbal.
1: Ese es inalámbrico.
3: Lógicamente, ¿no? Donde el estadio luce esplendoroso. Se ve muy bonito el, sí, escenario deportivo para albergar este importante cotejo entre los dos eternos rivales del fútbol rentado nacional. Porque hoy Táchira, en condición de local, va en pos de los 3 puntos, porque no le queda de otra. Y Caracas viene a hacer lo propio para guardarle la fiesta aquí en Pueblo Nuevo.
1: Yo le voy a cambiar el término que usted está utilizándolo. Me parece mejor el clásico moderno. Eternos rivales, Portuguesa, el mismo Estudiantes de Mérida. Sí, así tal cual lo podemos bautizar. Está celebrando y está echando pinta usted, ¿no? Con ese dispositivo radial que tiene ahora.
3: Por supuesto que sí. Lo que usted menciona es correcto.
1: Sí,
3: para
1: sí,
3: mí
1: sí,
3: el primer clásico que se disputó aquí hace muchos años, recordando, aquí eran clásicos que se daban normalmente, un Galicia Táchira, un Portugués Táchira.
1: Eso era más derbi, pero clásico,
3: sí,
1: también,
3: sí,
1: con, pero con Marítimo, ¿no?
3: Porque hubo esa rivalidad de colonias.
1: Sí, sí, sí, también.
3: Posteriormente se vino Marítimo de Venezuela, que ese sí fue el clásico que trajo mayor cantidad de emociones, no solamente aquí en Pueblo Nuevo, sino en Caracas también. Rivales donde contaban con, en sus plantillas, con jugadores de primerísimo nivel. Venía para acá Marítimo, venía a aguarle la fiesta a Táchira.
1: Es correcto.
3: Y Táchira iba a Caracas de igual manera. Así que por eso esa rivalidad existió. Y ahora, lógicamente, el clásico moderno, como bien lo mencionó Joao, frente al Caracas, aquí en Pueblo Nuevo el día de hoy.
1: San Alejo, agarra esa lluvia y llévatelo lejos.
3: ¿Ah? Bien lejos, bien lejos. Sí.
1: Pero es que bonito, mira, volteamos allá a la mano izquierda, pero bien izquierda, al norte de nuestra ciudad de San Cristóbal, hacia la zona de Cordero, está despejado. Acá es donde...
3: Y en Palmira también, allá sí. No está lloviendo.
1: No,
3: aquí en la ciudad de San Cristóbal. Y eso es una garuita.
1: Y deben haber goteras, ¿no? Por allí en Palmira.
3: ¿Será?
1: Sí, yo creo que sí. A ver si ya tenemos también en parte baja, está instaladísimo Albert Cáceres. Si los saludamos a esta hora. Hola, Albert, ¿qué tal? ¿Cómo te va? Muy, pero muy buenas tardes. Ya instalado ahí en parte baja.
4: Muy buenas tardes, Joao. Buenas tardes para todos los oyentes. Ya en la parte baja del Estadio Polideportivo de Pueblo Nuevo, para llevarle lo que va a ser hoy el clásico del fútbol nacional. El clásico correspondiente por la jornada número 6 del torneo Clausura 2026, segundo semestre de la temporada, para nuestro fútbol, para lo que es en nuestro torneo.
1: Sí. Liga. Albert. Albert, podemos mejorar un poquito el sonido, estamos saliendo igual que el otro día, ¿sabes?
4: Sí.
1: ¿Es algo allí?
4: Sí.
1: Sí, correcto.
4: Ok.
1: Perfectamente, ya de todas maneras estamos acá también chequeando en nuestra cabina, decíamos, de esa lluvia que se asoma por allá, en lo que tiene que ver con el Parque Nacional El Tamá, Parque Nacional Chorro del Limpio, donde cae esa carúa, donde se va, donde se viene, donde sale un poquito el sol, va y viene. Eso es lo que sucede también, ¿sí? Perfecto. A ver, Albert, me dice Jesús que aquí está todo ok. Perfecto. Esta es que me está comunicándose con nosotros a través también de nuestra línea. Vamos a ver si resolvemos también en la parte baja. Cuando quiera, Sofía Martínez, Nelio Ramírez también me informan si ya están instalados allí en el hotel de concentración del Deportivo Táchira. A ver si los tenemos también por la otra vía, ¿no? Si Josué González, allí el Tibu, nos indica si ya están los muchachos listos y preparados. Claro que sí. Permítame, voy saludando a nuestros amigos, opa, cómo no, allí en Santa Bárbara de Barinas están nuestros amigos de Explosiva, ya conectados con nosotros. Un abrazo para la gente de Explosiva, un abrazo para ellos porque están allí conectaditos. Ya también está la Guauda Estéreo, estarán allí conectaditos en lo que tiene que ver con la zona de Abejales, así que para la gente de Abejales, la zona sur de nuestro estado Táchira, estarán allí conectaditos también con nosotros y no se quieren perder el clásico del fútbol venezolano, Jesús.
3: Es correcto, hoy en este clásico que ya donde ambos equipos se han confrontado en reiteradas ocasiones, exactamente 132 oportunidades, de las cuales 40 victorias tiene el Deportivo Táchira, 39 tiene el Caracas y 53 empates. Eso para mencionar todas las competiciones. Pero en la Liga FUTBE exactamente la rivalidad está así. 38 victorias sí. Para el equipo atigrado y 32 para el equipo capitalino.
1: Hay una
3: allí
1: diferencia,
3: queda una
1: allí, ¿no?
3: Diferencia
1: sí.
3: El equipo Deportivo Táchira. Quizás en las otras confrontaciones, Copa Venezuela y eso, ha obtenido mayor cantidad de victorias el equipo capitalino.
1: Es correcto. A ver si te escuchamos, Albert, ahora sí.
4: Sí.
1: Perfecto.
4: Bueno, muy buenas tardes, Joao. Buenas tardes para todos los oyentes. Bienvenidos a la información deportiva en esta oportunidad del fútbol profesional venezolano. Para lo que va a ser un clásico más, una edición más del clásico de nuestro fútbol, de nuestra liga, en la temporada 2026. Deportivo Táchira Caracas, con un partido correspondiente por la jornada número 6, que jornada arranca hoy, ¿no? Arranca hoy con 5 compromisos. Ayer no hubo participación, no hubo compromisos pautados por parte de la liga, lo que corresponde a la jornada. Hoy arranca con 5 compromisos y mañana cerrará con 2. Pero hoy el epicentro es Pueblo Nuevo. Hoy todos los focos apuntan a lo que va a desarrollar Caracas y Deportivo Táchira. Deportivo Táchira Caracas sobre las 5 de la tarde en el lujoso gramado del Polideportivo de Pueblo Nuevo, que luce espectacular, más allá de que quizás se le haya dado un toque especial, pero luce para la práctica del fútbol en un 100%, Joao.
1: Es correcto, Albert, es correcto. ¿Qué movimientos hay allí en parte baja?
4: De momento parte de la logística del equipo, de momento parte de lo que manejan el marketing para lo que es el clásico, los diferentes medios, canales de televisión, pero el equipo aún no ha salido del hotel, el equipo aún no parte del hotel de lo que es su concentración. 2:45 minutos de la tarde, se tiene previsto que en contados minutos estará dando lo que va a ser el arranque del equipo para llegar al Estadio Polideportivo de Pueblo Nuevo.
1: Es correcto, veíamos también, ¿saben que va a tener algo diferente el partido hoy, muchachos? Con lo que decía Albert allí, de esto con los fanáticos. ¿Saben por qué, muchachos? ¿Por qué razón? Porque va a haber una tribuna especial, una tribuna, digamos, una tribuna VIP, ¿no?
3: Para los aficionados que asisten a la tribuna VIP, pero es como un premio adicional donde se hace un sorteo para los aficionados que van a estar allí presentes. Enhorabuena, ¿no? Una modalidad, una innovación que lógicamente se ve reflejado el día de hoy precisamente en el Clásico Nacional entre el Deportivo Táchira y el Caracas Fútbol Club.
1: Es correcto.
4: Eso es parte de lo que viene desarrollando el equipo para el marketing, eso es parte de lo que viene desarrollando para este clásico, sobre todo el sponsor oficial.
3: Triunfo Bet.
4: Exacto, como se llama ahora el estadio y ahora sponsor también de la liga, lo que ha hecho algo especial para el compromiso del día de hoy, para tener quizás ese acercamiento, ¿no? Hacia el estadio, hacia la cancha, hacia el desarrollo del partido, hacia los jugadores, hacia lo que se esté desarrollando dentro del rectángulo de juego, me parece algo también importante para el crecimiento del fútbol nacional.
1: Es correcto, estamos... Y vamos observando también, muchachos, cómo cada uno de nuestros compañeros, mire, van recibiendo allí, sí, esos pequeños detalles, ¿ah? Así que bueno, vaya el saludo para lo que será todo en esta previa. Señor Reinaldo David Bora de Santiago, lo presentamos también aquí en Buena Compañía 94.1 FM y lo hacemos con el grupo Ciro, claro que sí. 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
1: Hola, señor Reinaldo, David Mora de Santiago con el dato de Reinaldo. Qué buen dato ha colgado usted también a través de sus redes.
2: Saludos a toda la amable audiencia que nos escucha en cada rincón del mundo y por supuesto ustedes, compañeros, con esa gran previa, incluyendo ese recibimiento allí en el Hotel del Tamapacé por allí. Y es toda una locura, ¿no?
1: ¿Hay mucha gente ya?
2: Sí, muchísima gente. Al menos 5 buses había en el momento que yo pasé, hace como unos 20 minutos.
1: Bueno, perfectamente. Y ellos que están esperando también a la gente que viene de todo, o sea, del interior del estado, ¿no?
2: Sí, un partido de hoy que genera mucha expectativa, sobre todo porque Caracas podría igualar nuevamente el historial en ese sentido. También el partido 100 de Carlos Sosa. Uno de los jugadores más regulares y el que jugó más partidos en la temporada pasada, ¿no? No es algo menor, el jugador con más continuidad los últimos 3 años en Deportivo Táchira. Ojalá ese partido pueda anotar un gol, ya sea lo que marca la Caracas. Y bueno, Táchira con esa responsabilidad de buscar sumar los 3 puntos para no descuidar lo que es la tabla acumulada. Y Caracas, evidentemente, con el regreso de San Vicente, quiere buscar no solamente recortar diferencias a nivel histórico, sino también reimpulsarse en esa carrera, ¿no? Por entrar entre los 8. Porque si no entra entre los 8, Caracas no jugaría por primera vez torneo internacional en mucho tiempo, ¿no?
1: Es correcto.
2: Si no me equivoco, creo que desde el 2003 no jugaría torneo internacional Caracas. Ya sería como un escándalo, por así decirlo, porque el equipo más ganador, con 2 estrellas, aunque la diferencia está muy corta. Pero es un equipo donde la exigencia siempre es importante por los títulos que ha ganado. Y Táchira, por supuesto, es el primer clásico de Recoba aquí. Es una experiencia totalmente diferente, ya sabes lo que es ganar. Lo ganó en marzo, lo ganó en Caracas. Pero en Pueblo Nuevo es totalmente diferente, es una historia distinta. Y hay un gran ambiente. Yo pensé, incluso lo comenzaba con Carlos antes de subir, que la derrota ante Metropolitanos podía pagar un poco lo que es la ilusión. Pero yo creo que los alicientes extras, la cobertura que se le ha dado a este partido por parte de la Liga Fútbol ha sido muy alta. Sí. Ha sido una cobertura desde hace varios días, con publicaciones en las redes, con rifas de entradas, con lo que es también la llegada de varios medios de la capital para darle esa difusión. Y también, por supuesto, ¿no? La expectativa en ver Si va a haber minutos el señor Alexander Wesky, ¿no?
1: Está convocado, ¿no?
2: Esa es otra de las expectativas Wesky que hay. Mejor llamémosle Alexander, yo sí. diría un amigo. Pero creo que va a haber mucha tela por cortar. También por allí, la primera vez que va a venir un partido, el niño Tomás, el maracuchito, también. Lo podemos ver afuera. El niño Manuel, que vino hace 15 días ante Monagas por primera vez, todavía no se ha ido, no lo está conseguimos aquí en la entrada.
1: Bueno, me gustaría ver
2: si eso gesto con el equipo hacen la afición, ¿no?
1: Sí, claro que sí. Vamos a hacer algo, vamos a irnos al hotel de concentración. Ahí está Sofía Martínez, está Nerio Ramírez, está Gabriel Sánchez. Hola, muchachos, ¿cómo están? Buenas tardes, bienvenidos.
3: ¿Qué tal, Joao? Y muy buenas tardes a toda la audiencia de Buena Compañía 94.1 FM. Alrededor de 30 buses hay a las afueras del Hotel El Tamá. Ya va llegando el equipo, la pólvora se hace presente, el bus a buscar al equipo que concentró el día de ayer en el Hotel El Tamá, como es de costumbre, ¿no? De verdad que el ambiente increíble. Diferentes buses de Palmira, El Valle, La Grita, Cordero. La verdad que una alegría que hay en las calles, que esto identifica lo que se vive, lo que es el fútbol en Táchira, porque esto no pasa en la capital. Siempre lo decimos, esto no pasa en otro estado, y hoy Táchira lo demuestra, porque a pesar de que está lloviendo, la gente con la camiseta del Deportivo Táchira, la gente en las calles, vuelvo y digo, son más de 30 buses que hay a las afueras del Hotel El Tamá, Joao.
1: Es correcto. Muy bien, Sofi. Me parece que está acto también allí, ¿no? Ese sonido que tenemos a Albert Cáceres en parte baja, Sofía Martínez, junto a Nerio, que también lo saludamos. ¿Qué tal, Nerio? ¿Cómo te va? Buenas tardes, bienvenido.
4: ¿Qué tal, Joao? El saludo para ti y para toda la gran audiencia, buena compañía. Bueno, viviendo la fiesta del fútbol, viendo esta algarabía acá en la ciudad de San Cristóbal, demasiado movimiento de fanáticos, prácticamente lo que es la avenida 19 de abril, con el enlace de la avenida España, está totalmente full de fanáticos, de vehículos, de busetas, para alentar al equipo que dentro de pocos minutos

0: va a salir acá desde el Hotel El Tamá. Estamos ya esperando el ingreso del bus que va a venir a buscar el equipo. Ya está llegando la comitiva también del Deportivo Táchira. Ya por allí también vimos al amigo Gustavo Maldonado también llegar acá al Hotel El Tamá.
1: Jefferson, el niño que siempre acompaña al equipo, llega con su mamá con mucha alegría. También ya partió parte de la comitiva de la Liga Fútbol, el presidente Ernesto Müller, que ayer estuvo en un programa atendiendo a los medios de comunicación. Que por cierto, quiero hacer pública, ¿no? La felicitación a Joao Sepúlveda, gerente de deportes de Buena Compañía, por estar en esa conversa ante los medios de comunicación. Para que nos sentimos orgullosos, porque nos representa a nivel nacional y es la cabecilla del grupo, es el que está detrás de nosotros para que todo salga a la perfección y más que merecido.
2: Gracias, Sofía, por esas palabras. Ojalá que el presidente venga, muchachos. No, me dijo ayer al salir, mañana ustedes van a estar ahí y quisiera conversar con ustedes también al aire. Lo dijo el propio presidente de la Liga Fútbol, porque nos dijo algo. Cuando salió, y fíjense que, porque es que a mí nunca me ha gustado hablar de yoísmo, ¿sí? Nos dijo algo que me llamó mucho la atención. Dijo, los goles de Táchira los veo por las publicaciones que hacen ustedes. Yo sigo al presidente y él hace aproximadamente unos 4 o 5 meses también empezó a seguir este servidor a través de sus redes sociales. Conozco el trabajo que ustedes hacen y es muy bueno. Así que esto es mérito al trabajo que se hace en grupo y de verdad que nos complace. Ya estamos también totalmente al aire a través de nuestro canal de YouTube. Ya está Daniel. A ver, Sofía, qué movimientos hay allí. Pero antes lo hacemos también con nuestra pauta comercial. Acá, epa, por cierto, ¿por allá llueve, muchachos?
1: A esta hora de la tarde está lloviendo sin parar aquí en el Hotel Tamá y el bus ya viene. Lo que pasa es que hay varios buses que están alentando, que están y le dificultan el paso al autobús, Joao. Pero en pocos minutos va a llegar el autobús.
2: Perfecto, perfecto. Yo me imagino que el equipo saldrá 13:35. 3:10 de la tarde más o menos estará saliendo allí del estadio, del hotel de concentración, el Eurobuilding, así tal cual como se llama. 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
0: 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Aquí estamos. Aquí estamos. ¿Quién puso la? Ah, eso fui yo. Aquí estamos en el Estadio Polideportivo de Pueblo Nuevo, Jesús.
4: Para repasar la jornada del día de hoy. Por supuesto, o toda la jornada 6. Hoy se enfrenta a las 4:30 de la tarde Trujillanos, que recibe en su feudo al Monagas Sport Club. Posteriormente, lógicamente, el partido que nos atañe, el clásico nacional entre el Deportivo Táchira y Caracas, hora inicio 5 de la tarde. A las 6:30 Portuguesa recibe a Metropolitanos. A las 7 de la noche Carabobo Fútbol Club recibe al Zamora Fútbol Club. Luego a las 7:30 el Deportivo La Guaira recibe a Estudiantes de Mérida. Partidazo este, porque Estudiantes va con la firme convicción de sumar en la carretera. La Universidad Central de Venezuela a las 6:30 de la tarde el día de mañana se enfrentará o recibe a Rayo Zuliano. Y también mañana a las 7:30 Academia Puerto Cabello de Eduardo Zaragoza recibe a Anzoátegui Fútbol Club. Esos son los 7 partidos de la jornada número 6 del Fútbol Rentado Nacional, Torneo Clausura Edición 2026.
0: ¿Quiénes serán los árbitros de hoy, Jesús Rodríguez? ¿Usted tiene esa información por allí?
4: ¿Cómo no? Los árbitros del día de hoy. Árbitro principal, el señor Ronnie Cueva.
0: ¿Ronnie Cueva será el principal?
4: Es correcto. Primer asistente, Tulio Moreno.
0: Ya incluso salieron por allí, ¿no?
4: Estuvieron sí, ahí ya los están árbitros, haciendo
0: inspeccionando un poquito
4: una visión panorámica del escenario deportivo, del gramado de Pueblo Nuevo, que luce muy bonito el día de hoy. El primer asistente, ya lo mencionaba, Tulio Moreno. Segundo asistente, Alberto Ponte. Y el cuarto árbitro, Jorman Madrid. En cuanto al VAR, estará encabezado por Jefferson Miranda. Como asistente del VAR, el señor Yender Herrera. Quality Manager, Jairo Romero. Y asesor de campo, Jimmy García. Esos son los encargados de impartir justicia en el clásico nacional entre el Deportivo Táchira Fútbol Club y el Caracas Fútbol Club.
0: Ha cesado nuevamente, dirá la gente, pero otra vez. Sí, sí. Ha cesado nuevamente la lluvia aquí en...
4: Como se decía anteriormente, ha amainado la lluvia en la tarde de hoy. Lo que está es muy bonito, muy atractivo se ve el escenario deportivo, y los aficionados comienzan a plenar las graderías de Pueblo Nuevo. Así que lógicamente cuando llegue el equipo va a entrar no solamente una avalancha, que es la avalancha sur, sino la avalancha de aficionados que venían o vienen acompañando al equipo atigrado en las busetas y en los autobuses. Allí están nuestros compañeros, nada menos y nada más que Nelio Ramírez, el Dogor, sí. Por supuesto, Sofía Martínez y Gabriel Sánchez, que está allí como el pulpo, trabajando y colaborando con todo el equipo de transmisión de Buena Compañía, @
0: Radio. 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
0: 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Voy con Sofía y Nerio. Tienen invitados a esta hora allí en el hotel de concentración.
6: Gracias, Joao. Y es que los fanáticos se empiezan a acercar a la Móvil Sport número uno de Buena Compañía. 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Hoy acompañando a la Móvil Sport número uno. Mira, tenemos un fanático, ¿tu nombre?
7: Santiago Sánchez.
6: Santiago Sánchez, marcador para el día de hoy.
7: ¿Qué?
6: Marcador para el día de hoy.
7: Yo opino que 2-1 a favor del Táchira.
6: ¿Quién hace los goles? Bolero puede ser también, Carlos Sosa, que ya sabe lo que es marcarle al carrusel aurinegro. Se lleva su entrada para Central, para que aliente el equipo, muchísimas gracias. Ya puede ir rumbo al estadio polideportivo de Pueblo Nuevo, porque empiezan a salir ya los jugadores y el bus empieza a llegar. El primero que vemos es el profe Álvaro Recoba, asomarse y salir con su maleta, y sobre todo con la fe de que hoy se va a llevar este clásico. Un dato de Reinaldo fue que el último extranjero que dirigió un clásico en Pueblo Nuevo fue en el año 2022, y les estoy hablando de Tallarés. Hoy Álvaro Recoba se va a enfrentar ante Noel Chita San Vicente. Sin duda alguna, una persona que sabe lo que es jugar un clásico. Lo jugó como jugador y ahora como técnico. Así que un partido atractivo en todos los sentidos. Ya llegó el bus. Vamos a ver cuál es el primer jugador en salir y subirse al autobús ya rumbo al Estadio Polideportivo de Pueblo Nuevo. Les recordamos nuestras redes sociales, arroba Radio Sport TV, arroba radio, guión bajo 94.1 FM, para que nos sigan y sigan todo el trabajo que hacemos a través de nuestras redes sociales. Gabrielito, si me puede apoyar ahí con unas imágenes para documentar todo lo que va a pasar hoy previo al clásico, y que aquí el fútbol se vive en otro nivel. Sale Carlos Sosa, sale Franco Provenzano, salen parte de los jugadores del equipo ya rumbo al Estadio Polideportivo Nuevo, ¿no? A partir el día de hoy también vemos al gerente Gustavo Maldonado, que hace presente Franco Provenzano, son parte de los jugadores que van a empezar a subir al autobús, Joao.
0: Correcto, Sofía, muchas gracias. Permítame saludar también a esta hora está nuestro amigo Hassan allí escuchando Buena Compañía 94.1, y nos envía también un video, ¿no?, de la entrada del bus allí al hotel. ¿Cómo está de congestionada la 19 de abril, Sofía y Nerio? ¿Eh? ¿Cómo está de congestionada ahí la entrada del bus a el Hotel El Tamá?
6: Congestionada totalmente, Joao, tanto de fanáticos, carros con sonidos, autobuses, y ya empiezan a subirse los jugadores al bus. El primero, como lo dije, el profesor Álvaro Recoba, saluda a los medios presentes, saluda a los fanáticos también, seguidamente de Gerson Ronaldo Chacón y el capitán del día de hoy, les estoy hablando de Pablo Camacho, acompañado de Franco Provenzano y Jefferson, que vino. Alex Boschi es también el cuarto en subirse a Alejandro Araque también, y Alexandra Boscán también, uno de los juveniles, Carlos Sosa, Alberto Peñaranda, todos ya rumbo al Estadio Polideportivo de Pueblo Nuevo con la actitud positiva y con la fe de que hoy se van a sumar esos tres puntos tan importantes, porque la última vez que Táchira jugó un clásico en Pueblo Nuevo no le fue tan bien. Hoy sí se va a ganar, así que ya vamos a tener por acá a los jugadores. Rodrigo Polero, por ahí teníamos la mejor actitud de Rodrigo Polero. Rodrigo, ¿hoy anota gol?
8: Esperemos que sí.
6: Bueno, todos un golecito para Rodrigo Polero, para que siga la tabla de los jugadores, también un poco de los juveniles. ¿Cómo estamos para el día de hoy?
8: Excelente, con la mejor actitud.
6: ¿Titular el día de hoy?
8: No.
6: Con la oportunidad también de sumar unos minutos, ¿no?, con el carrusel aurinegro.
8: Sí, esperemos, sí.
6: Teníamos a Wilches en los micrófonos de Buena Compañía 94.1 FM. Ya oficialmente va a partir el bus, muchachos. Vamos al Estadio Polideportivo de Pueblo Nuevo para ubicarnos con la Móvil de Buena Compañía y llevarles todas las imágenes totalmente
0: a
6: vivo.
0: Gracias a Sofía Martínez, gracias también allí a Nerio Ramírez El Dogor. La escuché a Sofía, lo último como Nerio, por allá en la tendida, le cuento, en esa media cuadra. A ver, que voy saludando a Danielito Ortiz. Ahora sí, Daniel, te presento. A ti, ¿qué tal? ¿Cómo te va? Muy, pero muy buenas tardes.
9: Hola, ¿qué tal, compañeros? El saludo para toda esa enorme audiencia de Radio Sport. y de Buena Compañía 94.1. Ya estamos totalmente en vivo a través de nuestro canal en YouTube. El saludo para todas las personas que ya están ahí a través de su celular, de sus televisores, viendo esta previa, la previa del clásico del fútbol venezolano, el clásico Táchira Caracas. También tengo aquí a mi lado a Edwin Matamoros, donde vamos a empezar a analizar lo que será este gran partido. Ahí pueden ver en cámaras, en una se ve Joao, el ingeniero, con parte del arco sur del Estadio Polideportivo de Pueblo Nuevo. Y aquí estamos, sí, en la cabina número 10 del palco del Polideportivo de Pueblo Nuevo.
0: ¿Sabe que me gusta esa toma que tiene usted ahorita ahí, Daniel?
9: Sí, sí.
0: Porque se va a venir algo extraordinario allá en la sur. Cuando usted la tenga, no la mueva, déjela ahí tranquilita, porque cuando empiece el partido, lo que va a extender la avalancha va a ser extraordinaria, que se lo digo yo, ¿no?
9: Ah, bueno, ya sabe cositas, Sí, entonces, sí, a todas las personas que nos están escuchando a través del dial 94.1 FM, pueden vernos a través de nuestro canal en YouTube, ingeniero. Nos ven a través, buscan en su celular Radio Sport TD, y estamos totalmente en vivo con tomas exclusivas. Y vamos a tener enfocando la tribuna, sí, popular sur, para ver ese mosaico que va a hacer la avalancha sur en el día de hoy.
0: Ha salido nuevamente el sol, Jesús.
4: Es correcto. Los que tenían duda en venir al escenario deportivo pueden partir desde ya. El estadio está mejor todavía porque está iluminado por el Astro Rey. Y al estar presente el Astro Rey, lógicamente, el aficionado se motiva aún más para apoyar al Atigrado en la tarde-noche de hoy ante un rival que ya se conoce, que tiene la envergadura y la jerarquía también, y por supuesto que viene a tratar de hacerle el daño al equipo Atigrado, pero Táchira hoy va con todo para sumar de a tres en condición de local y haciendo valer esa localía que lógicamente le tiene que sacar provecho, lo dirigido por el profesor Álvaro El Chino Recoja. Díganos, Sofía.
0: Sí, señor, Sofía, te escuchamos.
6: Saliendo del Hotel Tamá Eurobuilding, en la caravana. ¡Qué cantidad de gente! Mira, buses de Santa Ana, de Palmira, por aquí vemos un bus de Expreso Barinas también presente. La verdad que esto es un río de gente amarillo y negra, con las banderas, con los bombos, con los trapos. Mira, un bombo que dice la banda del Aurinegro, y es un camión lleno de personas. Ahí va la avalancha sur, más de 30 autobuses, la verdad, son más de 30 autobuses. La verdad que esto es increíble lo que se está viviendo hoy aquí en el Hotel El Tamá. Nunca antes visto, me atrevo a decir que no se había visto en los clásicos pasados esta alegría, esta algarabía. Si bien es la jornada 6, estamos a mitad del campeonato, es un partido importante para Táchira sumar en esta tabla acumulada y seguir estando en las primeras casillas, estar en los primeros lugares. Así que esta es la información que tenemos a esta hora de la tarde. El bus se va a tardar alrededor de 15 minutos en subir hasta el Estadio Polideportivo de Pueblo Nuevo, porque es mucha la gente, es mucha la algarabía, es mucha la alegría que se vive, y lógicamente todos los fanáticos van a querer tomarse esa fotica con el bus antes de este clásico.
0: Correcto, es correcto, Sofi, muchas gracias. 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
0: Sí, señor, a ver qué voy escuchando en la parte baja, está Albert Cáceres. A ver, Albert, si te copio. Te escucho, Albert. Sí, perfecto. A ver, escucho a Albert Cáceres, que está allí en la parte baja. Lo estoy viendo, Albert. Te escucho, ingeniero Jesús Rodríguez.
4: Bueno, ya aquí los muchachos vienen en caravana hacia el escenario deportivo, acompañando al equipo atigrado con esa multitud de gente que viene en las diferentes unidades autobuseras, busetas y carros particulares que acompañan al Atigrado hacia el escenario deportivo. Una tarde que luce muy bien, que se alejó la lluvia y que lógicamente va a contar el escenario deportivo con la presencia del aficionado para respaldar al equipo Atigrado. Y la cancha, hay que decirlo, el gramado luce espectacular, se aprecia en muy buen estado, lógicamente, para observar un lindo partido en la tarde de hoy. Así que, Joao, lo que se viene son cosas muy buenas para el equipo Deportivo Táchira. Y hay que mencionar lo siguiente, que el equipo Atigrado, los convocados para el encuentro son los siguientes: Alejandro Araque, porteros, Alejandro Araque con el 1, con el 30, Edwin Vargas. En la zona defensiva están convocados Juan David Sánchez con el 2, con el 3, Lautaro Luzni, el argentino, con el 13, Pablo Camacho, quien va a ser el capitán el día de hoy. Wilder Sánchez con el 2 al 41.
0: Sí, te escuchamos. Ajá.
9: Ya tenemos imágenes. Perfecto. De la llegada del equipo ahí en parte baja, en la cámara de nuestro amigo Gabriel Sánchez, ¿no? Ahí tenemos ya imágenes de la llegada del equipo al Polideportivo de Pueblo Nuevo. Gran trabajo ahí de Gabriel para llevarle todo esa caravana, ¿no? Esa
4: y ojo, caravana que Daniel es un...
9: que están haciendo para llevar al Deportivo Táchira hasta acá, hasta el templo, ingeniero.
4: Ojo, Daniel, Gabriel tiene un lente que hace que se vea mejor todavía las imágenes, así que es un experto camarógrafo, vamos a decirlo así, y lógicamente el respaldo que merece nuestro compañero Gabriel Sánchez.
9: Muchachos. Sí, ahí estamos viendo en pantalla. Entonces la caravana ya vienen subiendo por la Avenida España, ¿no? Para llegar acá a la redoma donde estaba esperándolo la
0: avalancha. Escuchamos, Sofía.
6: El canal contrario, porque es mucha la gente que hay, la verdad es increíble, pero así el bus va a demorar subir media hora, porque los autobuses de Santana, de Cordero, de Capacho, de Rubio, de La Grita, y el autobús se ha subido por el canal contrario, atención. El autobús del Deportivo Táchira se ha ido por el canal contrario. En estos momentos nos encontramos ya en lo que es el cruce de la panadería Gran Avenida de la ciudad de San Cristóbal. Muchas personas también subiendo al estadio, caminando con las camisas, con las banderas del Deportivo Táchira, porque esto es sentimiento de un pueblo.
0: Es correcto.
6: Si usted está en otra parte del país, hoy lo invito a ponerse la camiseta aurinegra. Hoy lo invito a que diga, yo soy de esa tierra. El fútbol se vive a nivel de los equipos del Boca, del River, porque eso de verdad es hermoso. Vamos ya pasando el hotel, el castillo de la fantasía. El bus, como repito, va adelante ya en la redoma aurinegra, porque esto se ha vuelto un descontrol total. Muchachos, allá en el Estadio Polideportivo de Pueblo Nuevo y Albert, en parte baja, que ya el bus va a llegar.
0: Pero perfectamente, ahí estaremos atentos.
9: Sí, pedimos disculpas. Nos acaban de denunciar en YouTube. No sabemos. Nos tumbaron la transmisión en nuestro canal en YouTube. Vamos a revisar, porque no estamos incumpliendo con las normas. Tenemos permiso de hacer la previa. Hay que ver quién demandó, si es la Liga. Bueno, bajaremos a hablar con la Liga a ver qué sucedió.
0: Es correcto. Estaremos entonces ahí atentos también, muchachos. Esto es como dice, ¿no? La pelea es peleando, muchachos. No se preocupen por eso. Es para que usted vea, mi querido Mata, cómo son las cosas. A ver, lo presento, Edwin. A usted, ¿qué tal? Buenas tardes. Bienvenido a la transmisión de hoy. Bienvenido a Buena Compañía 94.1 FM. ¿Cómo le va, compañero? Llegó usted hecho un santo, ¿no? Por ese cubrimiento de la Vuelta a la Grita, pedaleando por la fe. ¿Cómo le va?
4: Hola, Joao. Saludo cordial para usted y, por supuesto, para todo ese gigante auditorio de Buena Compañía 94.1 y del circuito Radio Sport, por supuesto, a través del canal de YouTube. Ya Danielito está aquí buscando resolver el tema. Pero un gustazo una vez más compartir con todos ustedes un servicio informativo de lo que es esta parte de la Liga Fútbol. Y hoy con el clásico del fútbol, el clásico del fútbol, sin duda alguna, entre el conjunto atigrado frente al cuadro del Caracas. Son muchos tópicos que se juegan hoy, ¿no? Siempre se dice, o siempre se marca esa frase de que los clásicos se juegan a otro precio, más allá de la actualidad, y creo que es así. Aquí se ha creado una rivalidad deportiva, netamente deportiva, ojo, merced a este partido, por los años, por tantas cosas, y que bueno, se reflejan en un partido que, indiferentemente de cómo venga Táchira, de cómo venga Caracas, tiene ese plus distinto, ¿no? Y que se juega dentro de una temática distinta dentro del terreno de juego. Caracas esta vez tiene el aliciente, porque esa es la palabra, el aliciente de contar con Noel Chita San Vicente, ya que Chita le da otra cosa, otra perspectiva al cuadro del Caracas, ¿no? En el banquillo, por lo que significa, por sus años de historia, bueno, por tantas cosas que marca este técnico venezolano. Y que le cuento algo. Esto, hay que darle valeriana al chili. Después le cuento el por qué hay que darle valeriana al chili. Un amigo mío, ¿no? Es un personaje. Saluda a Angelito Lanza. Saludo cordial para Angelito Lanza, que se le quiere mucho, y nos vimos allá en la Grita. Bueno, lo de Chita sí le da un plus distinto. Es un técnico de recorrido, de experiencia, de títulos, y más con esta institución de la capital del país, que le dio tanto renombre, tantas cosas, no solamente los títulos, los torneos internacionales, y la forma y la manera de saber llevar una institución desde las bases, de la gerencia y muchos aspectos. Y Táchira, ese volver otra vez a encaminar al equipo a un buen fútbol, más allá de que perdió frente a Metropolitanos, dejando algo bien plasmado dentro del terreno de juego, pero que no fue así en el resultado. Y creo que las cosas deben ir equitativas, entonces hoy debe volver a esa tónica. Yo no creo que Recoba cambie el 4-4-2 por lo que representa a Valentín Adamo en su aporte allí en el último cuarto de cancha, y aunado a ello, pues mantener un sistema que tal vez podría cambiar en la mitad de la cancha con algunos nombres, más no la disposición táctica, porque el profe lo tiene contento, reitero, más allá del resultado en la capital del país frente al cuadro de Metropolitanos. Pero bueno, veremos, ahorita escucharemos abajo con Albert todo el aspecto que diga el profe Álvaro Recoba para poder analizar todo. Ya Albercito está listo allí porque ya se viene la llegada del equipo.
0: Es correcto. A ver, escuchamos a Sofía.
6: Ya en la recta final rumbo al estadio polideportivo de Pueblo Nuevo. La verdad que la fiesta, la emoción que se siente hoy en las calles es de otro nivel. Gente subiendo en sillas de ruedas rumbo al estadio. Los voy a dejar en pocos minutos con los cánticos de la avalancha para que ustedes se trasladen inmediatamente a lo que se está viviendo hoy en Pueblo Nuevo, que gracias a Dios ha dejado de llover, que la lluvia ha calmado y que el clima está perfecto. Con ese clima tachirense, para que ustedes disfruten de un clásico. Vamos a pasar ya por donde se concentra la avalancha en cada partido, en cada partido hacer la previa para que los oyentes que nos escuchan en las diferentes partes del mundo se trasladen automáticamente. Y como lo dije anteriormente, hoy se coloquen la camiseta amarilla y negra. Hoy saquen ese orgullo que tienen de ser tachirenses. Esa emoción, esos colores que los heredan los papás. Que nace un niño aquí en Táchira, ya le colocan la camiseta del carrusel aurinegro. Vamos a escuchar ahora sí los cánticos, la fanaticada, lo que se está viviendo a esta hora de la tarde, ya cuando faltan pocos minutos para iniciar el compromiso.
14: ¡Hoy ganamos! ¡Caracas pierde!
0: ¡Correcto!
6: ¡Hoy ganamos! ¡Caracas pierde! Bueno, parte de los cánticos que se tienen a esta hora de la tarde en el Estadio Polideportivo de Pueblo Nuevo, cuando ya llegó el carrusel aurinegro, muchachos.
0: Señor, está llegando entonces Táchira al estadio, a ver qué escuchamos, Albert Cáceres. A ver, Albert, te escucho.
15: Sí, yo ya estoy atento a lo que ha llegado el plantel, ha llegado el carrusel aurinegro, enorme caravana. Se logra visualizar a la distancia, ya el autobús comienza a estacionarse, se van a comenzar a abrir lo que es parte de la puerta, ¿no?, del autobús doble piso, identificado como el Deportivo Táchira, en donde trae a los protagonistas, en donde los trae desde el hotel de concentración con esa cobertura extraordinaria de Sofía, de Nerio, de Gabriel, quienes le dieron ese, siguieron el camino del autobús hasta el Estadio Polideportivo de Pueblo Nuevo. Allí comienza a tomar el estacionamiento, comienza a estacionarse lo que es el autobús del Deportivo Táchira. Y bueno, se descontroló un poco, pero se descontroló un poco aquí lo que es la algarabía y parte de los medios de comunicación para tener lo que va a ser las impresiones de los protagonistas. Ahora sí, el autobús, ya se ha estacionado el autobús, allí a la espera de que se comience a abrir la puerta para comenzar a descender parte de jugadores y cuerpo técnico que vienen allí. Enorme el ambiente, muchachos, el ambiente en la parte baja es impresionante, es increíble, como termina siendo rodeado el bus del equipo atigrado, fanáticos, hinchas. Allí parte de la seguridad totalmente escoltando el autobús, se comienzan a descender. El primero en bajar es Agustín Pérez, el uruguayo, volante de marca de primera línea, concentrado con sus audífonos, y allí con su mate en su mano izquierda pasa de largo Agustín Pérez. Es el primero en cruzar, el primero en llegar y entrar a lo que es el camerino del carrusel aurinegro. De igual manera pasa Gerson Chacón. Ahora viene Juan David Sánchez. Vamos a ver si tenemos impresiones de Juan David, Gustavo Lozano, parte de los convocados para el partido del día de hoy. Allí viene Juan David, allí acompañado de ese grupo de juveniles, ¿no? Juan David, tenemos aquí a Juan David, tenemos las impresiones de lo que va a ser el partido, el clásico Deportivo Táchira Caracas.
16: Buenas tardes, y como lo hizo, un partido bastante importante, si no el más importante que hemos jugado hasta ahora. Y bueno, mirar cómo se está desenvolviendo fuera de la cancha, a dar esa motivación para que la fiesta sea amarillo y negro también dentro de la cancha y con el resultado a favor.
17: ¿Qué genera usted todo el ambiente que se viene manejando desde el hotel de concentración?
16: Maravilloso, nos ayuda a mantenernos enfocados en el objetivo, que dejar la vida por estos colores en la cancha hoy para obtener el resultado.
17: Gracias.
15: Bueno, ahí están las impresiones de Juan David Sánchez, que es uno de los que comienza allí ya a ser parte de la plantilla, comienza ya a tomar lo que es el camerino. Vamos, si tenemos el goleador del equipo, ¿no? Rodrigo Polero. ¡Polero! Bueno, pasa Rodrigo Polero.
0: Ya llegó Caracas.
15: Tiene el Austin. Vamos a ver, tenemos aquí a Gustavo Caraballo.
18: Entrenamiento o algo, intensidad, casi cuando pasa desapercibido, ya que...
15: Caraballo, rapidito, Caraballo. Qué ambiente, ¿no? Qué ambiente el que se vive, pero había clásico, ¿no? ¿Lo soñaba?
18: Sí, sabroso. La verdad, vengo desde el hotel motivado, es lindo ver todo eso en el camino y a darlo todo.
15: ¿Ansiedad para un primer clásico con el Deportivo Táchira?
18: No, la verdad, felicidad.
15: Bueno, éxitos. Se pasa allí lo que es Jefferson Caraballo. Vamos a ver qué impresiones logramos tener de los demás protagonistas. Ha pasado Rodrigo Polero, ha pasado Valentín Adamo, ha pasado también parte de los juveniles, como Gustavo Lozano, como pasó también Luis Zúñiga. Todavía no se logra ver a la distancia Álvaro Recoba, el director técnico a servicio del Deportivo Táchira. Lautaro Luxni también ya ha pasado por esta zona. Viene Alejandro Araque, portero, y uno de los capitanes del Deportivo Táchira, Delvin Alfonso, también se logra ver a la distancia. Par de jugadores que están ya allí en camino a lo que es a Palmesano, Brian Palmesano también. allí vamos a ver si logramos tener las impresiones de Parmesano. Delvin. Delvin. Delvin. Bueno, se acerca Delvin Alfonso, lateral derecho del Deportivo Táchira.
19: Buenas tardes, sí, la verdad creo que lo venía esperando de hace rato. Creo que lindo es jugar un clásico y bueno, nada, aprovecharlo de la mejor manera y bueno, vamos a prepararnos de la mejor manera para salir a dar de todo. Sí, sí, claro.
15: ¿Qué ambiente, no, Delvin? ¿Qué ambiente? ¿Qué se siente dentro del autobús y tener esa compañía, no, de la afición y del hincha para el partido?
19: No, creo que lo he vivido siempre toda mi carrera, cuando jugaba en Millonarios Santa Fe, lo vivía también lo mismo y bueno, nada, contento por esta linda afición que siempre nos acompañó, bueno, nos está acompañando siempre desde cero y nada, ellos son los jugadores número dos y todos se los agradecemos a ellos y a nuestros familiares.
15: ¿Cómo ha sido estas últimas horas, no, la charla y la concentración previa al partido?
19: No, nada, siempre juntico como familia, siempre vamos para adelante y bueno, nada por el lado.
15: Dale, son las impresiones de Delvin Alfonso, pasó Adalberto Peñaranda, pasó Carlos Sosa, jugadores que pasaron allí cuando conversábamos con Delvin Alfonso, viene el licenciado Gustavo Maldonado, Armando Monsalve, parte del cuerpo técnico de Álvaro Recoba allí, también Álvaro Recoba es el último, Álvaro Recoba es el último en bajar y el último en llegar a esta zona de atención a los medios. Atento, muchachos, para ir copiando lo que va a ser el once inicial del Deportivo Táchira para enfrentar al Caracas, partido correspondiente por la jornada número 6. Impresionante el nivel de marketing que hay en la parte baja del Estadio Polideportivo de Pueblo Nuevo. Álvaro Recoba, director técnico del Deportivo Táchira.
17: Genera emociones, un ambiente impresionante lo que se vio en el hotel de concentración, profe.
20: Sí, sí, sí. Venía pensando que era lindo jugarlo, ¿viste? Más que dirigirlo, pero bueno, contento. La verdad que emocionante la gente, así que bueno, esperemos estar a la altura, que la gente se identifique con nosotros, los muchachos también, así que bueno, esperando que, digamos que este tiempo que demora de acá el partido es el que uno sufre más, porque bueno, los muchachos van a calentar, nosotros les decimos las últimas cosas, pero bueno, bien.
17: Ya algunos jugadores lo adelantaron, ¿me puede decir el once titular, por favor?
20: Sí, juega Alejo, Delvin, Pablo, Lautaro y Juan David. Agustín y Sheffer, Peña, Carlos, Vale y Rodrigo.
15: Tiene los dos delanteros entonces, ¿no? En definitiva, presumía usted un cambio de esquema, pero ¿qué lo decanta a mantener el doble 9?
20: No, me encanta que lo han hecho muy bien. Ellos saben, digamos, uno ir más de punta, el otro venir más a jugar, así que bueno, lo están haciendo bien. Como dije, hoy me toca, por ejemplo, sacar a Brian, que lo venía haciendo muy bien, pero bueno, yo siento que también nosotros por afuera con Peña, con Carlos, con Juan David, con Delvin, tenemos la posibilidad de hacerles mal por ahí.
15: ¿Por ese cambio? ¿Qué busca casualmente, incluyendo a Peña, por Parmesano, que venía haciéndolo bien?
20: No, bueno, es obvio que sacamos un volante más y ponemos un jugador más de uno contra uno, así que bueno, tendremos que nosotros darles paciencia a esos dos jugadores, en el caso de Carlos y de Peña, para que la pelota le llegue y puedan estar liberados en uno contra uno en la banda.
15: Bueno, esas son las palabras de Álvaro Recoba. Confirmado el 11, muchachos, confirmado el 11 para esta tarde noche en Pueblo Nuevo. Araque en la portería, los cuatro en el fondo, Delvin Alfonso, Pablo Camacho. La modificación obligada por la expulsión y un partido para Guillermo Frata. Resaltar que es un partido para Guillermo Frata. Hoy Pablo Camacho y como capitán Lautaro Luxni, lateral central por izquierda y el lateral Juan David. La única modificación, la inclusión de Pablo Camacho. En la mitad del campo se mantiene Agustín Pérez con Jefferson Caraballo. Después viene otra modificación, la inclusión de Adalberto Peñaranda por Brian Palmesano junto a Carlos Sosa Peñaranda. Sosa, Valentín Adamo y Rodrigo Polero. Creo que es un esquema que los podríamos desglosar 4-2-2-2. De acuerdo a las características que presentan hoy el once inicial. Pero va a ser interesante lo que nos va a presentar el Deportivo Táchira a lo largo de estos 90 minutos, muchachos.
0: Es correcto lo que estabas informando allí, ¿no? Mata, bueno, once.
21: Sí. No, y no cambia el esquema, es que...
0: Él lo dijo el día de la atención a los medios. Voy a hacer un cambio.
21: No, es que yo no sé por qué durante la semana, claro, él dejó allí algo en el tapete.
0: Sí.
21: Pero es que yo... Cuando tenga la oportunidad le voy a hacer la pregunta, ¿no? Pero es que él lo dijo en la intertemporada, se va a cambiar el módulo. Él no va a jugar más con 3, él no va a jugar más 4-2-3-1. Él va a jugar 4-4-2. ¿Por qué? Porque tiene las herramientas. ¿Y cuáles son las herramientas? Valentín Adamo, que cumple doble funcionabilidad como hombre de punta, como media punta, como aporte por los costados, y lo de Jefferson Caraballo. Entonces, yo no creo que él cambie el sistema, porque le ha funcionado. El sistema le ha dado tres partidos ganando, solo ha perdido uno. Digo tres partidos ganando porque no se cuenta el primero frente a Sotegui, que no se jugó.
0: Sí.
21: Entonces, cambiar el sistema no. Ahora, que cambie de nombres, sí.
0: ¿Y que sabe qué? Que como no se jugó, no supimos un funcionamiento, nada. No hubo nada, pues.
21: Para. Exacto. No, y lo de Peñaranda a mí no me extraña. Yo, sinceramente, se lo digo, Joao, ingeniero, y Albercito, que está allí en la parte baja, y todo el gigante. A mí no me extraña lo de Peñaranda, porque primero que todo, esto, desde aquel primer partido en la temporada pasada frente a Anzoátegui, notamos que el profe Peñaranda, confía a pleno en Adalberto Peñaranda y le da el espaldarazo. Y claro, las lesiones lo han matado, la no continuidad de un ritmo positivo lo han matado, digo, en el aspecto futbolístico, no me malinterpreten con el término, sí. lo ha matado, no. Entonces, él le va a dar la confianza hoy, primero porque es un partido preponderante, un partido importante que siente Recoba que puede ganar y que siente que Alberto Peñaranda le puede dar mucho más que Brian Palmesano. Entonces, eso es darle un voto más de confianza a un jugador que a él le gusta, porque a Recoba le gusta, porque es la característica de ese jugador desequilibrante, distinto, más allá de todos los errores que tenga Peñaranda. Pero es lo que le gusta a él, y tenerlo al lado de Sosa, para él es positivo. Y fíjese lo que acaba de decir, lo referenciábamos. Uno va a ir más allá y otro va a ir más acá. Sosa va a ser siempre el más pensante, el de la pausa, el de ritmo, el de temporizar, el de muchas cosas. Y Peñaranda es el desequilibrante, el frontal, el que rompe en diagonales. Yo creo que es normal, a mí no me parece, no me extraña lo de Alberto Peñaranda. Él estaba esperando esto, un partido así. Él estaba esperando que Peñaranda tuviera más tiempo en el banquillo, más confianza en cada entrenamiento, para darle esta titularidad con una responsabilidad, porque él lo siente así. De resto, todo igual. Claro, a Mercedes lo de Camacho, obligatorio por Frata. De resto, creo que no hay nada aquí que esconder, ni nada que asustarnos, ni nada que decir de este equipo.
1: No, correcto. Simple y llanamente, Mata, el cuerpo técnico seguramente tomó los recaudos necesarios y suficientes para evitar lo que aconteció en el partido inmediatamente anterior. No dar ventajas, mantener un equipo equilibrado en la mitad del campo, donde lógicamente hayan los apoyos respectivos entre la zona defensiva y la primera línea de volantes, y los que están en el frente de ataque también colaborar en marca, tapándole la salida al rival. Así que es un trabajo colectivo, y lo manifestó también en la rueda de medios el profesor Álvaro Chino Recoba. El equipo tiene que estar como colectivo, funcionar como colectivo. La presencia de Adalberto Peñaranda simple y llanamente es esa cuota de garantía en cuanto a la jerarquía. Un jugador que lógicamente tiene o ha tenido una amplia trayectoria, y que este es un partido para que él también se pellizque y consiga mostrarse a nivel internacional. Así que enhorabuena, porque hoy el aficionado común va a disfrutar de un partido espectacular, Mata.
21: No, y fíjense otra cosa, si usted mira la nómina titular y el planteamiento de módulo táctico, estratégico, funcional, es lo mismo que ha venido el equipo trabajando. O sea, esto no va a cambiar. Lo único que sí creo que él tuvo que haber apretado es en la marca.
0: Sí,
21: o sea, no podemos tampoco tapar el sol con un dedo, que la falencia más grande que tiene el equipo es en zona defensiva. Pero ¿por qué la tiene? ¿Por qué la tiene? Esa es la interrogante. La tiene porque el equipo pierde mucho la pelota en la mitad de la cancha. La pierde porque es un equipo que va dentro de la ideología del profe de ir siempre adelante. Entonces le cuesta el retorno, o sea, la transición ataque-defensa. Juan David se proyecta, Delvin se proyecta, y cuando retornan a veces en ciertos pasajes del partido, retornan cansados físicamente. Entonces, bueno, creo que él tuvo que haber apretado allí en ese aspecto. Yo digo una cosa, o sea, teniendo a Juan David, que es un jugador que como lateral izquierdo lo está haciendo de una gran manera, pero también cumple la función de central porque la conoce, yo le daría la libertad hasta cierto punto del campo. Yo no lo permitiría pasar de mitad de cancha hacia adelante. ¿Para qué? Para que Delvin sí tenga esa libertad y el equipo no lo tome mal parado cuando pierde la pelota en zona 2. Y Delvin pueda retornar. Y en ¿cómo es el fútbol moderno? Esto no es como el ajedrez, que hay que armar y colocar la torre donde es, el alfil donde es, la reina, los peones, no, no. En el fútbol moderno, las variables de módulos tácticos no solo se dan antes de un partido, se pueden dar durante el desarrollo del partido, ¿verdad? Entonces coloco un ejemplo, si Delvin va, Juan David lo pongo hasta la mitad en proyección, y si nos recuperan la pelota, nos toman mal parado, se arma una línea de tres en el fondo, en ese caso con Camacho, en ese caso con hoy el Lutnik, y Juan David, porque es que Juan David también es un central. Entonces, bueno, yo no sé, yo al profe no le he escuchado la palabra equilibrio. En el fútbol hay que tener el equilibrio. ¿Qué es el equilibrio? Bueno, que cuando se ataca también se defiende, cuando se defiende también se ataca. Entonces el equipo está enfrascado simplemente en proyectar al ataque y ser un equipo punzante con la ideología que él quiere, pero entonces no cuida los detalles de mitad de cancha hacia atrás. Y si a eso se le suma, Joao, ingeniero, si a eso se le suma que hay rendimientos individuales que no están muy bien en defensa, llámese Frata, ¿sí? Llámese Frata. Porque en realidad Frata no está en un nivel alto, ¿no?
3: No.
21: Exacto, entonces eso complementa lo que estábamos hablando del análisis de mantener, tratar de mantener un equilibrio en ciertos aspectos.
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0: Sí, señor. A ver que se escucho a Carlos Alfredo Rivas. Te escucho, Daniel Ortiz, también.
26: Bueno, aquí estamos, ¿no? Analizando lo que será este gran partido, ¿no? Ahí en Mata lo analizaba, ¿no? El tema de las variantes que se van a empezar a dar en este compromiso por parte del Deportivo Táchira. Esa oportunidad que le dan a Alberto Peñaranda en el 11 titular es importante, ¿no? Es importante, va a jugar junto a Carlos Sosa ahí en la zona medular. Vamos a ver. En este partido sí se va a aprovechar esa banda izquierda y no quiero decir que el trabajo de Brian Palmesano haya sido malo, al contrario, el trabajo de Brian Palmesano ha sido bastante interesante, pero ahí, en la zona medular de la cancha, el extremo izquierdo sobre todo, se había perdido sorpresa por el lado izquierdo de la cancha. Brian Palmesano, con la suplencia en el día de hoy, va a aprovechar Táchira con Adalberto Peñarán de esa zona. Va a utilizar a Carlos Sosa, él va a ser el jugador que más se va a internar y Adalberto Peñaranda va a ser esa banda donde se va a aprovechar para atacar ese lateral que va a estar resguardado por el Caracas Fútbol Club, ¿no? Importante, interesante. Y lo de Pablo Camacho en zona defensiva, sustituyendo a Frata, sabemos la experiencia, la jerarquía que tiene Pablo Camacho y se acostumbra a marcar en los clásicos, ya ha marcado varios el capitán Pablo Camacho y es interesante porque le da esa voz de jerarquía, esa voz de mando que yo hablo, le preguntaba al técnico en la rueda de prensa, hace falta un jugador que sea el capitán y tenga esa voz de mando y liderazgo en el terreno de juego, ¿no?
27: Aquí hay algo que me preocupa, muchachos, de este once inicial.
0: ¿Qué será?
27: Y es el desgaste que va a tener Jefferson Caraballo.
21: ¿Pero por qué?
27: Porque...
21: Pero es un jugador profesional.
27: ¿Dónde podemos posicionar, sí? O colocar en la cancha a Adalberto Peñaranda, por el costado izquierdo, como un extremo.
21: Pero ya va, no le entiendo. O sea, No le entiendo, Albert.
27: ¿A qué voy? Voy Ajá. a lo siguiente. En el partido anterior con Brian Palmesano, quizás había un apoyo en la mitad del campo, Brian Palmesano, Caraballo y Sosa. Una triangulación interesante en la mitad del campo, ¿sí? Que se logró ver por pasajes del partido anterior. En este compromiso se va a contar con dos volantes, pero sabemos de que Sosa, su posición y tal vez se siente un poco más cómodo, siempre es pegado a la línea del sector derecho de la cancha, izquierdo
21: correcto,
27: que defiende el rival.
21: Correcto.
27: Siempre buscando su pierna más hábil hacia adentro, sea para rematar o sea para descargar. Por el otro costado se puede estar inclinando a Adalberto Peñaranda como un extremo para acompañar y para doblar la marca al rival con Juan David Sánchez en las posibles proyecciones que tenga el lateral. Y en la mitad del campo va a estar solo a Jefferson Caraballo, marcando el paso hacia adelante con un Agustín Pérez que va a quedar al respaldo. Entonces, ¿a qué voy? De momento, y teniendo ya el once inicial, me preocupa lo que Caraballo pueda estar en ese ida y vuelta, dándole la salida al equipo, retrocediendo para apoyar a Agustín. Puede haber un desgaste significativo en el jugador, más allá de que es profesional. Pero esto es un partido en el cual, si miramos la mitad del campo que pueda estar presentando el rival, con Gudiño, con Cristian Larratonda, son ya dos jugadores, ¿sí?, que son fijos en la mitad, porque vas a tener a Robert Hernández, vas a tener a Michael Covea, vas a tener quizás a Sebastián González, que hasta ahora no sabemos el 11 de Caracas, pero eso es lo que se perfila. Entonces creo que va a haber un espacio en la mitad, ¿sí?, en la mitad, sobre todo en la zona, no sé si sea para entregar o sea en esa zona en donde está Sosa, Adalberto Peñaranda, y en donde pueda llegar Caraballo, pero Caraballo va a llegar muy solo en ese sector, y si pierde a las espaldas va a quedar una distancia bastante larga entre Agustín Pérez y entre Caraballo.
21: Bueno, pero si lo miramos en el marco posicional de Caraballo, y si lo miramos dentro de lo que nos ha referenciado en el terreno de juego, con sus indicaciones que le entrega el profe y con lo que realiza a título personal, creo que Caraballo tiene la disposición, la fortaleza física y la inteligencia para cumplir la doble función. A ver, miremos a Caraballo como un volante de salida, puede romper por el centro. Si en ese caso, como usted lo dice, Albert, rompe Peñaranda por un costado y Sosa por otro costado, rompe por el centro. Pero le toca, lógico, lo que estábamos hablando anteriormente, que es la falencia que tiene el equipo, de retroceder rápido para estar allí con Agustín Pérez. Por eso es que yo hablaba, porque es que estuve analizando lo de Táchira, y yo hablaba de lo de Juan David como un tercer central en una disposición que el equipo quede mal parado o pierda la pelota en la cancha, en la mitad de la cancha, que es lo mayormente cotidiano que le ha pasado a Táchira para que el rival le haga gol. A mí me parece, no sé, Alves, pero a mí me parece Caraballo un jugador demasiado inteligente. Creo que es el más inteligente del equipo. Allí le sumo al lado a Sosa, pero lo de Caraballo me parece un jugador muy inteligente. Él no se desgasta tan rápido físicamente porque es un jugador que dosifica, que temporiza, que marca tiempos, que levanta la visión y tiene una buena visión periférica para entregar la pelota. Él, lógico, hay que darle un poquito más la responsabilidad de la marca al lado de Agustín Pérez para tratar de solventar eso. A mí en realidad no me preocupa, Albert, que se desgaste o el barco posicional de Caraballo. Lógico, sí nos preocupa, podríamos hablarlo así, sí nos preocupa, a merced de lo que ha venido pasando, que Caraballo se enfatice más en lo ofensivo y se olvide de lo defensivo para ser un socio de Agustín Pérez. Ahí sí estoy de acuerdo.
27: Y ahora creo que voy a agregarle otro punto, ¿sí? Otro punto que se ha logrado ver, y sobre todo en el último partido, porque frente a Trujillanos se logró concretar, frente a Monagas se logró concretar, frente a Portuguesa se logró concretar, pero frente a Metropolitanos se generaron ciertas opciones de gol o ciertos acercamientos al área de la que defendía en aquel momento Jonathan Justice, y al no finalizarlos el equipo quedó mal parado. ¿Cómo llega el segundo gol de Metropolitanos? Con una pelota en ataque a favor de Táchira, con 6 jugadores en ataque, entre ellos Jefferson Caraballo, donde quedó el espacio, y por no finalizar la jugada y por no tener ese hombre que pueda recuperar la segunda pelota, cae el segundo gol de Metropolitanos ante un Táchira que quedó desorientado en el fondo con 4 jugadores que sobrepasaron la marca.
21: No, estoy de acuerdo, Álvaro, es que el problema del equipo es el equilibrio, el problema del equipo es que dentro de la tónica de Recoba, de su cuerpo técnico, de ser ese fútbol pulsante, siempre pa'lante, así lo dice dentro del término, muy respetado, se olvida a veces de organizar de mitad de cancha hacia atrás cuando te está atacando el rival. O tal vez, vuelvo y repito, eso también va paralelo a rendimientos bajos de mitad de cancha hacia atrás. Y es que los rendimientos bajos es frata que no lo vemos bien.
0: ¿Ustedes se acuerdan, muchachos?
21: Pero déjenos terminar de analizar.
0: No, es de eso. Hablaba de recibiendo. ¿Ustedes se acuerdan del partido anterior, aquí el clásico?
21: No.
0: ¿Sí? Bueno,
27: lo perdió Táchira.
0: Claro, lo perdió. ¿Y recuerdan la última jugada del gol, del error en defensa?
27: No hubo pasividad.
21: Refresque la memoria.
27: ¿Quién recibió? Y no hubo entendimiento entre Camacho y Araque, cae el 3-2.
0: Es correcto. Bueno, lentejas allí, ¿no?
21: Claro, y es que está pasando, Joao, está pasando, Álvaro, el gigante del auditorio, está pasando. Que el equipo no tiene
2: que... También Rosales, ¿no? Que no llegó en ese momento, ¿no, Mata?
21: Bueno, ahí estaba.
2: En esa jugada.
21: Reinaldito. Entonces, el equipo no tiene equilibrio, no tiene orden defensivo, no tiene rendimientos individuales positivos de los hombres de fondo. El equipo queda mal parado, vuelvo y repito, porque es que, o sea... Es tan punzante, que es positivo, es tan punzante el equipo, es tanto vamos para adelante que los laterales se van, se proyectan, son casi unos segundos extremos o unos primeros extremos mirándolo en progresión defensa-ataque, que cuando ya el equipo pierde en la mitad de la pelota, sea en la segunda zona o en la tercera zona, y ellos están completamente proyectados, no llegan por un factor físico, por un factor de velocidad de la jugada del rival, que recupere de una vez en un toque, ya te gana gran parte del terreno de juego. Entonces el equipo queda mal parado atrás, a veces hasta con 2-3, y esos 2-3 se llaman los dos centrales y un volante de marca, que es Agustín Pérez, que a veces Agustín es un poco lento en reacción, entonces allí el equipo es donde tiene que organizar. Y por eso yo digo que hoy con la nómina, manteniendo la misma tónica, y el plus que le coloca allí al Albert, en el sentido de la, no la duda, lo que analiza allí Albert de Caraballo, yo creo que hay que darle un poquito más de responsabilidad a Caraballo y decirle, ya va, tu primer trabajo es organizar con Agustín Pérez una zona de marca que siempre esté allí. Más allá de que usted se proyecte, usted va, pero usted tiene la responsabilidad de regresar bajo todo tópico. Yo lo veo así.

0: menos, así que por ese particular no hay ningún problema. Lo que se tiene que organizar es la parte de los retrocesos en las transiciones ataque-defensa, sí, porque ¿qué es lo que pasa? Si se hace por un lado, si se va por una banda, la otra se tiene que quedar. Si se va por la banda contraria, la otra debe hacer lo mismo. Por ende, tiene que organizarse dentro de la cancha para poder manejar los tiempos y, lógicamente, quitarle la pelota al equipo rival luego de la pérdida.
1: Sí, sí, correcto. Pero bueno, vamos a estar analizando y profundizando un poquito más. Quiero mi gorra de Topping Green, ¿no? A menos que no me deje, dígaselo.
2: No, y se la tienen guardada.
1: Dígaselo. Créame.
2: No, se la tienen.
1: Dígaselo.
2: Que él quiere su gorra de Topping Green, que ya está anotado también en la lista.
1: Bueno,
2: no se
1: preocupen. Porque...
3: Sí. Me ha dicho la gente de Topping Green que es para las personas exclusivas.
1: No.
2: Mira, por cierto, muchachos, Albert, Daniel, Edwin, Jesús, Reinaldo, Nerio, Sofía. Me da pena ajena lo que están haciendo con nuestro streaming y nuestro canal de YouTube. No me da molestia, créanme que no. Me da pena ajena, me da tristeza que no sepan el esfuerzo y el trabajo que se hace, ¿sí? Y que hemos venido haciendo durante un rato largo, y que nos denuncien nuestra transmisión, que con mucho cariño se le hace para que la gente que está fuera del estado, fuera de nuestro país, puedan observar un poquito tanto del estadio como de la salida de hoy, del trabajo que estaba haciendo Nerio, Gabriel, la Cometa Gabriel, Sofita, que estaban haciendo allí en el hotel de concentración. Y me da vergüenza que en dos oportunidades YouTube nos bloqueó la transmisión porque nos han denunciado. Les voy a decir algo, no fue la Liga Fútbol. Me comuniqué directamente, ¿sí?, con parte de la gente de comunicaciones de la Liga, no hemos sido nosotros. Y es alguien que está acá, en la ciudad, es alguien que está tratando de dañar nuestra...
1: Nómbrelo.
2: No, porque no sé, porque ahí está la... O sea, usted se puede meter y denunciar la... Pero, ¿qué ganas tú con denunciar una transmisión que se hace con tanto cariño y con tanto esfuerzo?
1: Pero no tiene nada que ver con la Liga. O sea,
2: la Liga no es. La otra ¿no? vez, sí, porque okay. Ellos tienen la potestad de hacerlo por el producto que es de el
1: correcto,
2: partido.
1: De ellos.
2: Pero no tiene nada que ver porque estamos fuera.
1: Pero mi pregunta es, esa tercera persona que usted referencia, ¿qué es?
2: Un envidioso. Un dañino que nos está haciendo.
1: Pero ya de otro medio, yo no voy a abrir el contacto.
2: Debe ser así, Mata.
1: Yo lo
2: debe
1: tengo
2: ser
1: que
2: eso.
1: Abrir así.
2: Mira la cara que tiene Daniel, que vino desde allá, desde Palmira, mojándose para poder sacar nuestra transmisión y poder trabajar y saber que nos están haciendo ese daño hoy. Se acordarán de nosotros.
1: ¿Se recuperó Daniel? ¿No?
2: Se acordarán de nosotros porque es que quedamos marcados allí. O sea, eso es como en el béisbol, tenemos dos strikes, ¿no? Entonces, a la tercera...
1: ¿Y cómo? Yo lo voy a decir, que me quede nada por dentro. ¿Y cómo una emisora así, a través de la Liga Fútbol, la promocionan?
2: Tranquilo. Porque están haciendo un favor también allí. Están haciéndose un favor. Bueno, pero para que usted vea, permítame presentar entonces nuestra voz comercial de Nerio Ramírez, que ya también está acá en parte alta. Gracias a ustedes, gracias a nuestros oyentes, gracias a nuestros seguidores, que cada uno está allí escuchándonos desde atrás de su radio. A ver, te escucho, Nerio.
3: Muchas gracias. 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
2: Bueno, permítame, Nerio, señoras y señores, continuamos. Epa, hay mucha gente, ¿no? También allí, yo sé que son invitados especiales, pero hay mucha gente allí en la pista de Tartán. Jesús Rodríguez, repasamos entonces quiénes son los árbitros de este partido.
6: Sí, los encargados de impartir justicia en la tarde, noche de hoy, son los siguientes. Vamos a mencionarlo por acá. El árbitro principal, el señor Ronnie Cueva. El primer asistente, el señor Tulio Moreno. Segundo asistente, Alberto Ponte. Cuarto árbitro, Josman Madrid. En el VAR estará presente Jefferson Miranda. Y como asistente del VAR, el señor Yender Herrera, un conocido de la afición tachirense. Como quality manager estará Jairo Romero. Y como asesor de campo, Jimmy García. Eso para mencionar el cuerpo arbitral para la tarde-noche de hoy. Hay que resaltar que el equipo deportivo Táchira, en el día de hoy, hubo jugadores que estuvieron de baja, y son ellos: Guillermo Frata, por una tarjeta, por un partido de suspensión, por haber recibido tarjeta roja en la jornada inmediatamente anterior. Eider Ramírez, por contusión muscular del semitendinoso muslo derecho, y está en recuperación. El señor Oscar Hernández, contusión muscular del aductor corto y el largo, muslo derecho, en recuperación. Y el señor Carlos Calzadilla, rotura miofibrilar del vasto intermedio, muslo izquierdo, que también se encuentra en recuperación. Eso para mencionar lo que atañe a las bajas en el día de hoy.
2: Sí, señor. Gracias, Jesús Rodríguez. Hola. ¿Cómo estáis vos?
7: Bien.
2: ¿Cómo es tu nombre?
7: Tomás.
2: Mira, Tomás, para todos aquellos que están a esta hora sintonizando Buena Compañía 94.1 FM, él es el maracuchito brinegro, ¿ah? ¿Cómo estás, Tomás?
7: Bien.
2: Mira, ¿qué tal el estadio?
7: Genial.
2: Genial, ¿te gusta el estadio?
7: Sí.
2: ¿Es más bonito que el de Maracaibo?
7: Sí.
2: Gracias, un primo, ¿ah? Mira, Tomás, ¿por qué ese amor por Táchira? Cuéntale a todos los niños que te están siguiendo a esta hora.
7: Cuando yo nací, yo estaba viendo todos los partidos. Y mi papá de chiquito estaba viendo todos. Toditos con su papá.
2: Ajá, y entonces tu papá te dijo: hijo, tú vas a ser el hincha de Táchira ahora, ¿verdad?
7: Sí.
2: Sí, y epa, me gusta tu cuarto, todo adornado del Deportivo Táchira.
7: Gracias.
2: Invítame un día a tu casa y yo voy y me quedo allá.
8: Ok.
9: Y allá cantamos y saltamos, porque tu mamá es la que abre siempre la puerta allá. Y mira, cuando tú estás cantando las canciones, ¿me puedes cantar una de Táchira? A ver, termínate. ¿Qué estás comiendo?
8: Macrumango.
9: Macrumango, ¿te gusta? Sí, mira, ahora sí. Dime tú algo aquí, cántame una de las canciones de Táchira, por favor.
8: No, no lo van a entender. Deseo de que la escuche bien. No, no lo van a entender.
9: ¡Epa! Ajá, ¿y vas a ir ahorita donde la avalancha? ¿Vas a ir ahora más tarde?
8: Sí.
9: ¿Sí? ¿Le vas a decir a tu mamita que te lleve también para allá? ¿Y qué tal se ha portado Carlitos?
8: Bien.
9: Bien, ¿no? Carlitos, bien, bien. Vamos a hablar también con la mamita de Tomás, porque me encanta esto, que hayan venido a la ciudad de San Cristóbal, que hayan venido a disfrutar también de esto. ¿Cómo le va? ¿Cómo está? Usted también, si habla en los videos, habla también en la radio, le digo. ¿Cómo le va?
10: Muy bien, gracias. De verdad que muy contenta por todo el recibimiento, el cariño que ha tenido Tomás en la calle. No nos imaginamos jamás la magnitud del cariño, de cómo Tomás se ha viralizado aquí en Táchira. Nosotros, yo lo publiqué por publicar y bueno, un día llegué y estaban las redes explotadas sin entender qué pasaba. Hasta que me di cuenta de que bueno, esto es una pasión que ahora le entiendo. Antes no, antes decía, Dios mío, es que eso es un escandaloso, Dios mío, que me tienes loca. Ya ahora lo veo desde otra perspectiva y me da bastante sentimiento.
9: Correctamente. ¿En algún momento de la vida te vestiste con los colores de los equipos, por ejemplo, en Maracaibo?
10: Únicamente de las Águilas del Zulia. Del resto, lo que es fútbol,
9: nada.
10: Nunca. De hecho, nunca fui apegada a lo que es el deporte. Mi esposo veía los juegos, yo lo acompañaba. Tomás brincaba, pero quizás no le había notado o quizás no veía la magnitud de esa emoción. Hasta un día que me tocó, lo grabé y eso explotó de una manera. Explotó de una manera inexplicable.
9: Mira, ven para acá. ¿Cómo se llama tu esposo? ¿Cómo se llama? Ven para acá. Porque ¿cómo no vas a hablar tú si tú eres el, como decimos nosotros, eres el padre de la criatura? Bienvenido, bienvenida a tu ciudad. ¿Pero quieres que te diga algo? Por ejemplo, en mi caso, yo vine la primera vez al estadio cuando tenía 8 años. Yo venía de los Valles del Tuy, estado Miranda. Hoy en día, para mí Táchira significa mucho, mucho, mucho. Me hice narrador de fútbol estando allá, escuchando a muchos medios de comunicación de esa época, y hoy estamos acá. Bienvenido a la ciudad de San Cristóbal.
11: Gracias a todos por el recibimiento, la gente que ha estado compartiendo las fotos del bebé y con todos nosotros. La recepción ha sido muy buena y estamos agradecidos con toda la ciudad.
9: ¿Cuánto tiempo tienes tú viviendo allá?
11: Yo tengo ya 10 años prácticamente de Maracaibo. Me fui a estudiar y bueno, conocí a mi esposa y me quedé trabajando allá.
9: Hiciste vida, pero Táchira siempre lo tienes presente por lo que veo, ¿no?
11: Desde pequeño con mi papá, viniendo al estadio, mi hermano y bueno, sembrándole ese amor a Tomás por el equipo.
9: ¿Es primera vez que viene Tomás a San Cristóbal como tal?
10: No es primera vez que viene a San Cristóbal, es primera vez que va a presenciar un juego aquí en Pueblo Nuevo. Él fue a un juego, lo llevamos en el Pachencho Romero, vinimos al aniversario en enero, pero aquí en el templo, primera vez que va a presenciar un juego así en vivo y directo.
9: Me alegra, me alegra. Gracias, gracias. Y que ustedes realmente sirvan también de ejemplo para muchas mamitas, para muchos papitos, sí, porque primero es lo nuestro. Primero tiene que ser lo nuestro. Yo por ahí veo siempre por ahí a los niños con una camiseta del Barcelona, una del Real Madrid o X. Y primero tiene que ser lo nuestro, de verdad, sea el que sea, ¿no? Incluso ayer teníamos una reunión allí con el presidente de la liga y le decíamos eso al presidente. Presidente, el fútbol es de las provincias y así lo hemos visto. De verdad, agradecidos. Gracias a Carlitos también por traer a los papitos de Tomás a conversar con él. Está disfrutando allí de su maracumango, ¿no? Sí, fue poco.
10: De las cosas favoritas de aquí en San Cristóbal para comer, el maracumán.
9: Gracias, muchachos, gracias.
11: Gracias a ustedes por recibirnos aquí.
9: Bueno, nos pueden seguir también. Es más, me sigue, yo lo vi que me siguen, de verdad que sí, gracias. Y también nos pueden seguir a través de nuestra casa radial, Radio Piso 94.1 FM. Mira, Tomás, vamos a hacer algo. Hazme un favor. Ah, ¿tú?
12: Mira, ¿quién mete gol hoy? Repítelo.
8: Camacho.
12: A ver, ¿quién más? ¿Quién más mete gol hoy?
2: Colero.
8: Colero.
12: Y me dijiste uno que se encarga de distribuir el balón en la cancha y que hace magia con la pelota.
8: Ajá.
2: Carlos Sosa.
12: Sosa, fiel hincha de Sonza. Sosa, me gusta el outfit que tienes para venir a Pueblo Nuevo, ¿no? Outfit aurinegro, deportivo, tranquilito para ver un clásico con un maracumangu. Hasta las botas son amarilla y negra. Mira, ejemplo a seguir para muchos niños tachirenses que se acerquen hoy a Pueblo Nuevo. Si él vino de Maracaibo a ver un partido, no hay excusa que no, que yo vivo en Palmira, que vivo en Rubio, que cómo me regreso. Si vienen de Maracaibo y usted que está aquí en Táchira no viene a apoyar a su equipo, ¿qué se puede esperar? Para que se motiven y vengan al próximo partido también.
2: Eso es correcto. Gracias, Carlos, por toda esa logística, por todo lo que ustedes hicieron.
13: Bueno, para eso estamos, Joao, y que el niño pueda disfrutar de su primer partido en Pueblo Nuevo, y que más que un clásico. Un clásico del fútbol nacional, que es la mejor emoción que puede tener un hincha del Deportivo Táchira.
2: Eso es correcto. Sofía, me regalas una fotico acá con el maracuchito aurinegro. Gracias. Mira, Tomás, por favor, regálanos un gol, canta un gol. ¿Puedes cantar un gol?
14: Gol de Camacho.
2: Eso es, gol de Camacho. Señoras y señores, escuchamos nuestra voz comercial. Aquí está Nerio Ramírez en Dogor, en la radio que te premia.
0: Sí, señor, esta es la radio que te premia acá en Buena Compañía 94.1 FM, por supuesto, acá desde el Estadio Polideportivo de Pueblo Nuevo, saludando a todos nuestros oyentes, saludando a todos los fanáticos, agradeciendo también por esa receptividad con la radio que te premia. Lo hemos comprobado, Sofía, lo hemos comprobado con ese traslado que hicimos desde el Hotel El Tamá hasta el Estadio de la Móvil Sport número 1, y que la gran cantidad de público en el trayecto del Hotel El Tamá, el estadio, de verdad que estaba desbordada la Avenida España, desbordado de gente, desbordado de familia, desbordado de esas personas que aman, que quieren el sentimiento tachirense. Y por supuesto, allí conectado con nosotros en la radio que te premia, Buena Compañía 94.1 FM. El saludo para todas esas personas que nos acompañaron en ese traslado que hicimos allí con Sofía, con Gabrielito de la Móvil Sport, y que de verdad se siente uno alegre, se siente uno complacido y orgulloso de hacer este tipo de trabajo, y esa adrenalina que se vive en ese trayecto, ¿no, Sofía?
12: Sin duda alguna, Nerio Ramírez se ha puesto hoy la del capitán, la del piloto.
0: No, usted también.
12: Porque qué choferazo hemos tenido en la móvil, al estilo de Alex Alberto, las vueltas al Táchira. También hacemos esa mención tan especial también, porque siempre en cada partido decía Dogor, ya va a ir usted con la móvil, sí, con Sofía. De verdad que los Ramírez, digamos que somos problemáticos, pero se ha puesto a la 10, y la verdad que esa caravana increíble, la gente de diferentes municipios, lo mencionaba yo, del Valle, de Rubio, de Coloncito, La Fría, muy emotivo. Ahí es cuando uno dice, qué lindo ser tachirense, qué lindo es ser de ese estado que se vive el fútbol de otra manera. Si podemos ver en la Tribuna Popular Central, ya está en un 40%, ¿no? De su totalidad, lo que es la parte central de la tribuna ya está llena. Van a colgar un letrero que dice, esto es Táchira. Y la avalancha sur, pendientes a la Tribuna Sur, porque tienen sorpresas para el día de hoy.
0: Sofía, usted lo decía, que qué lindo es ser tachirense, qué lindo seguir al Deporte Táchira, pero quiere que le haga lo que vivimos hoy desde la Móvil Sport, y se lo comenta aquí el ingeniero que está conmigo. También, qué lindo es pertenecer a Buena Compañía 94.1.
12: Sí, por supuesto.
0: Porque recibir los comentarios de las personas, recibir...
12: Salió Táchira, salió el equipo a calentar, y la gente lo recibe como lo merece, de pie y con aplausos, porque ese equipo va a ganar hoy, y esto es un clásico. Así se vive un clásico. Mira el maracucho aurinegro como grita, la emoción. ¿Ah? Esto es lo que decíamos, esto es un sentimiento que nace, que eso es un sentimiento que se hereda, porque bien lo decía el papá, que venía por él. Pero mira a su hijo, un total aurinegro, Joao.
2: Es correcto, así tal cual. Cada uno tiene una historia cuando vino primera vez al estadio. Yo lo recuerdo muy bien. No sé en qué año fue, si fue en el 96 o fue antes. No, fue mucho antes. Fue por allá como en el año 91, Jesús Rodríguez. Como en el año 91, Tribuna Central, partido Táchira-Anzoátegui. En aquel Anzoátegui jugaba Didi Valderrama, el pibe Valderrama.
12: Mira, ¿sabes con quién fue la primera persona que yo vine al estadio?
2: ¿Sí?
12: Se van a quedar sorprendidos, que la saqué de mi casa, con mi abuelita.
2: No te creas.
12: Nunca había venido al estadio, y vine para la Tribuna Principal Inferior, un Táchira Portuguesa, por cierto, ese día Táchira perdió, quedó eliminado.
2: ¿En serio?
12: Sí, pero lo positivo fue que conocí Pueblo Nuevo, muchachos.
2: Pero no sería la mala suerte de su abuela, ¿no? Nunca, ¿no?
12: Jamás. Mira, saludar a la cámara que nos está viendo a través de nuestro canal de YouTube. Decirle a la gente que comenten, que le den like, que se suscriban y que comenten el posible resultado para el día de hoy del partido, por supuesto. ¿Quién anota gol? ¿Si Bolero? ¿Si Sosa? ¿Quién será el encargado de darle la victoria al Carrusel Aurinegro, Joao.
2: Es correcto. A ver, Jesús Rodríguez, salieron los arqueros. Ahí está Alejandro Araque. ¿Qué va a ser hoy el arquero titular que tiene el equipo?
6: Sin duda alguna, Alejandro Araque, que ha tenido destacada actuación a lo largo de este torneo clausura. Un portero que heredó posteriormente la salida de Jesús Camargo en aquella fatídica tarde y que de allí en adelante lógicamente se ha instaurado como el portero titular del equipo Deportivo Táchira. Pero hay que decir que hoy el equipo atigrado, ya con el con la llegada de los aficionados al escenario deportivo, ya comienzan a llenarse la tribuna principal inferior, la tribuna principal superior, la tribuna sur. Ya de a poco van ingresando todos los integrantes de la barra, de la avalancha sur, la tribuna popular central, como lo mencionaba Sofía, ya aproximadamente un 50% de los fanáticos han ingresado, y por la parte posterior de dicha tribuna se ven los fanáticos en espera de hacer su entrada al escenario deportivo. En la tribuna norte hay pocos aficionados, pero lógicamente a medida que transcurran los minutos van a complementar, por supuesto, con las graderías de una manera fantástica. Así que la mesa está servida, Joao, para este importante partido de la tarde noche de hoy entre el Deportivo Táchira y el Caracas Fútbol Club.
2: Sí, señor, muchísimas gracias, Jesús Rodríguez. A ver, Daniel Ortiz, también te escucho a esta hora a través de Buena Compañía 94.1 FM. ¿Me tienes información de nuestro streaming? ¿Qué pasa, Daniel?
14: Sí, ya volvimos nuevamente a nuestro canal en YouTube. Le pedimos disculpas a todas las personas que están ahí. Ya yo lo dijo, ¿no? Un sin oficio nos denunció dos veces la transmisión. Ya apelamos ante YouTube nos dio el ok, no estamos infringiendo ninguna norma. Así, pues en un principio creíamos que era la Liga Fútbol, ya lo corroboramos, no es la Liga Fútbol, es un tercero que nos quiere sabotear la transmisión. Así que la invitación es a todas las personas que están ahí, si les gusta este contenido, yo sé que forman parte de la banda de Radio Sport, si les gusta este tipo de transmisión, regálenlo su like, suscríbanse y empiecen a escribir cómo queda el compromiso, cuál va a ser el jugador encargado de marcar el gol por parte del Deportivo Táchira. Los leemos ahí a través de nuestro canal en YouTube.
2: Correcto, ha salido también el Caracas, está saliendo su arquero, están saliendo sus arqueros para empezar el calentamiento. Estamos observando también todo aquí en Buena Compañía 94.1 FM. A ver, te escucho, Nerio. Publicidad en la radio que te premia, Nerio Ramírez, aquí está.
0: Muchísimas gracias. 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
2: Sale Táchira, muchachos, está saliendo el equipo amarillo y negro. Empezó a hacer su calentamiento, se nos calienta también el partido. Está saliendo allí. Estamos viendo también a Lautaro Ludni, a Davo, Jefferson Caraballo, está ahí el uruguayo, sí, está nada más y nada menos que este es Pereciri, está saliendo de Alberto Peñaranda, Carlitos Sosa, están todos los titulares que va a tener el partido. Te escucho, Edwin Matamoros, aquí en Buena Compañía 94.1 FM, esta es la radio que te premia, Mata.
17: Sí, correcto, tengo en mi reloj las 4 de la tarde, 10 minutos. Ya sale al césped del Estadio Polideportivo el conjunto atigrado. Por este lado, por el Caracas, la dupla de arqueros con su preparador de arqueros realiza el trabajo de precalentamiento. El rectángulo, bueno, ya no es un rectángulo, ya es un cuadro que se ubica entre el anillo central y la semiluna del área del sector sur. Se ubica allí, Peñaranda toca con Sosa, es la pareja que trabaja, Peñaranda-Sosa, Delvin está trabajando solo, Polero hace una serie de ejercicios allá, Caraballo maneja la pelota individual. Se van a colocar bajo el mando del profe Alzamendi para la preparación física. Ya van allí pegadito a la tribuna popular central. Y los suplentes realizan un trabajo aquí ya tradicional del bobito, del toque, con dos jugadores en el centro. Y en un ambiente donde en el sector norte de la tribuna, que supuestamente es para la gente del Caracas, está completamente vacía. Unas pocas personas allá en el sector norte. La popular central, póngale que está en un, yo creo que no, ni en un 50, en un 40. La sur todavía no se ha llenado, es muy temprano, siempre entra sobre la parte final. Y la principal abajo, ¿verdad? La inferior, logramos ver buena afluencia, y la superior, bueno, no tenemos una visual. ¡Ey, pero qué desorden ahí, Joao! ¡Qué desorden hay ahí en esa, en sí, ese palquito, ¿no?
2: Por más de que sea invitados especiales, bueno, por eso te digo, también hay que mantener un poco la calma, ¿no, muchachos?
17: No, y ahí de todo, ¿no? Desde sí, influencer hasta de van, ¿no?
18: No, sí, muchachos, y en la parte abajo, cuando llegó el equipo, era impresionante la cantidad de medios, lo que invita y lo que convoca a este partido en el fútbol profesional venezolano. Yo creo que más aquí que es cuando se juega en la capital, porque es impresionante la cantidad de medios que habían o que hay, y que estuvieron allí esperando el equipo por parte de la Liga Fútbol y de los diferentes medios que cubrimos al Deportivo Táchira y otros medios digitales, que les soy sincero, no los había visto.
17: No, es que en este tipo de partidos, Álvaro, y los partidos de la Vinotinto en los cuales hemos viajado, el grupo de Radio Sport, siempre hay de esos, ¿no? Siempre hay de... No, y ¿sabe qué? ¿A quién le decía? Creo que era Daniel. Llegar a la parte alta de la ciudad en un partido de estos es complicadísimo, ¿eh? Hasta los órganos de seguridad ciudadana se colocan necios, así usted le muestre todo lo que le muestre, se colocan también necios. Es que hay unos personajes, Dios mío, no sé qué pasa con estos partidos. ¿Ah?
2: ¿Sabe qué es lo que pasa también, Mata? Que cuando hay este tipo de partidos así tan importantes que llaman tanta gente, los toma la liga.
17: Sí, ¿no?
2: Sí, y entonces ahí es donde se cambia tanto el libreto.
17: Ahora, o sea, ahora.
2: Qué bonito el cielo azul.
17: Bueno, que no llueva. Ahora, claro, este tipo de partido genera un marketing distinto, eso sí es verdad. En eso estamos identificados dentro del marketing, de lo que genera en una ciudad que sabemos todos es muy futbolera y que aunado a ello, pues, se aprovecha para generar muchas cosas en el ámbito del fútbol. En el tema del marketing y ya el desarrollo de los 90 minutos es otra cosa. Esto desarrolla este clásico el día de hoy. Esperemos a ver, ya está el conjunto atigrado dentro del terreno de juego. No sale Caracas, que me parece importante. Creo, Albert, ¿está ahí Albert?
2: No, ya viene para acá, ya viene. Ah, no, ahí está, sí.
17: Bueno, creo que ya hay nómina de Caracas.
18: Sí, señor, ya hay nómina oficial del Caracas Fútbol Club. La para lo que va a ser el clásico del fútbol nacional.
2: Sí, señor. A ver, permítame, la presentamos, señoras y señores, en nombre de Tienda Ciro, simplemente Ciro en la 10-10 y también en la Rotaria. 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
18: El 11 del Caracas, nómina oficial de Noel San Vicente para afrontar lo que es el clásico jornada 6 del torneo clausura. En la portería y con el número 1, Fran Carlos Benítez. El portero bajo los tres palos, Fran Carlos Benítez. Los cuatro en el fondo, Eduardo Ferreira, lateral por derecha. La pareja de centrales, Jesús Quintero, un ex Deportivo Táchira. Y acompañado de Francisco Lamantía de hoy, el capitán, con el número 14. Lateral por izquierda, Jesús Yendis, con el número 13. Dos volantes en primera línea, el panameño Gudiño con el número 8 y Cristian La Rotonda con el número 15. Más adelantado aparece Villarreal, el colombiano, con el número 39. Robert Hernández por izquierda, ex Deportivo Táchira, con el número 7. Wilfer Correa con el número 33. Y en el frente de ataque, Yeriel de Santis con el número 9. Es un módulo táctico del 1-4-2-3-1, el que hoy pueda estar presentando Noel San Vicente ante el Deportivo Táchira, partido que corresponde por la jornada número 6 del torneo clausura. Un Noel San Vicente que desde que asumió las riendas del equipo en su tercer ciclo no ha perdido. Un empate frente a Carabobo, lo que fue el debut, porque aquel partido frente a la Universidad Central de Venezuela no era oficialmente el director técnico del Caracas. Fue el último partido de Henry Meléndez frente al equipo, en donde fue consolidado como entrenador al culminar lo que fue la Copa Sudamericana con una presentación interesante y protagonista por parte del Caracas para lo que es el fútbol nacional, y ese fue el último partido. Al siguiente día se anunció oficialmente Noel Sanvicente como el estratega, como el director técnico del Caracas, y de manera inmediata dirige el partido frente al Carabobo por la jornada número 5 en la capital de la República, quedando el empate a 1. Después asume lo que es de manera definitiva, ¿no? Los partidos por Copa Venezuela frente a Yaracuyanos, ganándole 3-2, y frente a Barquisimeto el pasado miércoles, derrotándolo 3-1. Pero solo de 13 partidos por parte de Noel Sanvicente, 2 victorias, 1 empate, y hoy es el primer clásico en este tercer ciclo. Si resaltamos los ciclos de Noel Sanvicente, el más exitoso ha sido el primero.
20: Hola.
18: El primer ciclo, Matamoros, de Noel Sanvicente frente al Caracas, en donde logró esa serie de títulos interesantes y marcó esa hegemonía en el fútbol nacional, y en donde gran parte de la plantilla formaba la selección nacional de Venezuela.
20: Ajá, bien, bien. No, es un técnico de primer nivel. Organicemos Caracas, Gianfranco Benítez, ¿verdad?
21: Sí, Fran Carlos.
20: Fran Carlos Benítez. ¿Se fue, Albert?
21: Aquí lo tengo al lado.
20: Ajá, Fran Carlos Benítez.
18: Sí, señor, Fran Carlos Benítez con el número 1, el portero.
20: Ajá,
18: lateral por derecha, Eduardo Ferreira con el número 2.
20: Epa, buen lateral, ¿no?
18: Sí, señor.
20: Siempre se proyecta.
18: Ferreira con el número 2, pareja de centrales. Hoy cambia esta pareja de centrales, y a lo largo del torneo clausura creo que es la tercera pareja de centrales que se logra ver en el Caracas. Jesús Quintero, el primer central, con el número 4, ex Táchira, acompañado de Francisco Lamantía con el número 14 y el capitán. Los dos centrales, ¿por qué hablo de la tercera pareja? Porque de un principio Francisco Lamantía y Luis Mago.
22: Sale Caracas, muchachos, sale Caracas y ahí está la pita del público.
20: Está vestido de rojo en la franela, ¿no?
18: Sí, franela roja,
20: short blanco. Medias blancas. No sé por qué le suben el audio aquí cuando... Pero bueno, a ver, Lamantía es ya recorrido, experiencia. Y lo de Jesús Quintero, a mí me parece que fue aquí en Táchira fue sobrevalorado.
18: Sí.
20: ¿Sí o no? Buen central.
18: Buen central, sí, señor. Sí. Muy buen central.
20: ¿Él todavía ficha de Táchira?
18: No.
20: ¿No?
18: No, señor.
20: ¿Ya no tiene nada que ver con el equipo?
18: No, señor.
20: ¿No está ni siquiera préstamo?
18: No.
20: Ah, es que mire, ahí está su amigo, esta chita.
18: Sí, señor, sale también Noel Sanvicente, sale con el equipo de lo que el Caracas comienza a hacer esa práctica en la zona norte. Ajá. Del Estadio Polideportivo de Pueblo Nuevo.
20: Ajá, Albercito, no.
18: Lateral por izquierda. Sí. Lateral por izquierda, Jesús Yendis.
20: Yendis.
18: Curiosamente es el goleador del Caracas.
20: Pues, no, pero es que se proyecta bastante.
18: Curiosamente es el goleador del Caracas con 5 anotaciones.
20: Es decir, que tanto Ferreira como Yendis son laterales de proyección. De mucha
18: proyección. Con mucha proyección, diría.
20: Sí.
18: Con mucha proyección.
20: Se queda un poquito más Ferreira, ¿no?
18: Sí, exacto. Al tener Yendis esta cantidad de goles, puede uno tener muchas conclusiones, Matamoros.
20: Sí.
18: El goleador, un lateral izquierdo, el goleador del equipo.
20: Sí, 4 de fondo, después.
18: Después vienen 2 en la mitad.
20: Ajá.
18: Irving Gudiño, número 8.
20: Uy, jugadorazo, ¿no?
18: Sí, señor.
20: Yo no sé, pero yo a Gudiño lo vi bastante en los partidos de torneo internacional que tuvo ahorita Caracas, y me parece un jugador tan interesante en el último partido aquí. Qué buen jugador es Gudiño. ¿De dónde es que es?
18: Panamá.
20: De panameño, ¿no?
18: Sí, señor. Acompañado de Cristian La Rotonda con el número 15.
20: ¿Sabe que Cristian La Rotonda es de ese proceso de Metropolitanos que formó el profe? Ay, se me olvidó el nombre. El que está ahorita en Lara.
18: El profe
20: José
18: María Amor.
20: Claro, es que mire, La Rotonda con ¿cómo es que se llama el otro que jugaba también en Metropolitano? Ahorita es central en uy, ¿qué se metió ahí? Hola.
18: Sí, continúe.
20: ¿Cómo es que se llama el central ahorita de Metropolitanos?
18: Tenemos allí a André Ferro.
20: Ferro, La Rotonda. No recuerdo el otro jugador. Son de ese proceso.
22: ¿De ese? ¿Pero que están en el mismo?
20: No, que se formaron en ese proceso.
22: Que se formaron en el proceso. Ajá.
20: María Amor,
22: ajá.
20: La Rotonda.
22: El otro es Ferro, Caricote, que está ahí.
20: Caricote, el otro de la mitad, no recuerdo. Jugó en Caracas.
22: Ah, ya. Que jugó en el Caracas.
20: Sí. Entonces, Albert.
18: Señor.
20: Gudiño, La Rotonda, volantes de marca. netamente. Creo que sale más Gudiño, ¿no?
1: Sí, correcto. Cristian Larrotondo es un jugador de más posición, sí, de más repliegue, de más corte. Ese jugador que va a aguantar en la mitad. Por eso que hablaba de lo que se podía estar presentando con el 11 de Táchira y con ya con el 11 del Caracas.
20: Bueno, después.
1: Sí. Después viene el colombiano Villarreal, 39. Número 39.
20: ¿Por dónde juega?
1: Que podría estar haciendo un mediapunta, marcado con el número 39, para ir por los costados. Por izquierda, Robert Hernández, con el 7. Y por derecha puede estar cayendo el jugador número 33, Wilfred Correa. Este jugador que es goleado, que fue goleador del Caracas en la Copa Conmebol Sudamericana.
20: Claro, claro, se proyecta bastante.
1: Con 4 anotaciones. Yo creo que aquí va a haber una...
20: 4-2-3-1.
1: Sí, exacto. Y Yeriel de Santis con el número 9, el frente de ataque.
20: El delantero, sí. ¿Sabe que a mí Robert Hernández se me parece, claro, guardando de distancia, ¿no? Se me parece mucho a Carlos Sosa. Guardando de distancia, ¿no? Porque Sosa me parece que es más dúctil, cuida mucho la pelota. ¿Pero por qué? Porque me parece que a veces Robert Hernández funciona mejor jugando por el centro que jugando por el costado.
1: Y siempre... En su momento era muy explosivo, sí. Muy explosivo, ¿no?
20: Sí, porque yo siempre he dicho que Sosa me gustaría verlo más como, como en la vieja escuela, ese volante 10. Pero bueno, allí en esa zona tal vez los dúctiles cuando juegan por el costado rompen bastante en diagonales y por eso marca la diferencia. Robert Hernández, 7, Wilfred Correa se proyecta rapidito, contundente, buen jugador, no le da miedo ir al mano a mano. Y por el eje central, el colombiano, ¿no?
1: Alejandro Villarreal, ¿no? Jugador interesante.
20: ¿Qué tal?
1: No lo he visto. Santos, jugó en Aldosivi.
20: ¿Jugó en
1: y
20: dónde?
1: Llega al Caracas Fútbol Club.
20: ¿Jugó en dónde?
1: Y se ha adueñado ahí esa dupla en el ataque junto a Yeriel de Santi, donde se están alternando.
20: ¿Es colombiano?
1: En esa posición en el ataque, ¿no? Se queda en el banquillo Michel Correa. Interesante, ¿no? Lo que es quedarse en el banquillo tanto... El propio Miguel Vegas, jugador interesante, oh, Michel Correa, jugadores interesantes que normalmente son titulares con el cuadro rojo, ¿no, Albert?
4: Sí, es colombiano, Matamoros, es colombiano, colombiano Villarreal, colombiano. Viene del Aldosivi, del fútbol argentino.
20: Ah, bien.
4: Jugó una serie de compromisos también con el Santos, pero en la sub-20 del Santos.
20: ¿Santos de Brasil?
4: Santos de Brasil, sí, exacto.
20: Okay.
4: Allí también jugó partidos interesantes. Sí, exacto, alcanzó a debutar también el jugador en lo que es Ángel Villarreal, que llega para lo que va a ser este segundo semestre. Alejandro Villarreal Zuluaga.
20: No lo he visto. No lo
4: de
20: he
4: Medellín, visto. Exactamente. ¿Qué tal, 21 años.
20: ¿Qué tal? No lo he
4: 21
20: visto.
4: Años. Es un jugador con mucha proyección y con un uno contra uno desequilibrante.
20: Ajá.
4: Es un jugador que en Aldosivi, en este mismo año, jugó 10 partidos en el primer semestre con el Caracas. Desde que llegó, ha jugado ya 7 compromisos y ha marcado 2 goles.
20: Opa.
4: Esto es lo que llega, esto es la carta de presentación del jugador Alejandro Villarreal, marcado con el número 39.
20: Bueno, ahí está, buena referencia, buenos datos de este Villarreal. 4-2-3-1, Yendis, Jesús Quintero, La Mantía, Eduardo Ferreira, Gudiño, La Rotonda, Robert Hernández, Villarreal, Wilfred Correa y Joel de Santix, el 9 del Caracas, espigado, corpulento, ¿no? Un cabeza de área, casi de 9. ¿Qué tal Chita desde que tomó a Caracas? Números.
4: Empate frente al Carabobo en la jornada anterior, 1-1. Desglosaba lo que ha sido y que no se le suma aquella victoria del Caracas frente a la UCB porque fue el último partido de Henry Meléndez. No se había oficializado lo de Noel San Vicente frente al club y al siguiente día lo anuncian. Debuta frente al Carabobo en la capital de la República. Le costó aquel partido, 1-1. Después vienen 2 victorias consecutivas en Copa Venezuela frente a Yaracuyanos en el Florentino Oropesa.
20: Bien.
4: 3-2. Y la más recién el pasado miércoles en el Farid Richard frente a Barquisimeto, 3-1.
20: Ganó.
4: En la UCB, perdón, en el Estadio Olímpico ganó. Claro, ganó, 2 victorias ganó. Y un empate. Hasta ahora no ha perdido en lo que ha sido estas 3 presentaciones de Noel San Vicente.
20: No, este podrán decir lo que quieran de Chita. Pero primero está en su casa, ¿no? Y cuando uno está en la casa, Albert, y de todo el gigante, cuando usted está en su casa es un rey.
4: Sí, ¿no? Correcto.
20: Una cosa es que usted se quede por fuera, en un hotel, en la casa de un amigo, allá en la casa de Danielito, Albert. Pero cuando uno está en la casa es el rey. Y resulta que Chita San Vicente vuelve a su casa y ahí es un rey. Y eso es un factor para trabajar tranquilo de un técnico que no podemos desconocer, que es un gran estratega. Porque una cosa es ser un técnico, otra cosa es dirigir un partido, pero otra cosa es ser un estratega con diferentes variables de módulos, de funcionamientos, de estrategias, de metodologías, de manejo de grupo, que es lo más importante. Y a ver, Albert, yo creo que este equipo es joven, ¿no? Este equipo de Caracas.
1: Sí, hay una mezcla. Aquí hay una base interesante.
20: El 11.
1: Lo iba a dar en general, Matamoros. Lo iba a dar en general, porque es que aquí hay una mezcla que se viene trabajando desde que asumió el Colorado Fernando Aristigueta. Porque aquí hay jugadores como Miguel Vegas, que hoy es suplente.
20: Jugadorazo.
1: Wilfer Correa, hoy es titular.
20: Buen jugador. De la cantera de ellos, ¿no?
1: De la cantera de ellos, exacto. Ángel Figueroa, que hoy es suplente.
20: También.
1: Charlie Vegas, que no está convocado por presenta una lesión muscular el jugador.
20: Pereira es de ellos.
1: Pereira, correcto. Fran Carlos Benítez.
20: Sí.
1: Erickson Lira, que hoy es el arquero suplente categoría 2007, titular en Copa Venezuela.
20: Fran Carlos es tremendo arquero, ¿eh?
1: Y a esto se le sumó, a este proyecto a este proyecto del Caracas, sosteniendo esta base de chicos, se le sumó jugadores como Michael Covea, como Yeriel de Santis, que vuelve después de salir aquella temporada donde fue interesante, marcó 13 anotaciones el jugador y le dio el pase al fútbol peruano. Y ahora sumarle que le llega a Sebastián González, un colombiano joven, sí. Viene del Millonarios, viene siendo pieza importante en el frente de ataque. Alejandro Villarreal, recién mencionábamos lo que es el jugador.
20: Le dijo que tenía 21 años.
1: Exacto, 21 Chavito. Años, exacto. Entonces, la experiencia y la base que logró formar y que logró hacer el Colorado Aristigueta, más allá, que quizás no trascendió en resultados, de a poco va dando sus frutos.
20: Bueno, y este sí lo va a moldear,
1: Exacto, exacto, y yo creo que ese es el proyecto hoy del Caracas, porque presenta esta carta de jugadores que tienen buen pie. Ahora veremos cómo Noel San Vicente, que ya es un experto en manejar este tipo de situaciones, este tipo de plantillas, veremos cómo lo puede estar cristalizando en resultados.
22: Es correcto, muchachos, permítanme, voy a saludar a un buen amigo, Mario Sánchez. Se vino a disfrutar del clásico, Mario, y eso es importante, Mario, bienvenido a la ciudad de San Cristóbal, ¿cómo estás?
5: Muy bien, muy emocionado porque este es un partido especial, más allá de que todavía estamos en una jornada bastante temprana en que independientemente del resultado que se obtenga, todavía no hay grandes garantías de lo que va a pasar en el torneo, un clásico siempre tiene algo especial.
22: Mario, mucha gente estuvo pendiente de tus redes para tratar de ver qué se iba a dar, ¿no?, en las últimas horas del mercado venezolano.
5: Sí, así es, ya el viernes pasado cerró el mercado de fichajes. Quizás la mayor duda era el tema de Academia Puerto Cabello, que tenía una sanción, estaban hasta última hora viendo si podían levantarla, no pudieron levantarla. Es por eso que, por ejemplo, Brian Castillo, delantero que está entrenando con el equipo de Eduardo Zaragoza, no pudo fichar con Academia Puerto Cabello y terminó yendo a Carabobo. Así además Cristian Cañosales, el colombiano, tampoco pudo fichar por Puerto Cabello. Entonces eso lo complica bastante el equipo de Zaragoza, que va a tener, digamos, esa desventaja en lo que resta del torneo. Veo muy fuerte a Metropolitanos, que viene a quitarle el invicto a Táchira. Veo fuerte el Deportivo La Guaira y veo también al Deportivo Táchira quizás juntando a los tres equipos que veo en principio con más posibilidades para poder obtener el torneo.
22: Por ahora no hay noticias así, mercado que se pueda mover.
5: No, difícilmente, justamente por lo que te comentaba de que ya cerró el mercado. Entiendo que todavía hay una brecha para algunos jugadores libres, dependiendo de alguna particularidad o necesidad específica que tenga algún equipo, pero la verdad hasta los momentos no tengo ninguna novedad. Creo que quizás va a ser más probable que haya noticias de exportaciones. Entiendo que todavía el mercado europeo y algunos mercados americanos puedan estar abiertos. Entiendo que eso va a ser mucho más probable con algunos equipos.
22: Mario, siempre bienvenido a San Cristóbal, ¿eh?
5: Muchas gracias por la cordialidad, un abrazo.
22: A ti, gracias. Mario Sánchez estuvo conversando también con nosotros aquí en Radio Sport. A ver que escucho a Nerio Ramírez el Dógono. Ah, perdón, no te había visto, estabas como chivita en Portrero. A ver, Daniel Ortiz, ahí estaba. También Mario Sánchez, que estaba conversando con nosotros, salió a través también de nuestro streaming. Estábamos saludando, me escriben por acá un mensajito, Nerio. Me dicen saludos a la cometica Sánchez. Ahora lo llaman así a Gabrielito. Sí, está el ambiente, canta la avalancha, señoras y señores. Canta la avalancha. Está cantando todo el mundo en el estadio, Nerio.
7: Muchachos, ¿no? Antes de que el Dogor empiece con la parte publicitaria, qué espectáculo natural el que estamos viendo acá en Pueblo Nuevo. Baja la neblina. Hace rato estaba acercándose a la tribuna la neblina. Ya subió un poquito, pero entre los pinos, ahí al fondo podemos ver la neblina que empieza a bajar acá en la parte alta de la ciudad. Nerio Ramírez, el Dogor.
10: Muchas gracias, Daniel. Emma, quiero saludar, por cierto, a La Cometa, ¿no? La Cometa ha hecho un trabajo extraordinario en el día de hoy con Buena Compañía 94.1 FM, Sofía.
23: Y esa es La Cometa, entonces, ¿cuál es la persona que le sigue?
10: Lo voy a averiguar dentro de pocos minutos, no se preocupe, sí señora. 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
10: 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Voy con los muchachos, ahí está activo Albert Cáceres, ahí está activo Daniel Ortiz.
9: Bueno, lo venía comentando, ¿no? El tema del ambiente, ¿no? Ya no hay síntomas de que pueda llover en Pueblo Nuevo, así que la invitación es a todas las personas que tienen dudas de subir o no a Pueblo Nuevo. Todavía hay chance. Todavía, Daniel, hay chance y hay un lindo ambiente para que vengan a disfrutar de buen fútbol. Ahí vemos la avalancha sur también. Se está especulando de que vino Barra del Caracas Fútbol Club y estamos viendo el operativo en la Tribuna Popular Norte, protegiendo a los hinchas que van a venir de Caracas y está todo listo, ¿no? Todo preparado para disfrutar de un gran compromiso. Ahí estamos viendo en la parte de abajo el calentamiento del Caracas Fútbol Club, el calentamiento del Deportivo Táchira, y repasamos, ¿no?, los suplentes que puede tener Chita San Vicente para este compromiso. El arquero Erickson Lira, también está Miguel Vegas, Nicolás Báquer, Michel Covea, Mauricio Márquez. Dos jugadores muy interesantes en cuanto al recambio para el profe San Vicente, Michel Covea, Mauricio Márquez, jugadores interesantes, al igual que el delantero Luciano Reynoso, Luis Maestres, Ángel Figueroa, Sebastián González, el colombiano, que es uno de los importados de poca edad, joven, este chico que está en el banquillo, Aitor Herrera, Juan Camilo Uribe y Ángel López, son las alternativas que tiene Noel Chita San Vicente para enfrentar este compromiso, muchachos.
11: Daniel, lo decías, el clima tradicional andino, ¿no? Yo siento que es un clima perfecto para la gente que está en Tribuna Popular Central, porque no está el sol en todo su esplendor, pero es un clima fresco, es un clima agradable para disfrutar de un clásico más. Mira la Tribuna Popular Sur, como ya se está llenando en su totalidad, podemos apreciar un 70%, me atrevo a decir, y la gente de la avalancha ya se está encargando de arreglar lo que nos van a sorprender en el inicio del partido. Lo podemos ver por los
9: ¿qué
11: lados.
9: ¿Qué es?
11: Un trapo gigante, lo vemos aquí en el de Apple.
2: Yo le diría un póster.
11: ¿Un póster?
2: Sí, señor, gigantesco.
11: ¿Usted sabe qué hay en ese póster, señor?
2: ¿Cómo?
11: ¿Usted sabe qué hay en ese póster?
2: No, lo sé, pero no lo voy a decir. Espero que la gente lo vea.
9: Okay. Wow. Yo recuerdo en un clásico donde se estrenó el trapo que dicen, ustedes pongan la cancha y nosotros la hinchada.
2: Sí, ese le dio a todo el mundo de comer. Pero es que mira, para eso, la avalancha hizo un trabajo que va desde un tubo, algo de acero que colocaron allá los que están acá en el estadio, en esa división que hay de la sur con la central. Ahí está el guardia, ¿sí? Ahí hay un tubo, valga, ojo, sin chinazo, ¿no? Pero hay un poste negro o un tubo negro que va con una guaya que va hasta la tribuna, hasta el costado derecho de la tribuna sur. Ahí van a levantar, ahí se ve la guaya donde van a levantar ese póster gigantesco que tiene la avalancha sur.
11: Mejor que el póster del de ustedes ponen la cancha y nosotros la hinchada.
2: Le voy a decir algo, Sofía. No, ese no. Mejor que el que sacaron en la final de Carabobo y el y la academia.
11: De verdad que entonces.
2: Bueno, porque hay que reconocerlo, ¿no?
11: También hay uno salió en la sol, tribuna, ¿no? Sí, salió, está saliendo un sol, pero un sol fuerte. Sale y se escondió.
2: No, pero dígale que sí para que él se quede.
11: Sí, porque el muchacho es alérgico a la lluvia. No sé cómo hará para bañarse, la verdad, no lo sé. Pero Daniel es anti lluvia. Hoy, truene, llueve o relampaguee, yo le apuesto que el fanático se va a quedar en esa tribuna y va a alentar al Deportivo Táchira.
6: También en la popular Central hay una barra humana, ¿no?
11: Sí, estamos viendo, las inferiores de Táchira, Daniel.
6: Categoría
11: de
6: inferiores, sí, pero ajá. Hay una barra humana ahí en la Central, ¿no?
11: Y van a desplazar un trapo en la tribuna popular Central. Hay un trapo.
2: Correcto, la camiseta.
11: La atención que está en principal inferior, que Gabrielito envió por el grupo. No sé si lo vieron.
2: Ah, sí, ahí está, donde está Pino, donde están todos los muchachos. Esos son los trapos esa es la barra de los sobrinos del tío Claudio, ¿ah?
11: Me llama mucho la atención eso, la verdad.
2: Sí.
11: Que es un trapo solo para los sangristobalenses.
2: No crea, Sofía, que al tío Claudio lo conoce mucha gente, no crea. Así que bueno, vaya el saludo allí para todos los integrantes, claro. ¿Cómo?
11: ¿Usted también lo conoce entonces?
2: ¿Cómo?
11: ¿Usted también lo conoce?
2: Sí, claro, ¿cómo no?
6: ¿Lo conoció?
2: Sí, lo conocí.
6: En parte baja se estaba haciendo el reconocimiento a Carlos Sosa, ¿no? 100 partidos con el Deportivo Táchira, Carlos Sosa, ahí veíamos la camiseta encuadrada para hacerle ese homenaje. Bueno, le estaban haciendo el homenaje a Carlos Sosa por llegar a 100 partidos con el Deportivo Táchira. ¿Sí, muchachos?
2: Perfecto. Bueno, Daniel, se ha guardado el Deportivo Táchira, se ha guardado ya el amarillo y negro, ya se guardó también el arquero titular que tiene el Caracas.
20: ¿Sabe que ya llegó la afición del Caracas Fútbol Club, mire? Porque es que estaba en la parte de atrás observando, estaba allí tomándome un refresquito. Y estaba viendo el ingreso de los aficionados del Caracas. Primero pasaron los aficionados del Caracas, los hicieron ingresar. Y los aficionados que están ingresando en esa parte del sector norte, que ingresan tanto a la tribuna norte como a la popular central, los hicieron esperar primero a que pasara los aficionados del Caracas. Ingresaron, cercaron todo eso, tanto con vallas como un cordón de seguridad bien organizado, y después sí dejaron pasar los aficionados. Lógico, uno que otro aficionado de Táchira empezó a gritar cosas y de una vez controlaron la situación de una manera extraordinaria. Pero ya está la afición del Caracas aquí en Pueblo Nuevo.
2: Sí, señor, ahí está entonces la hinchada del el Caracas, que ya está arribando también al estadio. Le va a poner un poquito de picante también la barra de los Demonios Rojos al palco de compromiso. Permítame saludar, escúcheme este saludo, Nerio. Voy a saludar a mi gran amigo Tomás allí en Buenos Aires, Argentina, que está sintonizando también la transmisión a través de nuestro canal de YouTube. Claro, que quien no conoció al tío Claudio, un abrazo, mi querido. Yo, es que Tomasito también conoció a las asistentes del tío Claudio, ¿no? Allí asistentes personales que tenía el tío Claudio. Así que para Tomás, un abrazo enorme allí a la distancia, gracias. Lo recuerdo muy bien por esas atenciones hace un año allí en Buenos Aires. Un abrazo para él, un abrazo para ellos.
12: ¿Me permite dar un saludo, Joao?
2: Claro, claro que sí.
12: Saludo al señor Gustavo González, nos dice: hola, buenas tardes, amigo. Quiero decirles que como amigo de ustedes y de esa emisora, rechazamos ese tipo de sabotaje o violencia de ese acto que cometen con la página de YouTube de la radio. Ustedes saben que siempre estamos allí como oyentes y como amigos apoyándolos, siempre se les aprecia mucho, mi viejo. Mucha suerte hoy y que consigan a la persona que hace eso de mal gusto, y por favor, aquí estamos en sintonía.
2: Correcto, vaya el saludo entonces para Gustavo González. Qué lindo ambiente, muchachos. Se nos va a venir el compromiso, nos va a quedar muy poquito. A ver qué escucho, Nerio Ramírez, publicidad aquí en la radio que te premia.
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2: Muchas gracias, Nerio. Ajá, perfecto.
3: 4:00 p.m, 43 minutos. Esto no se vive solamente aquí en Pueblo Nuevo, esta fiesta del fútbol, porque ya la Popular Sur, allí los de la Avalancha Sur empiezan a armar su ambiente, tienen unos inflables plásticos allí de mano y mano que ondean de un lado a otro para disfrutar de la fiesta del fútbol en este momento. Bien, ratificadas nóminas, hoy Táchira a mantener la hegemonía, volver a retomar luego de la derrota ante Metropolitanos, que tal vez se vio desguarnecido en el aspecto defensivo, pero no deja de ser el equipo de mejor ataque en el fútbol nacional, porque en realidad, pues, ahí lo podemos ubicar eso, aquí que no le... Cuidado, se cae eso, ¿no?
2: No, ya le vamos a colocar.
3: Bueno, cuidadito, ¿no? Debería colocarlo un poquito más hacia adelante.
4: Uy, qué miedo, Joao, yo también le aconsejo lo mismo.
3: Sí, un poquito aquí, eso.
4: Ahora mejor.
3: Mejor.
4: Mejor prevenir que lamentar.
3: Bueno, entonces, estábamos en la idea. Es volver a retomar el fútbol, es volver a retomar el punto de un orden. El rival es un rival difícil, más allá de donde esté ubicado en la tabla de posiciones. Ya lo hemos hablado del porqué, por Chita, por esta nómina que presenta. Pero el objetivo es tratar de que el equipo vuelva a la tónica del inicio del torneo, que ganó 3 partidos consecutivos y que marca allí una posición importante en la tabla de la clasificación, tanto de la acumulada como del torneo de clausura. Y es que no hay mañana para Táchira, esa es una realidad. A veces es atrevido, ¿no? Siempre el equipo ser punzante en el frente de ataque, atacar, ir siempre hacia adelante, y esto tal vez puede ser solvente si logras un número amplio de posibilidades como lo hace Táchira, pero si las capitalizas y el porcentaje es relativo a... Porque puedes producir 15, 12 posibilidades, pero ¿cuántas de ellas vas a concretar? ¿Cuál es el porcentaje para finalizar esas oportunidades que tanto genera? Si el equipo fuera eficiente en ello, pues no se preocupara tanto de lo defensivo, porque si produce 12, 15 y capitaliza 3, es un número abultado en relación a lo que le puede generar un rival. Lógico está, todos los rivales no son iguales. Hay rivales de más peso nominal, hay rivales de más peso futbolístico, y que allí es donde se marca también este factor para el día de hoy.
5: ¿Quién va a partir? Esa es la clave, Matamoros.
3: Claro.
5: Esa es la clave, porque yo creo que la finalización va más allá de que la pelota vaya bajo los tres palos, o que el arquero sea protagonista, o que la pelota termine pegando uno de los travesaños. Va es en concluir, en capitalizar, en finalizar una jugada. Porque es que el equipo queda en el fondo desorientado, queda descompuesto el equipo, y por ende a perder una pelota en ataque cuando tiene cierta cantidad de hombres importantes, el regreso no les va a alcanzar para lo veloz que va a ser el rival.
3: Y vamos a ser sinceros, porque tenemos que decirlo,

0: pelota, que normalmente es aquí en zona 2, ¿verdad? Antes de llegar al anillo central o al límite del pase a la parte ofensiva. Entonces el equipo queda descuadernado, queda descompensado numéricamente hablando en relación al aspecto defensivo, y allí se lo gana el conjunto atigrado. Bueno, aquí le ponen la pasión. Este es aficionado, mire. Este fue aficionado. Bueno.
1: Sí, tiene pinta, ¿no?
0: No, además, ¿qué pasó con la silla?
1: Ya lo voy a ir a buscar, señor Matamoros. Ya voy a ir a buscar la silla. Se calienta el ambiente en Pueblo Nuevo. 4:46 minutos de la tarde. Nos restan 14 minutos para lo que va a ser el pitazo inicial.
0: Ambientazo, ¿no?
1: Ambientazo. Ambientazo.
0: Y entraron los de Caracas.
1: De clásico.
0: ¿Cuántos hay, Albert, Caracas?
1: Logro visualizar a la distancia, yo creo que son como unas 100 personas, más o menos, las que han logrado llegar a San Cristóbal desde la capital del país. Para darle más o menos una radiografía, ¿no?, de aquellos que van en camino al estadio o aquellos que están en casa, ¿no?, para sintonizar 94.1. La tribuna popular sur ya le queda es como un 5% para su totalidad. La tribuna central está, yo creo que sobre un 70%. Y la tribuna norte es solo un sector, porque han apartado o han dividido a la tribuna para lo que va a ser y proteger, como es debido, por la seguridad y por la logística que termina dando este clásico, lo que ha llegado del Caracas. Del Caracas han llegado fanáticos, han llegado hinchas para levantar a su equipo.
2: Ojito, muchachos, con el tifo y las banderas que van a sacar en la salida, ¿no?
0: ¿Dónde está Reinaldo?
1: Reinaldo está en cabina.
0: ¿Dónde?
1: Ah, en cabina.
0: Pero es que Reinaldo lo veo aquí, lo veo allá. Lo veo de todos lados, Reinaldo.
2: Sí, soy como un camaleón, como Drupi.
3: No, ¿quiere que le diga algo, Reinaldo?
1: No,
3: ni Auri se mueve tanto.
1: No, y fíjese que en el último partido de local, el primer
2: salgo en dos videos.
1: Y terminó narrando un partido.
0: Ay, ¿verdad? No, sí, no, pero bien,
2: Reinaldo. Se iba a la cabina en un gol y el otro gol allá.
0: Bueno, ¿de quién es este teléfono?
1: Del señor Gabriel Sánchez.
0: ¿Seguro?
3: ¿Tiene garantía, Albert?
1: No, señor, ya las perdió. Oh,
3: si cae abajo.
0: Gabriel, no está escuchando. Dogor o Sofía, dígale a Gabrielito.
4: Lo preocupante es la cinta, ¿no? Cinta que tiene ahí solo va a
0: ser. Dígale a Gabrielito que ya tiene que ir buscando esta semana cuánto sale un nuevo teléfono.
4: Ya tiene que ir buscando esta semana cuánto sale un nuevo teléfono.
0: Ya está listo. Eso ya está listo. Bueno.
4: Menos mal y Joao va a pasar la factura también.
0: Sí.
4: ¿No?
0: ¿Quién imparte justicia hoy, ingeniero? No tengo quienes imparten justicia.
5: Los encargados de impartir justicia son los siguientes: árbitro principal, el señor Ronnie Cueva; primer asistente, Tulio Moreno; segundo asistente, Alberto Ponte; cuarto árbitro, Jorman Madrid; asesor de campo, Jimmy García; en el VAR estará presente Jefferson Miranda. Como asistente del VAR, un conocido de la afición tachirense, Yender Herrera; como quality manager, el señor Jairo. Esos son los encargados de impartir justicia en la tarde-noche de hoy para el partido entre el Deportivo Táchira y el Caracas Fútbol Club.
0: ¿Sabe que vi esta mañana? Porque pude hacerlo, fue esta mañana. Anoche llegamos cansaditos del viaje, estábamos en la grita. Vi el programa de la Liga Fútbol, allí de la charla que estuvo nuestro compañero don Cristian Joao Sepúlveda compartiendo allí con diferentes profesionales de aquí del estado y a nivel nacional. Las preguntas que le hicieron el presidente de la Liga Fútbol, ¿no?, referente a lo del VAR, el compromiso. Es que yo creo que ya el VAR no tiene que ser para ciertos partidos, el VAR tiene que ser para todos los partidos, el VAR tiene que ser para todos los encuentros, porque ya el VAR no es un elemento que debería utilizar. No, ya el VAR es un elemento esencial para todos los partidos en todos los ámbitos del fútbol profesional, aquí, allá o más allá. Claro, hablo del fútbol profesional, ¿no? Fútbol de otras categorías, no. Lógico, el aspecto del VAR es un movimiento que hay de logística y otro movimiento que hay. Se van a venir los protagonistas, Joao, preparado, porque aquí sale Noel San Vicente, no ha salido los suplentes del conjunto atigrado, no veo todavía el profe Álvaro Recobo, creo que ya salieron.
3: Ya casi se viene también el profe, muchachos. Sí, ya casi también se va a venir el profe. ¿Dónde no? Salió Recoba.
0: Sí, ¿no?
3: Sí, yo lo vi.
0: Ah, sí, porque ahí está ¿cómo se llama? Armando Monsalve.
3: Sí, Armando está ahí.
0: Está aquí pegadito. Y de resto, pues bueno, vamos a esperar. ¿Cuántos aficionados hoy?
3: No, yo creo...

0: que unas más de unas 20.000 personas más o menos. Porque esta está full, la de abajo, ¿no?
1: ¿Qué tal ayer el programa? ¿Cómo lo pasó?
0: Bien. Sí. Aprovechando cuando nos dieron la palabra, ¿no? Sobre todo.
1: Y la invitación. Buena invitación, Joaito.
0: Sí, señor.
1: ¿Sabe que me contenta?
0: Es correcto.
1: Esto y la dinámica bonita, estuvo muy buena allí.
0: ¿Sabe quién nos está mirando a esta hora también?
1: ¿Quién?
0: El señor Sergio Figuritas Grecia.
1: Mira, lo espero en enero, Figuritas.
0: No, ya le escribimos.
1: No, lo espero en enero porque es garantía para mí. Así que ya sabes, Sergio.
0: Es correcto. Sí, señor. Danielito, se nos van a venir los equipos. Va a salir Deportivo Táchira. Va a salir también el Caracas Fútbol Club. Señoras y señores, vamos a vivir la fiesta del fútbol venezolano. Vamos a vivir lo que va a ser nada más y nada menos el clásico del fútbol nacional. Saliendo Deportivo Táchira de camiseta amarilla y negra, pantaloneta negra Caracas, con su camiseta roja, pantaloneta blanca, medias blancas. Pero qué ambiente se está viviendo hoy aquí en Pueblo Nuevo.
1: Sí, señores, ya están los dos protagonistas. Táchira en el terreno de juego, Caracas al mejor estilo de la presentación del Mundial de Fútbol, donde salían titulares y suplentes, que hacen allí una llave. Allí se ubican en un semicírculo. ¿Qué pasó? ¿Hay fuego?
0: No, que no se asuste, que no están quemando caucho, ¿no? Es el humo que está tirando también la avalancha.
1: No, pero le cuento, ¿no? Le cuento. Pero bueno, es parte de la fiesta.
0: Y ya se va a ver también en pantalla, muchachos.
1: Caracas con su uniforme tradicional, media blanca, short blanco, camiseta roja.
0: Peligro con Jesús Rodríguez.
1: Táchira con media negra, short negro y camiseta, franjas verticales amarillas y negras. Le cuento, himno nacional.
0: Himno de la República Bolivariana de Venezuela.

0: escuchábamos el himno de la República Bolivariana de Venezuela, diría el flaco Pérez Greco, esto es Táchira, y nos vamos a aquel partido, lo recuerda Mata, ante Metropolitanos en aquella remontada. Cuando estábamos transmitiendo para la televisión nacional, dijo el flaco ahí de la toma, esto es Táchira y así está el ambiente hoy en Pueblo Nuevo.
1: Eso es correcto, salen los chiquilines que acompañaban a todos los jugadores, tanto de Caracas como de Táchira. Vamos a ratificar nómina de los equipos, Albert, vamos con Táchira.
2: La nómina del Deportivo Táchira del uruguayo Álvaro Recoba, Alejandro Araque con el número 1, los cuatro en el fondo, Delvin Alfonso con el número 88, Pablo Camacho con el número 13, Lautaro Luzni con el número 3 y Juan David Sánchez con el número 2. Esto es por hablar de lo del cuarteto posterior, el cuarteto defensivo. En la mitad del campo, dos volantes de primera línea, Agustín Pérez y Jefferson Caraballo. Después, más adelantado, aparece Carlos Sosa por derecha, de Alberto Peñaranda por izquierda y con dos puntas. Valentín Adamo con el número 21 y Rodrigo Polero, el goleador del equipo, con el número 9.
0: Si ustedes quieren alguna comunicación con el banco de suplentes de Táchira o Caracas, aquí está. Miren, matamos cómo anda, ¿no?
1: 4-4-2, el sistema del profe Álvaro Recoba. A ver, ingeniero, usted entrega la nómina del Caracas. ¿Cómo juega el equipo de Chita?
3: El equipo de Noel Chita San Vicente, en el arco, con el dorsal número 1, Fran Carlos Benítez. 4 en el fondo, por derecha, el dorsal 2, Eduardo Pereira. Pareja de centrales, Jesús Quintero con el 4 y Francisco Lamantía con el 14. Por izquierda, Jesús Yendis con el dorsal 13. Luego una dupleta, Irving Gudiño, el panameño, con el dorsal 8. Cristian La Rotonda con el 15. Posteriormente un tridente con el 39, Alejandro Villarreal con el 7, Robert Hernández, y con el 33, Wilfer Correa. Y como punta de lanza, el señor Geriel Di Santis con el dorsal número 9.
1: 4-2-3-1 es el módulo táctico del equipo de Noel Chita San Vicente. Ya fue el profe Álvaro Recoba, fue al banco del Caracas.
0: Es un caballero el profe.
1: Sí, a saludar a Noel Chita San Vicente, que Chita iba a hablar con sus jugadores. Cuando lo vio venir, se regresó, sí, con todo el respeto, se saludaron. Creo que es el primer enfrentamiento entre estos dos, ¿o no?
2: No, ya sucedió en Pueblo Nuevo, pero Noel San Vicente estaba al frente del Caracas. Y en esta oportunidad...
0: Del Zamora.
2: Del Zamora. En esta oportunidad ahora al frente del Caracas y en Pueblo Nuevo el clásico del fútbol nacional.
1: ¿Cómo quedó ese partido?
2: Lo ganó Táchira. Recuerdo que Zamora marcó arrancando el compromiso. Después Táchira logró reponerse y lo terminó ganando.
0: Bueno. Recuerdo esa transmisión también. En el canto de gol dijimos, Táchira, tu papá, San Vicente. Lo recuerdo muy bien. Permítame saludar a las emisoras que se están juntando con nosotros. Ahí está Magia Latina, 96.9 FM en La Tendida. Un abrazo para ellos. Allí en La Tendida también a la Guauda Serio, que está conectadísimo también con nosotros abajo en Abijales, en toda la zona sur del estado. Y cómo no saludar también a nuestros amigos. Ahí está Luisito, la gente de Explosiva, claro que sí. 881 están conectados con nosotros. Un abrazo para Luisito, claro que sí, de Explosiva, que también está allí conectado con nosotros. Así que vaya el saludo para todos los que se conectan. Te escucho, Nerio, tiene chance para dos.
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1: Bueno, a ver, se cumplió el sorteo. Capitanes Francisco Lamantía y Pablito Camacho. Recordemos que Camacho tiene su escuela y su formación en el Caracas, ¿no?
0: Sí.
1: Pero se identificó ya con el conjunto atigrado hace unos años atrás.
0: Se saludó con Covea cuando pasó, no me di cuenta, porque tienen allí también sus...
1: Correcto. Cositas,
0: ¿no? Ambos.
1: Nos vamos al inicio del clásico a través de Buena Compañía 94.1 y el circuito y el canal de YouTube de Radio Sport. Lo dejo con el relato vibrante y descriptivo del hombre que nos invita a cantarlo con él. Cántalo conmigo, don Cristian Joao Sepúlveda.
0: Señoras y señores, el árbitro pitó y este partido, el clásico, sí, aquí en Pueblo Nuevo. ¡Ya arrancó!
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0: La pelota que ya atacaba el Deportivo Táchira se iba por la banda, es a favor del Aurinegro. La Táchira pidiendo por allí, Peñaranda va tocando con Juan David. Peñaranda que tiene y sostiene, va buscando por allí para que recupere Villarreal. Ojo que rápido, pero mejor en la marca y en la recuperación estaba Agustín Pérez Iris. Sí señor, no queremos mudo hoy ahí en la línea defensiva de Táchira.
10: Sí, lo dijo Recoba, ¿no? El pasado viernes en esa rueda de prensa, en donde... no es una liga de mudos, necesitamos que se comuniquen más los centrales.
0: Ojo que se viene de Santi Sabría con Robert Hernández por el sector izquierdo, se viene el 7, ojo que no le dejen dejar pegar, va pasando Jen, dice, pasó por el lateral para meter el centro. Primero llegó por allá Lautaro Alumni para meter la pierna, la primera de peligro que tenía el Caracas, y en tan solo 2 minutos de juego, va marcando Caraballo por el sector derecho, llegamos Delvin Alfonso que va metiendo la pelota larga para que corra Adamo, viene Jesús Quintero, a ver que se viene Adamo, va Adamo, va tocando con Polero, le quedó ahí a Peñaranda la mantilla que metía la pierna, pégale Peña, pégale, pégale, pégale, pégale, pégale, pégale, pégale. ¡Upa! La pelota que pasó saludando al bajante izquierdo, sí. Allí saludó también el Deportivo Táchira. Si esto va a estar así, que me den pozo. Si esto va a estar así, es para agarrar el palco esta noche aquí en Pueblo Nuevo.
1: Casi cumpliendo el segundo minuto. Caracas en una jugada que implementó de derecha a izquierda. Recuperación del fondo atigrado, pelota larga. Bien Valentín que la gana con fortaleza y en una pelota sesgada que deja atrás el defensa de Caracas, Peñaranda solo... buscó su perfil, tratar un remate orientado que pasó cerca del palo izquierdo. Creo que es 4-2 porque Gudiño está un poquito más adelante de la rotonda. 4-2-3-1. Bueno, yo creo que veo más a Villarreal como un delantero. Mire allí con De Sánchez.
0: Se cambian ellos.
1: Se permuta.
10: Sí, es que lo que presenta el Caracas en ataque es Yeriel sale un poco, posiciona más a Villarreal y lleva a Correa al costado derecho para tener dos extremos, Hernández y Correa.
1: Sí, pero puede ser la variable allí del 4-2-3-1 o del 4-2, el 4-4-2 con dos extremos bien referenciados. Pero creo que Villarreal está más arriba que en De Santis.
0: Ojo, que metieron la pelota profunda por el sector derecho. Se viene por allí, aparecía De Santis. Se la marca, llegaba Lautaro Lundi para meter el centro. Dejaba Lautaro, el rebote que lo va buscando por allí Gudiño. Uy, se enredaron. Bien Lautaro recuperando, va soltando con Peñaranda de Alberto que la tiene y va sosteniendo para que tenga por allí Carlitos Sosa. Llegaron 3 a la marca. Epa, lo soltó y buscó Carlitos para pasar. A ver que se viene Sosa, la va pidiendo Peña. Va soltando por allí donde está Juan David. Juan David que va metiendo en profundo para que venga por allá. ¿Quién? Era Damo, pero mejor estaba Fran Carlos para salir por la pelota.
1: Partido que inicia con ritmo y con fortaleza más que todo, tratando de dominar. Un poquito más preciso Caracas que Táchira, pero esto hasta ahora está arrancando, ¿eh?
0: La pelota la viene buscando. Ahí era Yendi que va metiendo largo. Primero Camacho que va rechazando el rebote que lo viene buscando por allí. Pérez Iri que va mandando por un costado. Sí, señora. La pelota se fue por un costado a favor del Deportivo Táchira. El saque de banda que vamos presentando a esta hora con nuestros amigos de Laboratorio Clínico Bio. Saludos antes. Se escucha a Nerio Ramírez, el Dogor. Nerio tiene chance para dos.
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0: Sí, ahí caía, era Peñaranda, el árbitro dijo que no, que la agarró con la mano, ¿no? No era falta, pregunto.
1: Correcto. ¿Queda el espacio? Bueno, puede ser, ¿no? Esa falta a la que usted referencia. Queda el espacio que usted decía, ¿no, Albert? Porque Peñaranda está por izquierda, Sosa por derecha.
0: Sí.
1: Y queda el carril central para Caraballo, que tiene que ser muy inteligente en la ida y en el retorno, ¿no?
10: Claro, es que creo que era por el posicionamiento o lo que estábamos analizando, ¿no? Caraballo tiene prácticamente libre lo que es la mitad del campo, su compañero Agustín Pérez, y tiene un paso hacia adelante para asociarse con Valentino, con Rodrigo Polero. Pero el desgaste que va a tener Caraballo en ese ida y vuelta va a ser significativo. Por eso yo creo que hablo un poco más de recortar el equipo y que no sea tan largo.
1: Y mira lo que dice Joao, observa Joao allí que Peñaranda retrocede para aportar en la marca. El equipo se va a cuidar hoy mucho en la marca, que es la falencia que ha tenido.
0: La pelota que la viene buscando Pérez sigue caída al piso. El árbitro que le dice no hay nada. Se viene de Yeriel, va tocando por el sector izquierdo. Ojo que viene Jesús Yendis. Venía Yendis que viene dejando atrás Gudiño, que tiene la pelota. Va sosteniendo y va tocando por allí para que venga Correa. Wilfer que quiere probar. Abajo Araque que va despejando la pelota. Sí, señor. Y la va buscando Robert. Va recobrando Caracas nuevamente. Tiene por allí Yeriel. El rebote le va quedando largo. Va sacando Delvin. A ver que viene Adamo. Va tocando con Polero. Se viene Polero. Que hizo pivotear. Caía al piso. Él dice el árbitro que hay una falta. 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
1: Pero ya generó la primera Caracas en un remate fuera del área de Wilfred Correa. A mí lo que me preocupó en ese remate es que estaba solo allí en el eje central, en zona 3, y no llegó a cerrar Sebastián Pérez. Mire, Peñaranda se saluda con Chita.
0: Sí, claro. ¿Sabe qué le dijo Peñaranda y a Chita? No me llamaste cuando estuviste en la selección, profe. La pelota la tiene por allí Camacho. Abre que viene soltando por el sector derecho. Va saliendo el Deportivo Táchira. Señoras y señores, ya tenemos 5 minutos. 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
0: Esto está 0-0, la pelota la tiene Táchira, se viene Caraballo. Uy, desde atrás lo bajaron, sí, le hicieron falta. Y llamado de atención para De Santis. Es alto, Yeriel, ¿no? Es alto.
10: Sí, la estatura de lo que es Yeriel De Santis, 1.91.
0: 1.91.
10: 1.91.
0: ¿Adamo tiene?
10: Adamo está sobre el 1.93.
0: Están ahí, ¿no? Quizás son los dos más altos.
10: Claro, pero quizás el biotipo de Yeriel De Santis da más que el de Valentín Adamo,
0: claro,
10: ¿no?
0: Claro, más corpulento, ¿no?
10: Es correcto.
0: Más masa muscular.
10: Pelota detenida para Táchira, tiro libre muy cerca de la portería allí que defiende Fran Carlos Benítez. Va a levantar Sosa por izquierda. Allí muy pegado prácticamente a lo que es la tribuna central del Estadio Polideportivo de Pueblo Nuevo. Se abre Delvin Alfonso por derecha, cubre Robert Hernández. No hay barrera. Ojo al área, Valentín, Polero y Camacho y Juan David.
0: Se nos va a venir el cobro del tiro libre, metió arriba Sosa. Primero el cabezazo defensivo precisamente de Santis, el rebote que lo tiene Táchira, por ahí aparecía Caraballo, va tocando con Pérez Iri, que va abriendo la pelota para el sector izquierdo, le quedó cortica. Yendi que va cortando, ojo con Eduardo Ferreira que la puso a correr. Ahora que se venga todo el mundo, ¿por qué? Porque acaba Caraballo para meter la pierna y mandar las señoras y señores por última línea. Al tiro, tiro, tiro de esquina.
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3: Es el primero del partido, el primero para el Caracas Fútbol Club.
1: Ese es el marco posicional que tiene que hacer Caraballo, llegar a cerrar. Ese es el aporte más defensivo que ofensivo. Tiro de esquina efectivo para en la táctica fija el cuadro visitante.
0: 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Se va a cobrar el tiro de esquina. Empezó el árbitro a hablar. ¿Con quién habla? Con De Santis y también allí con el arquero, ¿no?
1: Sí, pero De Santis allí, mire la diferencia en cuanto
0: sí,
1: a Araque, ¿no?
0: Sí. Es que Araque es bajito, no llega al 80, ¿no?
1: Sí.
0: No llega. A ver qué se va a cobrar. Está Robert, está Hernández detrás de la pelota. Ojo, atención, que se va a venir el cobro. Ahí está Robert, pasado al punto penal. Peñaranda que cabecea, el rebote lo tiene buscando Ferreira, la pelota que está viva, ojo que la tiene que luchar todo el mundo. Camacho que la va reventando, Ferreira que va buscando, que va metiendo atrás nuevamente, que dice el árbitro, está en posición adelantada. Te escucho, Nerio Ramírez, en 8 minutos.
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3: Primeros minutos donde el partido ha estado muy, pero muy entretenido. Ambos rivales han tenido una oportunidad con disparo de media distancia. Al minuto 2, Alberto Peñaranda de pierna derecha. Y al minuto 5, también de Wilfred Correa por parte del Caracas, de la mano derecha también.
1: Mucho vértigo en el partido, ¿eh?
0: ¿Quiere que le diga algo?
1: Cuéntelo.
0: Ya se ve la mano de San Vicente en el Caracas.
1: Sí, claro, posesión, manejo, tratarla bonito. referenciar la salida de los extremos o de los laterales.
0: La pelota que la viene y la va buscando, esta es la mantía el bueno, la viene dejando atrás para que venga Fran Carlos Benito para sostener la pelota, abriendo para el sector derecho, viene Jesús Quintero, salida, va Caracas mandando la pelota larga, se juega al frente de la tribuna principal, va Juan David que va cortando, ahí Gudiño que la va ganando en tres cuartos de cancha, dejaron atrás, va para que venga Eduardo Ferreira que va metiendo la pelota larga, es la segunda que pierde así, metieron arriba, buscaba de Santis, ahora es Gudiño, el rebote que lo viene ganando Táchira con Peñaranda, se le va a ir larga, busca Peñaranda, buscaba la falta, navegando con cuerpo, la está pidiendo por allá, aparecía Pérez Siri, Camacho también que se la está pidiendo, ¿qué va a hacer Peñaranda? Que no la pierde, hay que salir jugando rápido Adalberto, para que tenga Delvin Alfonso por el sector derecho, implana el duelo, viene dejando atrás para que la tenga ahora, ¿quién? Este es Pérez Siri, Agustín que va soldando con Lautaro, ya pasó la línea del terreno, viene buscando gana, esta que va buscando es Peñaranda, Adalberto que viene sosteniendo, Adalberto que va, metía la pelota para que vaya Agustín, va Pérez, Siri que la va pidiendo Carlitos Sosa por la franja derecha, ojo que viene jugando también con Delvin, está Carlitos, va a ir Sosa que va metiendo la pelota a ras de piso, a Davo que está en el área, metió la pelota atrás, la mantía que metió la pierna y mandó la pelota por un costado al saque de banda Albert Cáceres.
10: Qué pase acaba de filtrar Carlos Sosa, más allá de que quizás no pudo tener el control absoluto a Valentín Adamo de la pelota, pero por donde la metió, entre el central La Mantía, entre el lateral Jesús Yendis, y allí pasó la pelota, la logró parar Valentín, pero quizás no pudo darle la dirección correcta. Lateral ofensivo a favor de Táchira.
0: A ver que metieron el lateral, va ganando arriba el Caracas, la viene jugando ahora para que venga Agustín Pérez, se le fue la pelota larga por un costado.
1: No, y es que hay un factor, Albert, si Táchira no busca Sosa, upa, va Caracas.
0: Ojo que se viene Wilfer, ahí está Correa, avanza con la pelota, tenía espacio, frenó y va jugando ahora por el sector derecho para que llegue Eduardo Ferreira para meter el centro, va buscando a De Santis, no lo dejen voltear. Le ganaron la espalda a todo el mundo allí, muchachos, nuevamente, ¿ah?
1: Sí, y la defensa pasiva, ¿eh? Más allá de que recibió de espalda, fue Correa, ¿no? Fue Villarreal, ¿no? De Santis, correcto, en una jugada en proyección. Ahora, lo que decía Álvaro, el pase de Sosa. Táchira tiene que buscar más a Sosa. Peñaranda, hasta ahora, hasta el minuto 11, ha sido el más protagonista de generación. Pero Sosa tiene que estar allí metidito.
0: Sí, pero no se puede perder un saque de banda pegado al banderín de corte en una contra de esas, ¿no?
1: Ah, no, estamos... Que usted ya estaba referenciando lo de Chita, de viejo zorro. Le decía todo el mundo arriba. Y fíjense la que generaron en una jugada de espalda de Santis.
0: La pelota la viene y la va buscando Delvin Alfonso por el sector derecho. Ataca Táchira, ya está en territorio del Caracas. Se juega por allá, pegado a la tribuna central. Viene el Delvin, va buscando Delvin. A la marca, llegaba por allá Yendi. Sigue Delvin, va dejando la pelota atrás. La va tocando con Agustín Pérez. Todo Táchira posicionado en terreno del Caracas, Elvin que tiene ahora, el que va soltando la pelota es Carlitos Sosa. ¿Qué va a hacer Sosa? Va jugando a ras de piso, entregó mal, desde atrás ganaba La Mantía. El que viene para jugar es Agustín, el que va recepcionando es Lautaro, el que la va pidiendo es Peñaranda, que está solo por la franja izquierda, para él va la pelota, pero no pasa nada, se fue corta, se fue por un costado.
10: Hablábamos y Matamoros hacía referencia de lo que es finalizar las jugadas. Al minuto 5, un tiro libre que levantó Sosa, terminó un remate del Caracas. Y al minuto 11, un lateral ofensivo, terminó otro remate del Caracas. Fíjese lo primordial y lo que se tiene que hacer a partir de ahora. Finalizar la jugada, más allá que vaya bajo los tres palos, pero que la pelota salga del terreno de juego para que Táchira logre acomodarse en el fondo.
1: Claro, porque al frente hay un rival que es muy buen equipo, ¿eh? Entonces no hay que dar esos espacios, no hay que permitir ello, porque Caracas te puede capitalizar.
0: La pelota la viene y la va buscando De Santi, metieron largo, el que va llegando es Camacho, caía por allá Juan David, la pelota que está viva, le está diciendo que van los dos, ahí le decía precisamente a Villarreal, así está el árbitro hoy, viene soltando para que venga por allá a soldar Caraballo por el sector derecho, va jugando con Alfonso, el que la va pidiendo es Carlos Sosa, entregaron mal, aprovecho ahora para entregarles el tiempo de juego, claro, con tienda Ciro, simplemente Ciro en la rotada y en la 10 con 10. 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
0: Esto está 0-0, ojo que atacaba Táchira, le caía Carlitos Sosa, le hicieron falta, que no te falte pasar por el de frío.
1: A ver.
0: No, te escucho, Mata.
1: Ah, ok, correcto, la jugada la generó Caraballo, rompiendo por el centro, que es su eje, cuando Sosa participa y cuando Caraballo participa, se genera en Táchira una producción importante de la mitad de cancha hacia adelante. Tiro libre, Sosa y Caraballo.
0: Sí, señor, se va a cobrar el tiro libre. A ver qué viene Caraballo, también está Carlito Sosa, le puede pegar, le pega muy bien a la pelota. Este Jefferson va a pitar el árbitro. Atención que se va a cobrar. ¿Qué dice el árbitro allá? No, ya dio la orden. Va a pegarle Carlos, va a ir Sosa. Abajo, en dos tiempos viene controlando el arquero Fran Carlos Benítez, decía Jesús.
3: Los cuerpos técnicos comienzan a hablar con sus jugadores. Noel Chita San Vicente habló directamente con Alejandro Villarreal y en su efecto el profesor Álvaro El Chino Recoba con Agustín Pérez Irí.
0: Sí, señor, ajustando piezas en pleno partido, también está el técnico. Viene saliendo Cristiana, ahí va la rotonda, viene soltando para que tenga por allí Wilfred Correa, dejaron atrás, ahora es la mantilla que va saliendo a ras de piso, consiguió un pasillo, ojo que se viene Gudiño, llegó para estorbar por allí Agustín, la pelota que se fue por un costado, señoras y señores, al saque de banda, sí, a favor del Deportivo Táchira.
1: Es un partido muy equilibrado, de vértigo, de ida y vuelta, pero yo le doy un poquito más a Caracas en cuanto a posesión, en cuanto a manejo y firmeza dentro del terreno de juego. Táchira tal vez con la poca participación de Sosa y la poca participación de Caraballo en la producción ofensiva no tiene tanta consistencia de meta de cancha hacia adelante.
0: Se viene Táchira, va rompiendo Caraballo, caía al piso, la pelota que está viva la tiene él. A ver que viene Jefferson, salió Wilfred, salió también Jesús Quintero, la pelota que está viva. Uy, salieron los tres a jugarse el físico, los dos del Caracas y también allí Wilfred. Ahí estaba Fran Carlos Benítez, se salvó Caracas en esta.
10: Bueno, nuevamente Caraballo rompiendo por la mitad, ¿no? Con conducción allí logra sacarse la marca del jugador de primera línea, Gudiño, el panameño. Trastabillea, choca con el central, me parece que es la mantilla. El rebote le queda a Sosa, que de primera intención le filtra la pelota a Caraballo. Logra llegar y se choca Quintero, Fran Carlos Benítez y Caraballo. Hace triple choque allí en lo que es en el área grande. La pelota se va lateral a favor del Deportivo Táchira. Creo que va a haber fair play porque Caracas terminó botando la pelota para que pudiese recuperar Yeriel de Santis, quien estaba atendido en el césped. Sí, señor, fair play. Táchira le entrega la pelota al Caracas, exactamente a Fran Carlos Benítez.
0: Sí, señor, ya la tiene Fran Carlos. Ahí hacía la presión, era Rodrigo Polero. Viene para sostener la pelota con Jesús Quintero. Quintero que va, a ver que viene sosteniendo la pelota Caracas en el fondo. Viene buscando la mantilla, la salida. Es desde el fondo para que venga por allí Robert Hernández. Se venía, era la rotonda finalmente. Gudiño que va mandando la pelota larga. Ojo que va a correr por allí Lautaro Lugni. Estaba jugado por el sector derecho Camacho. Viene Lautaro cerrando para costado izquierdo. Ojo con Correa que llega por la bandera izquierda, salió bien el arquero Alejandro Araque a quedarse con la pelota.
1: Ok, ya la sabemos, pero sigue siendo Gudiño el hombre más importante en la generación y salida de Caracas. Tiene una visión importante para entregar orientado el esférico y para buscar una salida importante en el cuadro visitante, que me parece que juega un buen partido tácticamente hablando.
0: Es correcto, la pelota la tiene Carlitos, va a ir Sosa que se va aguantando. Opa, ¿qué dice el árbitro? Sí que hay una falta de Robert Hernández, la pitaron y jugaron para que la tenga Delvin Alfonso, se juega por el sector derecho nuevamente con Carlitos Sosa, a ver qué va saliendo desde su propio terreno, jugaba por la banda izquierda para que llegue Lautaro Lugni, para él va la pelota, ahí está el argentino, ¿qué va a hacer Lautaro? Se la va pidiendo por allí Juan David, que se lanzó al ataque, ahora es Adalberto Peñaranda que busca el espacio, viene dejando la mitad de la cancha con Adama, perdió oro, ¿no? Y el que va recuperando es la rotonda, ahí van 5 contra 5, se viene con Correa, busca el espacio para abrir mejor, aparecía Adalberto, sí, está corriendo a Peñaranda para jugarla, era la que decíamos hace un rato, Mata.
10: Bueno, creo que el trabajo de la mitad del campo de ambos equipos es muy similar. Fíjese que en el Caracas queda la rotonda, va Gudiño, en Táchira queda Agustín y va Caraballo, quizás con un poco más de protagonismo por parte de Táchira, de Caraballo, que en par de oportunidades ha logrado pisar el área.
1: Y el trabajo de Peñaranda hay que destacarlo, ¿no? Regresa y aporta en la marca, hoy tiene esa función. No es lo de él, no es su genética, pero es lo que le implementa el técnico Álvaro Recoba de aportar para la marca. Ahora, Juan David no lo veo posesionado pegadito como antes. Mire cómo se va sobre el eje central y trata de profundizar.
0: Claro, busca para meter el centro, se viene por allí Yeriel de Santis, metieron la pelota larga, va Gudiño, el que va llegando es Camacho, que viene dejando atrás la pelota para que la tenga Araque, que va a reventar, sí, mandó arriba, la pelota que va a estar viva, viene saltando Villarreal, ahora es la rotonda, viene dejando atrás para que la tenga de Santis, vienen jugando con Cristian, la rotonda, buscaba para meter la pelota atrás para que la tenga ahora, sí, ¿quién es? Esta es la mantilla, Jesús Rodríguez.
3: Hay que decir que Alberto Peñaranda ha perdido 2 pelotas, pero ha recuperado 2. Mientras que Juan David Sánchez es lo más preocupante, ha perdido 3 pelotas.
0: La pelota la buscaba Polero, caía al piso. Sí, señor, le hicieron falta. 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
0: Es escucho a Daniel Ortiz.
15: Sí, muchachos, estamos viendo un partido de mucha intensidad, ¿no? Ataca Táchira.
0: Ataca Táchira, se viene por el sector derecho, viene Delvin Alfonso para meter el centro, buscar a Napolero, se mueve en el área, le quedó Adamo. Adamo, Adamo era para consagrarse, Adamo era para consagrarse en un clásico. ¡Qué pelota le quedó a Adamo! Le metió el pie muy abajo, la mandó a la norte, se ha salvado Caracas, la mejor jugada colectiva del Aurinegro. No,
1: pero yo vi un penal a Polero, yo lo vi. Yo lo vi, como lo agarró, como lo referenció allí. Lógico,
0: bar, ¿no?
1: Llegaba Valentina Adamo atrás, que bueno, lamentablemente no logró conectar de buena manera, pero yo vi un agarronazo ahí fuerte contra Polero, que Polero después se le va al señor Ronnie Cuevas.
0: Bueno, y no actuó el árbitro, no actuó el VAR tampoco, ¿no?
1: Mire, hoy se está dando lo que yo decía en el preludio del partido, y discúlpeme que hable en primera persona, pero está yendo más Delvin que Juan David. Juan David está más estático y tiene el apoyo de Alberto Peñaranda. Es decir,
15: es por eso.
1: Sí, yo creo que Recoba no es que escuche a la gente, porque Recoba no tiene que escuchar a nadie, pero creo que Recoba entendió que debe buscar el equilibrio en el equipo.
0: Es correcto. A ver, escuchamos a Nerio Ramírez. Publicidad, Nerio.
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0: La pelota la tiene por allí Táchira. Se viene Delvin Alfonso, que viene dejando la pelota atrás. Ahora el que va buscando es Camacho, que viene soltando la pelota para que vaya buscando Carlitos Sosa, que quiere probar. Hizo volar a Fran Carlos Benítez, que pegó la pelota. El rebote que lo viene manejando por allí la rotonda. Dice el árbitro que hay falta. Dice el árbitro que hay falta, que no te falte pasar por Alde Frío. 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
0: Ya tenemos 21 minutos de esta primera parte. 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
0: Esto está 0-0, la pelota que se fue por un costado a favor del Deportivo Táchira. 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
0: Fotón. Va sacando Táchira de banda, la tiene por allí Carlitos Sosa, la pisó y giró y tocó, perdieron allí, lo encerraron, pero va recobrando Robert Hernández. Se viene Polero, que va metiendo la pelota atrás, ahora llegaba Camacho para sostener, Lautaro Lugni, que va jugando por el sector izquierdo. ¡Ay! Le estrelló la pelota a Juan David. Ahora, el que tiene Jefferson era Caraballo, que viene jugando. Sí, se viene Caraballo, a ver, suelte cara, viene buscando para que tenga Peñaranda, caía al piso, va Caraballo, que viene buscando el espacio, va soltando para que vaya cayendo nuevamente al piso, se fue por un costado, era Ferreira el que marcaba y le hacía la falta. ¿No?
1: Hay que buscar esa sociedad Sosa-Caraballo, que generan desequilibrio. Qué jugador tan inteligente es ese Caraballo, ¿no?
0: ¿Sabe quién se me parece?
1: No, qué jugador tan inteligente.
0: Alerma.
1: Sí, ¿no?
0: Sí.
1: Mire, y le cuento, ¿no? Yo creo que si Vizcarrondo lo trabaja, es un jugador titular indiscutible en la selección, ¿no?
0: Es así.
15: Mire, muchachos.
0: Dígame.
15: Yo voy a decir una barbaridad.
0: Ojo, ataca Táchira, se venía por allá Peñaranda, le tocaron la pelota. Ojo, atención, que hay tiro. Hay tiro de esquina.
3: Es el segundo del partido, el primero para el Deportivo Táchira Fútbol Club.
15: Ahí va Carlos Sosa para cobrar el tiro de esquina, el número 10 del Deportivo Táchira. Iba a decir una barbaridad, ¿no? Pero lo de Caraballo en Táchira es impresionante, porque, no sé, hablando con Reinaldo acá, lo que hace Bellingham con el Real Madrid, ¿cómo jala el equipo hacia adelante?
0: Sí, claro, no, todo el mundo.
1: No es descabellado, Danielito, no es descabellado lo que dice.
0: Guardando las distancias, lógicamente.
15: Bueno, En definitiva va a cobrar Delvin Alfonso, muchachos.
0: Se va a cobrar, atención que van a levantar. Está para cobrar allí Delvin. La va dejando cortica para que la tenga Carlos Sosa. Metieron el centro arriba, buscaron a Camacho que está vivo allí. Villarreal que la tiene, Polero que la lucha, va, buscaba Quintero que lo limpia. Viene dejando la pelota para que la tenga Agustín Pérez, que va revoleando arriba para que la tenga precisamente Carballo. Pero saltó primero por allá Jen, dice, se va a venir Caracas en la contra. Ojo que van buscando arriba para que venga Yeriel de Santis. Va Cudiño por el centro, es una bala Cudiño, tienen que pararlo. Llegó sin falta, le quitó la pelota Juan David por el costado derecho. Ahora el que va saliendo es Deportivo Táchira. Cómo corre el árbitro también. La viene y la va buscando Peñaranda. Uy, con los tacos adelante, muchachos. Eso no es tarjeta, pregunto.
15: Con la que sale Chúpilo, ¿no? Hablamos sí. De Jesús Quintero llegando a destiempo, esta vez en la mitad de la cancha. Falta innecesaria, es la segunda que comete y el primer amonestado del partido, ingeniero.
0: Quintero.
10: Se descontrola Noel San Vicente.
0: Pero quiere que le diga algo, muchachos.
10: Se descontrola Noel San Vicente en la línea de entrenador, ¿sí?
0: La fábrica la fabricó Peñaranda, lo esperó.
10: Sí, claro.
0: Lo esperó.
10: Lo venía mirando, calculando, midiendo. Y en el preciso momento que llega Jesús Quintero con los tacos adelante, pone el pie. Pero claro, lo pone, lo quita y termina haciendo un parte más de lo que fue la infracción y el golpe, y se lleva la tarjeta amarilla al central.
1: Claro, claro que también el pase, la pelota venía muy lenta, ¿no? Y lo que usted dice muy cierto, yo ahí te lo veo hoy viendo bien el fútbol, ¿no? Bueno, siempre veo bien el fútbol.
0: Uno le aprende a ustedes, muchachos, pero ustedes comentan y analizan y uno va ahí.
1: Pero sí, lo midió Peñaranda, como usted lo decía, para buscar esa falta inteligente. Es que por eso la titularidad hoy de Peñaranda, sabe jugar ese tipo de partidos. Tiro libre, venga usted, Joao.
0: A ver, que se va a cobrar el tiro libre, señoras y señores. Se va a cobrar el tiro libre, claro que sí, con Changán, patrocinante oficial de la Vinotinto. ¿Quieres un Alvin? 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La pelota que la pareja Táchira, va Delvin por el sector derecho, pegado a la central para meter el centro. Buscaron a Adamo, ¿no? Por el costado izquierdo, el que va llegando es Adalberto Sevilla. Peñaranda, a la marca llegaba Eduardo Ferreira. Sigue Peñaranda, upa, ahí va Peña. Va Peñaranda que va a meter el centro. Pegó en Gudiño, el rebote que lo va manejando el Deportivo Táchira, claro, para que la tenga también por allí Carlitos. No, este es Pablo Camacho que la va pidiendo. Ahora sí llegó Sosa. Ay, Sosa, qué loco que eres, ¿ah? Para que la tenga por allá Agustín Pérez. Upa, hay falta, dice el árbitro que no, dejó seguir, que la va a pitar. No, para que salga. Hay un jugador de Caracas tirado en el piso, muchachos.
10: Sí.
0: Atrás llegaba Camacho.
10: Me parece que es el panameño, pero no es por la infracción, sino por la caída. Por la caída tan acrobática por parte del jugador panameño, que hace ver quizás una infracción por parte de Agustín Pérez, pero todo fue legal, la jugada, no hubo infracción, lateral a favor del Deportivo Táchira.
0: Sí, señor, fair play. Ah, no, la dejaron. La pelota que la viene y la va buscando nuevamente el Deportivo Táchira para que la tenga por allí. Peñaranda que la va luchando así con Villarreal. Es más rápido Villa. La tiene y la va buscando. ¿Saben con quién jugó este chico?
15: No, entonces, el Santos. No, se equivoca Ronnie, ¿no?
0: Compensación.
15: Tarjeta.
10: Sí.
15: Amarilla
10: para. Sí, yo creo que Peñaranda, la ley. Muchacho. La ley de compensación por la amarilla a Jesús Quintero y ahora a Peñaranda.
1: No, pero yo, discúlpeme, pero yo sí, falta. Yo vi intención.
15: Pero va la pelota, ¿no?
1: No, yo vi intención. Sí, va la pelota, pero antes de eso se le ve la intención a Peñaranda de ir, porque le ganó, lógico, Villarreal en fortaleza, en velocidad, y no tenía que otra. Es la intención, no el hecho de que va la pelota. A ver, ¿qué iba a decir? ¿Que jugó dónde?
0: Este chamo Villarreal jugó en Santos, ¿sí?
1: Sí, eso me decían, ¿no? No tenía...
0: Y Aldo Silva. Entonces, ¿sabe con quién jugó? Tuvo que haber jugado allí en Santos con Miguelito Terceros, la figura del fútbol boliviano.
10: Sí, lo que pasa es que, a ver, Alejandro Villarreal son 36 partidos con el Santos, en el cual se podría dar un promedio de 10-15 partidos con el de equipo en primera división en el 2024. Después da el salto al fútbol argentino con Aldo Civi, 2025, parte del 2026, y cierra el año con el Caracas. Lo que tiene es 21 años este chico y mide un 86, es de Medellín.
0: No, es un jugadorazo, lo he visto porque he visto los partidos del Caracas también, le cuento.
1: ¿Quién será la ficha? ¿Atlético Nacional?
0: Aldo Civi, ¿no puede ser?
1: ¿Qué averiguar eso?
0: Bueno,
10: yo creo que Aldo Civi por las dos últimas temporadas del jugador.
1: Tarea para Reinaldito Mora de Santiago.
0: Si jugó en Aldo Civi, jugó con Motes. La pelota que la viene y la va buscando Quintero. Quintero que va sosteniendo por el sector derecho para que vaya buscando también. Por ahí aparecía Ferreira, nuevamente la tiene Jesús. Ahí está Quintero, Caracas, que se ve, defiende con la pelota. Viene buscando atrás para que vaya saliendo Cristian Larotonda, que va mandando largo arriba a buscar a Robert Hernández, el ex Deportivo Táchira. Sostenía y jugaron arriba, buscaron a Villarreal, caía en el área. área. La pelota que está viva, que se pellizque todo el mundo en el fondo. Van a meter el centro atrás. ¡Upa! Ojo con el rebote. Se viene Gudiño. Abre con Jesús Quintero. Ahora Caracas que se posiciona en el terreno del Deportivo Táchira. Para que vaya Cristian Larratanda. Viene Larratanda. Buscó atrás para que la tenga nuevamente Jesús Quintero por el sector derecho. Metieron el centro. Cayó Camacho de Santos que juega metiendo la pelota atrás. No, muy fuerte. Se fue por un costado.
15: Dígalo. Corrijo mi apreciación. Si era tarjeta amarilla para Alberto Peñaranda. Sí. Nunca toca la pelota. Va directamente al jugador.
1: A ver. Mata. Caracas es ese más colectivo, más apremiante para hacer los cambios de frente, amplitud del terreno de juego. Me gusta este Caracas. Táchira es más directo, pero hay una realidad. Ni uno ni otro equipo es efectivo en la finalización. Y por eso el partido está aquí en la mitad, mayormente, en un ida y vuelta de vértigo y de manejo y posesión. No hay tanta dosificación, sino manejo, posesión, tratar de ir, respuesta, el otro responde también. En esa está la tónica del partido.
0: La pelota la tiene el 10 del Deportivo Táchira. Se viene y va buscando por allí, aparecía. Era Carlitos Sosa que filtró la pelota para que vaya Peñaranda. Busca de Alberto, se le fue larga. Venía a buscar a Damo, pero no consiguió. Entregado mal a Peñaranda para que la tenga Gudiño. Ahora va saliendo el rojo por el sector derecho. Se viene Alejandro Villarreal. Intentaba pasar por allá Juan David y dice, no. Por aquí no, pasa el hombre, más no la pelota que se fue por un costado. A ver, presentamos el tiempo de juego, claro. 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
0: Ya tenemos 30 minutos de esta segunda parte, 30 minutos de este segundo tiempo. 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
0: Sí, señor, esto está 0-0. A ver el Tibu que va metiendo la pelota larga. Cortaba nuevamente Juan David. Señoras y señores. Sí,
20: efectivamente, Joao jugó Motes en Aldo Civi con Villarreal en 2025. Recordamos que en 2026 Motes jugó un semestre con Chacarita y actualmente juega en UCB.
0: Es correcto, por eso decía yo, jugó con Motes y con lo de Miguelito también, porque creo que jugó con la sub-20 del Santos, este chico. Metieron la pelota atrás.
10: Sí, claro, de allí fue la sub-20 del Santos que le da el salto al primer equipo.
0: Es así, la pelota que está atrás para que la venga Jesús Quintero, que viene soltando la pelota para que la tenga por allí Cristian Larotonda. Larotonda, el ex Metropolitano Sivinotinto Fútbol Club de Ecuador, metió largo primero para cortar, llegamos por allí a Damos que la va guindando arriba. Ahora el que va llegando es Caraballo que va soltando. ¡Upa! ¡Epa! Le puso champú al partido Jefferson y va filtrando nuevamente la pelota. Paz y juegue. Le dijeron a este Buepa. Eso es falta, árbitro. Eso es falta. Y me parece que hay un pequeño cartoncito también, ¿no?
1: No, pero qué pedazo de jugador es este muchacho. Y no por lo que hace, ¿no? El túnel, demás, sino que es un tiempista. Yo lo coloqué, recuerdo el calificativo. Sí, un tiempista. Sí. Y tal vez el término no está bien, pero bueno, discúlpenme. Me paso por encima la Real Academia Española, ¿no?
3: Es así, maneja los tiempos.
1: Sí, es un tiempista. Y es muy inteligente para levantar la cara, mirar la referencia de la jugada que viene adelante del compañero. Rompe por el centro, gana en lo individual, es dúctil y táctico. Genera esta en pelota fija.
0: Se va a cobrar el tiro libre. Ojo, atención, que se viene con Futón. Va Caraballo, que va a meter el centro arriba, a buscar a la polera. Primero Fran Carlos Benítez de puño, que va saliendo. La pelota que la viene y la va controlando Agustín Pérez. Va recuperando la pelota Táchira por el sector derecho. La tiene Damo de borde externo, que va metiendo el centro. ¡Upa, qué recurso! Pero ahora el que va sosteniendo la pelota es Delvin Alfonso. Va a ir Alfonso. Sosa, que le pide calma. Sosa se metió al centro, miren ustedes.
15: Muchachos,
0: ¿no?
15: Justamente iba a comentar eso. Táchira cambió el esquema táctico. Está jugando con 4-3-3. Adamo está haciendo la de extremo por derecha, Peñaranda por izquierda.
0: Ojo que intentaba Peñaranda para filtrar la pelota, no pudo. Llegó desde atrás por allá para quitar la pelota Quintero. Ahora el que la va controlando es Alejandro Ara, que se la va entregando a Lautaro. Va Luti, que viene con Caraballo, que va jugando por el sector derecho. La salida de Táchira es por la derecha, donde estaba Camacho. Viene dejando la pelota atrás para que la tenga Araque. A el que va llegando es Nerio Ramírez. Tiene chance para dos gol.
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0: Sí, señor, allí con la Andina Express transcribió todo, ¿no, Nerio? La pelota que se va a cobrar desde el piso. Señoras y señores, hay una falta. 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
0: La pelota que la cobraron, ojo que se viene Villarreal a la marca, ha llegado Lautaro Lunes. No le ganan una a Lautaro hoy, pero va recuperando la UCI. Afortunadamente recuperaron la pelota, se viene Adamo, viene para filtrar la pelota por el sector derecho, ojo que va corriendo por él o por el centro, va el mismo Adamo, cómo corre rápido para meter el centro atrás. Se le quedó corta, pero era la gran ocasión de Adamo. Nuevamente ha tenido dos en el partido, el Mata.
10: Bueno, tres toques y Táchira logró destrabar y logró romper al Caracas. Sale desde el fondo un rechazo de Luxny, la pelota va a la mitad. Sin un jugador referente del Caracas quien pueda recibir o quien pueda marcar, recibe Adamo, va a la derecha donde se proyectaba Polero, va a recuperar y va al espacio Valentín para recibir la pelota de Polero. Y la recibe, pero me parece que llega sin piernas o muy acelerado para tener el control de la número 5 y se le termine yendo al final de la línea. Pero esto es Táchira. Transición rápida en esta última jugada. En tres toques llegó a la portería de Fran Carlos Benítez.
0: Sí, señor. La pelota que la va recuperando por allí aparecía. Era la rotonda que vienes para soltar. Ahora el que se viene por allá es Robert Hernández. A ver que viene jugando con Villarreal. Quería rematar. Lugny nuevamente que lo tapa. Ahora el que va soltando por ahí aparecía la rotonda.
1: Partidazo de Lugny. Sí. No, ha cortado de todo.
0: Sí, señor.
1: Táchira necesita eso. Transiciones rápidas, recuperar e ir. Pero en sociedad no produce tanto que los dos delanteros no han recibido pelota limpia. Va Sosa.
0: Ojo que se viene Carlitos, viene jugando por la banda izquierda. Viene buscando por allí a Juan David. Centro bueno Juan David para meter y para buscar a Polero. Llegó, apareció Damo. Fran Carlos que está en su tarde. Fran Carlos que está en su tarde. La tuvo nuevamente por allí. Valentín, tin, tin. Le falta un poquito de tiza, Valentín.
1: Y fíjese que el equipo cuando rompe, también en tres toques, en transición larga, siempre genera por el costado. Ojo que va Caracas.
0: Ojo que se viene Caracas. Ahí está Yeriel de Santi. Va tocando por donde estaba Villarreal. Nuevamente la tiene de Santi. Quiere probar. Le quedó la pelota por allá a Villarreal. Está Berochay. Sí, señor. Ya levantaron la pelota. Ya levantaron la banderola. Upa. Susto allí también, muchachos.
10: Yo creo que no se puede ser tan pasivos en una jugada que terminó de peligro para el Caracas y en un saque de Fran Carlos Benítez. El equipo descompuesto en el fondo. Delvin Alfonso en la mitad, Pablo Camacho adelantado, Lautaro Luxny adelantado y recibe Yeriel de Santi sin marca. Por suerte, el jugador no tuvo la mejor opción o Táchira logró regresar para copar espacios. Pero creo que un jugador más rápido pudo haber hecho algo más. Pero no se puede ser tan descuidado en el fondo cuando Táchira genera un ataque.
0: Es correcto, atención señoras y señores, ahí el llamado de atención fue para Delvin, todo el mundo le habló a Delvin y no le gustó el regaño, le cuento, ¿no?
10: También llegó allí el regaño de Alejandro Araque desde el fondo para Delvin Alfonso, es que todo fue por ese sector.
0: ¿Qué pasa, Jesús?
3: Calienta el banco del equipo atigrado.
0: Sí, señor, calientan. Y la pelota la tiene por allí el Laurinegro. Se venía Damo, perdió la pelota. Va recuperando Gudiño. Va saliendo Irvine, que viene dejando la pelota atrás. Ahí era una baldosita, jugó con Robert Hernández. Gudiño, que viene dejando atrás con la mantía. Ojo, que intentaban buscar también a Yendis. Metieron la pelota con Robert, que limpiaron, ¿no? A ver que se viene Robert por el sector izquierdo. Diagonal perfecta para Robert. A ver que viene buscando para sostener y cambiar de frente por el costado. Llegó Ferreira. Ojo con Eduardo al cierre. Llegamos por allí también para meter la pelota atrás. Es Santi, le va quedando, está en el área, no lo dejen patear. Afortunadamente estaba Lautaro, no se puede creer. ¿Cómo se vuelve un lío Táchira en defensa?
1: No, es que no hay reacción inmediata. Ahí en zona grande, en zona pequeña, le cuesta al equipo. Claro, lo único que está teniendo un partido extraordinario. Ahora Caracas sigue siendo un equipo muy, muy inteligente en cuanto a la posesión y romper líneas. ¿Cómo rompe líneas? Táchira pasó un esquema de casi un 4-3-3, porque Adamo pasó como un extremo. Sosa baja un poquito y trata de ayudar a Caraballo y Agustín Pérez. Casi una modificación de módulo táctico en el transitar del partido.
0: La pelota que la viene y la va peleando por allí. Villarreal se metió Peñarán de la... A ver que viene Ferreira para meter el centro arriba. ¡Ojo que llegó Robert! ¡Le ganó la espalda a todo el mundo! ¡Sí, Robert! ¡Nuevamente sí por el sector derecho! ¡Nuevamente por el sector derecho! ¡Le ganó la espalda allí Robert Hernández! ¡Nos salvamos, muchachos!
1: Le cuento que para mí eso era gol, ¿no? Sí, qué claro. Centro el de Ferreira, pero Robert Hernández le pegó mal, ¿no? Donde la conecte bien era gol. Le ganaron la espalda a todo el mundo. Táchira tiene problemas de reacción. ¿Qué reacción? Bueno, el esquema defensivo, tratar de moverse rápido cuando el rival genere una segunda o tercera jugada. Allí no hay reacción del conjunto atigrado. Y son disposiciones de elementos individuales, no el colectivo.
3: No, y están dando ventaja por las bandas, porque no está marcando de la mejor manera Juan David Sánchez, y también ha tenido sus falencias en algunos pasajes del partido, en la primera parte, por parte de Delvin Alfonso.
0: Sí, señor, la tiene Táchira, está jugando Camacho. Camacho que viene soltando la pelota, ahora el que va saliendo por allí es Lautaro Lundi, que viene dejando atrás, ahora llega para Juan David. Juan David, ¿qué va a pasar? Juan David, que tiene chance, viene dejando la pelota atrás para que la tenga por allí. Era Agustín Pérez, entregaron mal la pelota, ojo que se viene la contra, a ver que viene Robert, llegamos por allí para sostener, ahora Delvin que va a buscar para Robert, que va a rematar. No pasa nada en esta, afortunadamente, porque en el retroceso Táchira le falta una velocidad más, muchachos. Este es como los yesos viejos, tiene más nada caja de cuarta, ¿no? El equipo en el retroceso.
10: Los tres minutos podríamos decir más graves para Táchira en la primera parte. Del minuto 36 al recién minuto 39, remate de Robert Hernández. Del 36 se genera el saque de Fran Carlos Benítez, recibe Yeriel en el costado izquierdo sin marca de Delvin. No se pudo generar nada porque el jugador estaba en offside. Minuto 37, el pase de Ferreira, no llega Robert Hernández para empalmarla de la mejor manera. Y ahora el remate de Robert Hernández. Los minutos más fatídicos, se podría decir, del Deportivo Táchira en esta primera parte.
0: La pelota que la viene manejando Laurinegro, para que se tenga por allí Delvin Alfonso, que viene tocando con Jefferson Caraballo, que viene a girar, a la marca llegaba por allí. Sí, era de Santi, falta, ya cobraron. La va buscando Carlitos Sosa, que viene dejando precostado, para que venga por allí pegado Peñaranda, con Juan David Peñaranda, va Peñaranda. Dejaron la pelota atrás, ahora era Jefferson Caraballo, que va sosteniendo por el sector derecho, para que la vaya buscando Delvin Alfonso. ¿Quién se acerca? Es Agustín Pérez, ahí está Pérez Siri. Es estático Táchira en este momento, busca espacio, le está pidiendo Sosa por la banda izquierda, nadie lo ve. El que va buscando es Delvin Alfonso, va a ir Delvin, a ver si alza un poquito a la periférica para buscar por el costado izquierdo con Carlito Sosa. Nadie que se acerca, retroceden un poco más porque no hay espacios, ¿no?
1: Sí, Táchira necesita lo que decía anteriormente, o un remate fuera del área, o que tenga espacio para que en tres pelotas llegue de manera frontal con una transición dinámica. Pero así es difícil, primero porque se cierra el rival, y segundo porque no consigue la fórmula en una sociedad que es efectiva.
0: Va Peñaranda, abrió juego por el sector derecho. Ahora el que va llegando por allí es Delvin Alfonso, que va a meter el centro, buscaron a Delvin. Uy, Polero, que se pasó en carrera, el rebote que lo va ganando Juan David. Va a ir Sánchez a la marca, llegaba Villarreal, lo marcó, la pelota pasó a un costado, sí señora, y saque de banda a favor de la Uninegro, ya la tiene Carlito Sosa. A ver que se viene Carlos, que va a hacer Carlitos, va a meter el centro, la rotunda que va cortando, Jefferson que va jugando, va buscando la pelota, esa atravesó el árbitro, la pisa Carlitos en una baldosa, ese genio, ¿no? Para que tenga atrás también, y para que la vaya buscando ahora Lautaro Lundi, que viene soltando con Camacho en la bomba central, se juega Camacho, que va cambiando de frente, puede ser buena para que llegue Carlitos, primero Eduardo Ferreira, epa, árbitro, viene la camiseta, ¿no? Viene para sostener Juan David, marcó, señoras y señores, la pelota se fue por un costado al saque de banda, sí, sí, al saque de banda que favorece al Deportivo Táchira. Te escucho, Nerio Ramírez.
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0: La pelota, la pareja Táchira se viene por allí, aparecía Peñaranda, remató Peñaranda, totalmente desviado, la pelota se va a ir por última línea, el saque de meta a favor del Caracas Fútbol Club.
1: Yo no sé, pero yo hoy le estoy viendo a Táchira algo muy distinto de los demás partidos. Hay cambios posicionales dentro del terreno de juego. Sosa ahora pasó a la mitad, casi se volvió un 4-3-3. Caraballo a veces sale, a veces se queda. Hace un enroque allí, un cambio con Agustín Pérez en funcionabilidad. Adamo estaba como un 9, pasó a ser un extremo. Sosa a veces se referencia en ataque. Este equipo cambia mucho. Este de hoy, va Táchira,
0: se viene Carlito Sosa por el sector izquierdo, intentaba, a la marca llegaba por allí Eduardo Ferreira, viene buscando Gudiño, va recobrando Wilfer Correa, le quitaron la pelota a Sosa, como un niño, para que tenga Gudiño, upa, enganchó y dejó atrás a Bolero, se viene Gudiño, Sosa que va recuperando a Adamo, que va buscando, se viene Valentina, ahí está Adamo, tiene chance para correr, a la marca llegado Gudiño, le va quitando, no, le pegó la pelota a Adamo, va dejando atrás para que llegue Caraballo, si le pega, puede hacer daño, viene sosteniendo atrás, ay, se le quedó cortica Carlitos, era muy estático Sosa, tiene que correr un poquito más también, ¿no? A dejar todo en la cancha. Carlitos que va dejando la pelota con Delvin, que va probando. No pasó nada en esta. La pelota se fue por última línea, señoras y señores. Sí, por última línea. 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

0: así lo presentamos: el tiempo, el tiempo de juego.
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0: Sí, señor, esto está 0-0, eso está 0-0. El tiempo de juego con tienda Ciro, 44 minutos de esta primera parte. ¿Cuántas moneditas más le van a meter al partido, Jesús?
2: Está saliendo el cuarto árbitro. Está esperando.
3: Bueno, sí, ya vienen las moneditas que van a salir ahorita en este momento. Van a indicarlas por parte del juez asistente. Un minuto adicional.
0: Se perdió mucho tiempo.
2: Epa, pero esto es poco se viene un partido, ¿no?
0: Sí.
2: Que le den tan poquito la reposición.
0: Sí, se perdió poquito.
2: Sí.
0: Peñaranda dice.
2: Bueno, es fiel reflejo, Joao, y al gigante auditorio, que el partido ha estado en movimiento, que poco se ha cortado, que ha estado de ida y vuelta. Me gusta este Caracas. ¿Cómo cambia un equipo con un técnico, no?
0: Sí.
2: ¿Ah?
0: Mírenlo.
2: ¿Ah?
0: Eso está aquí.
2: Sí, pero ¿cómo cambia?
0: Claro, el verbo también, ¿no? El verbo que utiliza el técnico. La pelota que viene por el sector izquierdo, se viene Jesús Yendi, que viene aguantando. La salida quiere ser limpia. Nuevamente la tiene Jesús. El que se la está pidiendo es la rotonda. Atrasa, el que se quiere acercar es Ferreira. No, la tiene Yendi, que viene dejando la pelota atrás para que vaya por allí Jesús Quintero. Se viene Chupilo, dejando en corto para que vaya la rotonda. Ahí va Cristiana, que tiene para sostener y para aguantar. Nuevamente dejaron atrás para que vaya por allá el arquero Fran Carlos Benítez, que viene saliendo a ras de piso. El que viene para marcar es Agustín.

0: estrategas, es un partido de técnicos, es un partido de la lectura que le pueda dar Recoba y que le pueda dar el profe Noel San Vicente para la segunda parte. Yo lo veo así desde esta perspectiva, porque me parece que es un ida y vuelta, es un vértigo, es movimientos interesantes de cada uno de los equipos, más arraigado en lo colectivo el Caracas, en las sociedades para romper líneas en su frente de ataque, y un Táchira que es más directo, que necesita remate fuera del área y que necesita a Carlos Sosa principalmente y a Caraballo desde atrás para romper y empezar a generar la productividad creativa en el conjunto tigrado. Yo, claro, nosotros nos enseñaron a zafarnos del sentimiento, de dejar el sentimiento a un lado y analizar más de manera profunda y objetiva. Pero yo salgo contento de esta primera parte, porque a mí me gusta el partido que estoy viendo. Es un partido de un Caracas muy, muy ordenado, de un Caracas demasiado ordenado en cada una de sus líneas. No es un equipo que se desordena, Caracas. Es un equipo esquemáticamente adaptado a la táctica y bien referenciado. 4-2-3-1 con un retorno bien interesante para poblar el sistema defensivo con un bloque bajo y no permitirle a Táchira romper ese último cuarto de cancha. Y Táchira es más un fútbol directo, la tónica de Recoba, creo que aquí está evidenciado lo que quiere cada uno de los técnicos, cómo juegan cada uno de los técnicos, de un Táchira que con un Caraballo que marca diferencia este muchacho, que rompe por el centro a merced de que le dejan dos espacios, pero que Táchira ha presentado una variable de módulo táctico, yo lo vi casi un 4-3-3 porque vi a Agustín Caraballo y Sosa que se cambió perfilado como un extremo derecho a pasar aquí sobre el eje central para apoyar a Caraballo y Agustín Pérez y a Adamo ubicándose como un extremo por izquierda, por el centro Polero y por izquierda Peñaranda y por derecha Valentín Adamo. A mí me ha gustado el partido por lo táctico, por el orden, por los dos equipos, por la calidad y la contextura que presenta los dos equipos. Repito, es un partido que para mí lo va a ganar el técnico que mejor haga la lectura. Pero si no se da un ganador, si esto se mantiene hasta los 90 en un 0-0, en un 1-1, en un 2-2, yo me voy a dar por bien servido, porque me parece que estoy viendo dos muy buenos equipos referenciando. Ojo, para dejarle a mis compañeros, ojo, le doy un plus más. Gracias, saludos. A don Jorman Delgado.
1: Sí, Jorman Delgado, un abrazo para ti, Jorman. Gracias por el concepto, amigo.
0: Gracias, sí. Ay, se le quiere, yo quiero mucho a Jormeta. A ver, para cerrar, para que vayan mis compañeros, que estábamos aquí en el análisis. Este partido se rompe por el técnico que sea más inteligente en cuanto a la lectura. Pero reitero, y discúlpenme, vuelvo a ser objetivo, no le pongo corazón. Le doy un plus más a Caracas en la primera parte que a Táchira. Porque me parece que Caracas ha desarrollado en defensa un bloque que no le ha permitido fluidez a Táchira en el frente de ataque y que de mitad de cancha hacia adelante, yo tengo 4 en mi libreta de anotaciones, ha sido un poquito, no tanto, mayormente contundente que el conjunto del Deportivo Táchira.
1: Sí, señor, a ver, que voy a escuchar a Nerio Ramírez, el doctor. Permítame saludar también a mi buen amigo, el señor Pedro Ramírez, que está allí conectado también a la señal de Buena Compañía 94.1 FM, con la Andina Express, donde su mercancía viaja por toda Venezuela, Nerio.
2: Saludos a Pedrito, sí, señor, ahí en la sintonía total de Buena Compañía 94.1. 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

0: 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Voy a dejarlos con los comentarios,
1: sí,
0: con los comentarios y el análisis del ingeniero Jesús Rodríguez, del ingeniero Daniel Ortiz, por supuesto de Albert Cáceres, de Edwin Matamoros, y nosotros aquí continuamos desde el Estadio Polideportivo de Pueblo Nuevo con todo el equipo de Radio Sport, encabezado por nuestro gerente de deporte Joao Sepúlveda, la compañía de Gabriel Sánchez, de Sofía Martínez. Allá hace lo propio Josué en, sí, el control máster de Buena Compañía 94.1.
1: Es correcto. Bueno, ingeniero, junto con Daniel, junto con Albert, para entrar a ustedes allí en el debate de lo que nos ha dejado esta primera parte, muchachos.
2: Una primera parte donde prometía emociones, como de hecho fueron algunos minutos. Transiciones, defensa, ataque, muy bien ejecutadas por Táchira. Pero las transiciones, ataque, defensa, quedó en deuda. Y por ende, el equipo capitalino tuvo 5 intervenciones, 5 remates en el último tercio. Muy peligroso el equipo de Noel Chita San Vicente, porque se suma la falencia que mostró en defensa el equipo atigrado, sobre todo por las bandas. Hay que decir que la tarde de hoy no ha estado de la mejor manera el jugador Juan David Sánchez. ¿Por qué? Porque quizá se confía en la marca que pueden hacer sus compañeros, pero hay un detalle también a destacar. En esta oportunidad veo que Táchira está dialogando más en la cancha, se está metiendo el grito necesario. En ese particular lo ha hecho Agustín Pérez y también Pablo Camacho, pero la falencia sobre todo por los costados. Si el profe corrige esos detalles, lógicamente vamos a ver un Deportivo Táchira más incisivo en la segunda mitad. Tienen que tenerse más confianza los jugadores. Sosa en su juego con plenitud, haciendo la pausa cuando tiene que pasar la pelota, lo hace de buena manera, pero sin embargo falta esa puntada final, y eso se consigue con más asociaciones en la mitad de la cancha y corrigiendo por supuesto los detalles que presenta el equipo Deportivo Táchira en defensa. Lo de Caracas, interesante, un equipo que se ve más ordenado en cancha, disciplinado tácticamente, hacen todo lo que el técnico les indica. Se apreció en reiteradas ocasiones por parte de Noel Chita San Vicente, llamando nada menos y nada más que a un jugador que es bastión en la mitad del campo como Cristian La Rotonda. Lo llamaba, le daba indicaciones y lógicamente el equipo mejoraba significativamente. Esos son detalles que se aprecian ya de este Caracas bajo la batuta del profesor Noel Chita San Vicente. Daniel, ¿qué observó usted adicionalmente por parte del equipo Deportivo Táchira y de su similar, el Caracas Fútbol Club?
3: Sí, una primera parte donde ya Matamoros lo había comentado, ¿no? El tema de la intensidad con la que se vivió esta primera mitad, nos damos por servido porque estamos viendo un lindo espectáculo, ¿no? El saludo para todas las personas que están ahí conectadas a través de nuestro canal en YouTube. Los invitamos a que empiecen a interactuar con nosotros para ver qué variantes pueda tener Álvaro Recoba en esta segunda mitad. Ya el ingeniero decía, ¿no? No le gustó el funcionamiento de Juan David Sánchez, pero creo, y para apoyarme en los comentarios de los que están ahí a través de nuestro canal en YouTube, DJ Pocholo nos dice, está jugando mal tanto Delvin Alfonso como Alberto Peñaranda, y en esa voy con él. En esa voy con él porque hoy Alberto Peñaranda no ha hecho un gran trabajo en ese sector izquierdo de la cancha como extremo. Ha hecho muchas diagonales, internándose y perdiendo la pelota. Mal primer tiempo para Alberto Peñaranda. Y si hablamos de Delvin Alfonso, tampoco ha hecho un gran partido por esa banda. Las veces que se proyectó quedó mal expuesto, quedó bastante expuesto, sobre todo, no solo por la proyección, sino por los errores en salida de los compañeros, donde Caracas aprovechó esa banda derecha, creo yo, y extraño ese funcionamiento que veníamos viendo en la asociación en la mitad de la cancha de Brian Palmesano y del propio Carlos Sosa. Hoy, por el momento, en el transcurso del partido, cuando Caraballo dio ese paso hacia adelante, cuando Sosa tuvo ese protagonismo de manejar la mitad de la cancha, Táchira tuvo peligro. De resto, jugando con sus extremos, porque en el transcurso de la primera mitad hubo variantes en el esquema táctico, Albert. Pasó de jugar un 4-2-2 a un 4-3-3. pasó a un 4-3-3, donde Sosa bajó a hacer un tridente, un tribote, junto a Caraballo, junto a Agustín Pérez, y vimos a Adamo por el sector derecho de la cancha bastante pegado a la raya, y a Alberto Peñaranda bastante pegado a la banda izquierda, ¿no? Se pierde mucho en la mitad de la cancha y Táchira debe mejorar eso. Muchos errores a la hora de entregar la pelota y Caracas afortunadamente no ha aprovechado los contragolpes en el primer tiempo, Albert.
4: Yo voy a terminar agregando algo a lo que ya hemos mencionado o lo que han desglosado a lo largo ya de este entretiempo, y es que la preocupación previo al partido o lo que estábamos analizando era en la mitad, porque se presentaba un 11 con solo dos volantes internos, porque sabemos lo que es Sosa y sabemos lo que es Peñaranda por fuera, muy poco van por dentro y cuando van por dentro es en zona ofensiva. Y pensaba quién iba a tener el regreso o quién iba a apoyar en la marca cuando Caraballo dara el paso hacia el frente. Pero resulta que ha sido un partido que las que ha generado el Caracas han sido por los costados. Han sido más por el costado de Elvin Alfonso que por el de Juan David. Un punto alto para Lautaro, un punto alto para Juan David. Quizás no en todo a lo largo de los primeros 45 para Juan David, pero sí ha logrado en ese contra uno sostener la marca. Y los cortes de Lautaro Luxni en el fondo han sido importantes. Ahora el costado derecho, por donde más lo ha sufrido Táchira, por donde más le ha costado al Deportivo Táchira, y ojalá estas opciones que tuvo el Caracas en el primer tiempo no le hagan falta en la segunda parte. Porque si Táchira logra, o el equipo logra entender el mensaje que le está dando Recoba en este momento a los jugadores, de sostener, de lograr tener el equilibrio por los costados, Táchira no le van a generar otra. Porque las que generó el Caracas fueron a espalda de los laterales. No fue una jugada colectiva que llegó a destrabar el Caracas, que logró generarla en el uno contra uno, sino fueron jugadas donde Táchira quedó mal parado, donde Táchira no supo o no pudo capitalizar, no pudo finalizar las jugadas en ataque y terminó generando el Caracas opciones a favor. Entonces este es el punto. Si Táchira logra cristalizar, si Táchira logra concentrarse y tener un equilibrio cuando el equipo está en zona de ataque, creo que el Caracas no va a tener más opciones. Porque fueron el minuto 11, el minuto 5, tiro libre a favor de Táchira, no la finalizó y terminó en un disparo del Caracas. Luego el minuto 11, un lateral ofensivo de Táchira terminó en un disparo de Araque. Después de ahí pasó un lapso donde Táchira manejaba la pelota, en donde el Caracas recuperaba, pero no era vertical. Y nos trasladamos hasta el minuto 36, del 36 al 39. Una jugada a favor de Táchira, que la termina teniendo Fran Carlos Benítez, saca largo a espalda de Elvin Alfonso y se genera una jugada que Yeriel no logró definir. Minuto más tarde se genera otra donde Yeriel tampoco pudo definir. Y un minuto más tarde el remate de Robert Hernández. Y esto va a los errores que ha venido presentando Táchira a lo largo de estos 5 partidos. Entonces por eso hago énfasis en esto. Si Táchira logra tener la concentración y la comunicación de que tanto habla Álvaro Recoba, Caracas no va a tener más opciones. Caracas se va a dedicar a sostener la pelota y al más mínima ir hacia el frente de manera vertical. Táchira sostiene la pelota, Táchira le da la rotación a la pelota, pero quizás no va más allá. Y si vamos a las estadísticas, está muy parejo. 51% de posesión para Táchira, 49% para el Caracas. Esto está muy parejo, esto terminó muy parejo en el primer tiempo. Y las opciones más claras de gol fueron para el Caracas.
3: Sí, bueno, sale Táchira, ¿no? Sale Táchira, sale el Caracas Fútbol Club. Aparentemente desde el arranque no va a haber variantes en el conjunto atigrado. Vemos los mismos 11 que salieron a jugar el primer tiempo. Lo estamos viendo ya en la línea de traslado, haciendo ese calentamiento previo para comenzar este compromiso. Reinaldo David Mora de Santiago.
5: No, deberían haber variantes. ¿Sabe que viendo cómo han terminado los primeros tiempos, solamente se fue ganando ante Portuguesa? En lo que da de semestre. Contra Trujillano se fue perdiendo. Contra Caracas se fue 1-1. Y contra Metropolitanos igual. Y hoy 1-1. O sea, prácticamente de los 5 partidos que se han jugado en cancha, solamente uno se fue con ventaja antes de irse al descanso. Pero el resto a Táchira le ha costado los primeros tiempos últimamente, ¿no? Y vamos a ver si logra por lo menos capitalizar, ¿no? Porque en casa le ha costado un montón. Para mí el equipo ha tenido mejor desempeño de visitante que condición de local, al menos en los últimos partidos, ¿no?
6: ¿Pero por qué será, Reinaldito? ¿Usted qué cree?
5: No, hay distintos factores, Mata.
6: ¿Le pega la casa, los nervios, qué, la presión?
5: No, y los en parte también. Sí, quizás por allí la presión de imponerse como local, de ganar, porque Táchira por lo menos no ha sido goleador en la era Recoba. ¿En qué sentido? De que no ha tenido una goleada por 3 goles de diferencia, al menos aquí en casa.
0: Eso es correcto. Nos vamos para la segunda parte en el Estadio Polideportivo de Pueblo Nuevo. Todo listo, el clásico se mantiene a cero. Lo dejo con el relato vibrante y descriptivo del hombre que nos invita a cantarlo con él. Cántalo conmigo, es de él, no es de más nadie. Don Cristian Joao Sepúlveda.
1: Que no se pongan a inventar, señoras y señores. El árbitro pitó y esta segunda parte en Pueblo Nuevo ya arrancó.
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1: La pelota que ya la tiene por allí. Lo intentaba salir desde el fondo Caracas. Pegaba de Santis. Se fue por un costado a favor de Táchira.
0: Araque, Telvin, Camacho, Lugni, Juan David, Caraballo, Agustín Pérez, Peñaranda, Sosa, Adamo y Polero. Mantiene el 11 Táchira.
1: Sí, señor. ¿Y Caracas?
4: Caracas sin modificaciones para la segunda parte. Con Benítez en la porterera. Ferreira, Quintero, la mantía Yendis. Gudiño, La Rotonda, Hernández, Correa, Villarreal y Yeriel de Santis.
1: Sí, señor. Ya vamos a repasar a ver cuáles son los suplentes que tiene también Deportivo Táchira, Jesús.
2: Los suplentes de Táchira: Vargas, Wilches, Tamiche, Zúñiga, Méndez, Lozano, Wojcicki, Rondón, Duarte, Bello, Palmesano y Provenzano.
1: Sí, señor. Tiene chance para Caracas también.
2: Lira, Vegas, Báquer, Covea, Márquez, Reynoso, Maestre, Figueroa, González, Uribe, Herrera, López y por supuesto su director técnico, ¿quién? El señor Noel Chita San Vicente.
1: La pelota que la tiene Táchira en el fondo para que la vaya a salir por allá Alejandro Araque, que va mandando largo. Buscaban, pero primero llegaba Jesús Quintero. Deja que pase la pelota para que la vaya buscando también el arquero. Ahí estaba Fran Carlos Benítez. Qué raro que no jugó hoy Báquer, ¿no? El argentino recién llegado.
4: Sí, por eso es que cuando recién teníamos la nómina oficial del Caracas, el primer comentario es la tercera pareja de centrales en lo que va el torneo clausura para el Caracas. Arrancó con la mantilla del Mago, Luis de Mago, se fue para el fútbol extranjero. Después Jesús Quintero fue el central. Llega sobre el final del cierre de refuerzos en esta segunda temporada o en este segundo semestre en lo que es en el fútbol nacional, Báquer, y se afianza con la mantilla. Y hoy en el partido quizás más importante para el Caracas termina con Jesús Quintero. Es una curiosidad, ¿no?, por parte del cuerpo técnico en esa manera de llevar la pareja de centrales.
1: No, y que también tuvo una semana larga para trabajar, bueno, y pudo sacar conjeturas. No, y
0: sí, está buscando alternativas.
5: Y también el ritmo que tiene Caracas, jugar Copa Venezuela también, muchachos.
0: Correcto, y alternativas, que está buscando Chita, está recién llegado y está buscando alternativa.
1: Bueno, la pelota que la tiene por allí. Atención que se viene el Deportivo Táchira para que la tenga y la sostenga ahora. Por el sector derecho va saliendo Delvin Alfonso. Delvin que va mandando la pelota larga para que la vaya buscando primero. La redonda para recuperar. Ahora este que tiene para sostener Jesús Yendis. Dejando la pelota atrás con Jesús Quintero. De Jesús a Jesús. Ahora el que va buscando ese Correa. Wilfred que la frena nuevamente para que la tenga en el fondo Quintero. Chupi lo que va buscando la salida con la redonda. La redonda que viene dejando la pelota atrás para que vaya Quintero. Quintero para dejarla atrás y viene para ajustarse y buscarla también acá. Compartimos todo. Sí, señor. Y viene buscando, la buscaba Agustín Pérez, que va mandando arriba. Más rápido fue Quintero para que la tenga también allí ahora en el fondo del Deportivo Táchira. Sí, señor. Con el jugador Lautaro Lugni.
4: Bueno, le paso la información, Joao. Trujillanos 3, Monagas 1. En el José Alberto Pérez, en la ciudad de Valera, lo gana el de Mariano Echeverría, 3-1. Partido directo en el fondo de la clasificación. Partido que suma 3 puntos hasta ahora en 75 minutos. Vitales para el Trujillanos y lo que puede hacer de aquí en adelante.
1: Me gusta ese resultado, ¿no? Ojo.
0: Y a mí me gustaba más Monagas que Trujillanos. Mira las cosas del fútbol.
1: Sí.
0: Bueno.
1: Bueno.
5: Es que en Valera no ha tenido malas presentaciones, muchachos, en Trujillanos, porque para mí Trujillanos ante Táchira jugó muy bien primer tiempo. Lo que pasa es que aguantar el ritmo que tenía que aguantar Trujillanos ante Táchira.
0: Reinaldito.
5: Pero en casa Trujillanos ha tenido buenas presentaciones, muchachos.
0: Reinaldito, en lo que yo he visto, creo que me parece mucho más Monagas.
5: De hecho, el partido ante Anzoátegui, que quedó 0-0, que jugaron entre semana, Trujillanos tuvo hasta 9 remates al arco, tuvo mucha claridad y no ganó por la falta de definición que tuvo, pero Trujillanos no ha jugado mal últimamente. Monagas viene prácticamente con un partido ante Táchira que tuvo posibilidades, pero por ejemplo quedó a deber en ese partido ante Portuguesa, pero podemos excusar la cancha en ese partido porque el Monumental lamentablemente no estaba en condiciones para jugarse ahí.
1: Es así.
8: Caliente al banco de suplentes del Caracas, se levanta Sebastián González, se levanta Héctor Herrera, Juan Carlos Uribe, Reynoso Maestre y Mauricio Márquez.
1: Es así, la pelota que la viene y la va buscando Jim, dice, atrasa para tocar con el arquero Fran Carlos Benítez. Va a ir el que estuvo estrenando también esta semana con la Selección Nacional de Venezuela en ese módulo en Margarita. Fran Carlos, que tiene para sostener. Ahora el que viene para buscar por allí, sí, la tiene ese Fran Carlos Benítez. Va saliendo con la mantía que tiene, tocando con Robert Hernández de primera. Buscaron a Jim, dice, pero primero para cortar de como Lautaro Lugni, le va dejando cortico allí con Caraballo, que de primera va soltando. Uy, quiso jugar de memoria. No la entendió Carlito Sosa.
6: Es que el segundo tiempo es de imprecisiones, tanto de uno como de otro equipo. Mire, malas entregas, entregas erróneas, tanto de Caracas como de Táchira para esta segunda parte. Que Táchira se vuelve a reacomodar con Sosa y Peñaranda como extremos. Sosa está por derecha, Peñaranda por izquierda. Valentín retrocede un poquito para formar casi una línea de tres y Polero queda más referente de ataque, es decir, un 4-2-3-1. Es como se referencia Táchira en este momento. Pero imprecisiones van y vienen.
1: ¿Quién calienta por Táchira?
8: Calienta lo que es el jugador de a la distancia, Gustavo Lozano, también Brian Palmesano, se logra ver Edixon Tamiche y el jugador, el recién incorporado, Alexander Woski.
1: También está Quique Méndez, ¿no?
8: Quique Méndez, correcto. Y Zúñiga.
1: Menos mal y no me fui a la fuente esa que nos entregó, la de Quique, ¿no?
6: Yo le iba a preguntar eso. ¿Quién le dijo eso?
1: La pelota que venía arriba. Sí, uy, chocó allí. Adamo. Con Polero, la pelota que la viene y la va buscando, señoras y señores, en el fondo la tiene Caracas, para que vaya buscando desde el fondo la mantilla que viene saltando de primera, para que vaya Quintero que viene para sostener, y va saliendo rápido con Manolo arriba para buscar a Villarreal. Ahora va llegando Pablo Camacho que va para mandar la pelota larga. Llegaron allí con Carlito Sosa. De primera quería jugar con Delvin Alfonso, que viene para luchar con Jen. Dice, sigue Delvin, que la va luchando. Atrás tiene para buscar Pablo Camacho, mandando con Carlos Sosa. Polero que no pudo. En esta, sí, se fue por un costado. Te escucho, Nerio Ramírez, en buena compañía.
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1: Sí, señor. Atención, que va saliendo Táchira desde el fondo. Se viene Juan David, que viene soltando la pelota para que la tenga por allí. Llegaba Lautaro Lugni ahora tocando en cortico. Este es Agustín Pérez, que viene saliendo Táchira por el sector derecho con Carlos Sosa. Dime, Jesús.
2: Pero hay que afirmar que este Caracas, muy intenso en la marca, sobre todo haciendo la presión alta, y eso es fundamental. Por eso el funcionamiento colectivo de Caracas es para destacar en este partido.
1: Carlos Sosa, que va dominando en territorio del Caracas, que va entrenando la pelota arriba. Buscaron a Caraballo, caía al piso. La pelota que la viene controlando ya el arquero Fran Carlos Benítez, se quedó con ella.
6: Es que en la primera parte del partido fue mayormente fluido, tanto de uno como de otro equipo. Ahorita hay muchas imprecisiones, mucho corte, mucho no roce malo, sino que no hay un control total. Vamos a ver en esta Caracas.
1: Ojo, que se viene Caracas. Este es Wilfer Correa, que va tocando por el sector derecho con Eduardo Ferreira, que estaba solito. Va tocando ras de piso. De Santi, que tiene, no puede. Pasó la pelota. Llegó Camacho para meter la pierna y mandarla por última línea. El tiro de esquina. 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
2: Es el tercero del partido, el segundo para el Caracas Fútbol Club.
1: Se va a cobrar. Qué linda tarde que nos ha regalado Dios aquí en el Estadio Polideportivo de Pueblo Nuevo y nuestra ciudad San Cristóbal, ¿eh? Empezó a bajar el frío ahora, muchachos. Se va a cobrar el tiro de esquina. ¿Quién está para cobrar, Daniel? Ortiz. Es Robert Hernández, ¿ah? ¿Eh? Sí. Es Robert Hernández el que está para pegarle a la pelota.
2: Sí, es Robert Hernández, de pierna derecha.
1: Se va a cobrar el tiro de esquina. Ojo, atención, templadito. Al segundo palo, el cabezazo. Venía por allá, era Gudiño el que cabeceaba la pelota. Se fue la... Sí, señor, por un costado. Al saque de meta. 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

0: Sí, señor. 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
0: Ya tenemos nueve minutos de esta segunda parte. El marcador. Claro, el marcador.
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0: Señoras y señores, el marcador, esto está 0-0 está el partido.
3: Se molesta a Noel San Vicente, ¿no? Con Ronnie Cueva, con el principal. Muy inteligente Pablo Camacho, ¿no? Puso fuerte, ahí viene Ronnie Cueva, sí.
0: Está amarilla.
3: Muy y ¿para amarilla? Lázaro. No, para el asistente. Creo que para el asistente de Noel San Vicente. Porque no sentenció la infracción.
4: Mauricio Lázaro.
3: Ok. ¿Quién, Reinaldo?
4: Mauricio Lázaro.
3: Oh, ok.
5: No, pero esa tarjeta era Pachita. ¿Sí o no?
4: Sí. Sí, lo que pasa es que obviamente el asistente, hombre, hizo el trabajo, ¿no? De evitar que molestaran. ¿Sabes que hay una anécdota con Mauricio Lázaro, ¿no? La última vez que vino con Caracas, terminando el partido, le cayó una botella de agua a un lado y quiso demostrar que le había afectado el ojo. Incluso duró con el ojo vendado un tiempo.
5: Sí, recuerdo ese personaje.
0: Sí. Parecía un mapache, recuerdo yo, ¿no?
4: Y las puertas del vestuario se rompieron, ¿no? Pero no se sabe al quién fue. Pero bueno, las especulaciones parece que fue del cuerpo técnico de ese entonces, ¿no?
5: ¿Sabe quién está hoy bajo de nivel en el partido? Delvin Alfonso. Sí. En defensa le ha recriminado medio mundo. Y en ataque no tiene una proyección acertada.
0: Pero tiene un detalle.
5: Y ahorita lo llamó el profe Ramiro Roacio, ni siquiera el profe Recoba. Le estaba diciendo algo.
4: Creo que miró al vestuario y parece que va a hacer el equipo una modificación en unos minutos.
0: Bueno, esperemos, se va a cobrar una falta a favor del Deportivo Táchira. Se va a venir Carlitos Sosa para meter el centro arriba. ¡Ah! Llegó primero el cabezazo defensivo de Jesús Quintero. El rebote que lo va buscando Agustín Pérez. Ahí está Agustín. Tintín, que viene tocando la pelota por el costado izquierdo para que venga por allí Carlitos Sosa. Se viene Carlos, busca conexión, busca llamadas. Sí, la tira por allí donde estaba Juan David Sánchez, que viene tocando de primera. Ahora es Carlos Sosa que viene para aguantar la marca. Viene buscando la salida, Sosa que va filtrando, buscaron a Caraballo, se le fue larga. Le está metiendo mucho prime Sosa al pase, ¿no?
5: No, el equipo está llegando hasta el tercer cuarto de cancha. De ahí en adelante no tiene efectividad, no tiene creatividad, no tiene nada. En realidad el equipo le está a Táchira y a Caracas también.
0: No le gusta a Chita el arbitraje.
5: No, es que está molesto desde hace rato y está que lo amonestan.
0: Sí.
5: Los dos equipos en la segunda parte están muy pragmáticos, en el sentido de que no pueden romper ese último cuarto de cancha. O es por mérito de las defensas de los dos equipos, o en su caso por la falta de consistencia en su volumen ofensivo. Creo que para mí es la segunda.
0: La pelota la tiene Delvin, va tocando con Carlos Sosa. A ver Carlos, que viene para soltar la pelota ras de piso ahora para que venga por allí Agustín Pérez. Pérez que va soltando atrás, Lautaro Lugni que va y juega. Viene para buscar la pelota así con Peñaranda. Ahora es Agustín que viene tocando de primera. La pedía Peñaranda, se molestó Peña por aquel costado. Viene para llegar el Deportivo Táchira. Sostenió a la pelota por allí donde estaba Delvin Alfonso. A ver, TikToker se viene para tocar la pelota. Pasó y metió el centro arriba. Buscaron a Polero. Primero el cabezazo defensivo de Jesús Quintero, la viene para buscar Ferreira. Eduardo que reventaba la pelota, saltó por allí. ¿Quién era? Ella, Villarreal, dice el árbitro que hay una falta. 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
3: Repasamos los amonestados del compromiso por parte del Caracas. Jesús Quintero al minuto 25 del primer tiempo y Adalberto Peñaranda por parte de Táchira al minuto 27. Solo dos tarjetas amarillas ha presentado hoy Ronnie Cueva.
5: Y ahí va a ser el cambio de Táchira, de Peñaranda.
0: Sí, por aparte porque tiene la tarjeta, ¿no?
5: Sí, por amonestación y porque unas sí, otras no.
0: Unas sí, otras no, ¿no? Está errático. La pelota la tiene Wilfer Correa por el sector derecho. Que ataca y de Santi va por la izquierda. Salió bien el arquero Alejandro Araque para quedarse con la pelota. Ya sale rápido Araque tocando con Carlitos Sosa. Se viene Carlos, buscó el espacio. A la marca llegaba Jen, dice. Sigue Carlos con pelota amarrada al pie. Va Carlos, buscó la salida donde estaba Adamo. Adamo toca con Polero. Polero que tiene y sostiene. ¿Qué va a hacer en esta? Busca compañía. No tiene. Delvin tiene que pasar. A ver. Recibo ayuda para que tenga Carlitos Sosa. Buscó para que tenga ahora la pelota el Deportivo Táchira, donde estaba Juan David y abrieron por el sector izquierdo. A ver que se viene Peñaranda. Pasó a Alberto. Sigue a Alberto para frenar y buscar espacio para meter el centro. Quería meter el centro, pero no consiguió espacio. Pavi la tiene de Alberto. Cayó en el piso. ¿Qué dice el árbitro? Hay penal a favor del Deportivo Táchira. Hay penal a favor del amarillo y negro. Hay Táchira, la fabricó Peñaranda, la fabricó Dalberto, sí, la fabricó el 7, la fabricó Dalberto.
5: Bueno, minuto 14, se la inventó, como usted lo hizo en su relato, Joao, la fabricó, esa es la palabra, correcta. ¿Por qué? Porque más allá de que él fue, hizo la individual, se pegó a la raya, giró hacia adentro, intentó levantar un centro. Mire, Fran Carlos Benítez está perdiendo la cabeza, la gente del Caracas. Y cuando él remata la pelota, pega en un defensa, vuelve otra vez a ganar la Peñaranda y se la buscó. Para mí, no sé, Danielito, usted que puede ver allí la parte televisiva, Albert, para mí sí es penal, porque va abajo.
0: La buscó, ¿no?
5: Sí, la buscó, va abajo.
7: El
5: va...
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5: Va un quiebre, va un quiebre abajo, fuerte sobre el jugador, y para mí sí es penal. Yo no sé. Vamos a ver. Ustedes que tienen allí la visual, Albert.
3: Sí, ya estamos aquí chequeando parte de la repetición que nos pueden regalar la señal de televisión. Allí está. Para mí no hay penal, creo que no hay penal, Matamoros. Para mí, ¿no? Va a revisar.
0: Bueno, exacto. La van a revisar.
3: La van a revisar. Es que fue demasiado evidente la manera como se lanzó Peñaranda. Fue sí, muy evidente.
4: Y echar para atrás.
3: Y el reclamo eufórico de Fran Carlos Benítez es porque lo tenía a metros de lo que fue la posible infracción sobre Adalberto Peñaranda. Allí recibe, ya va a revisar Ronnie Cueva, lo que es parte del VAR. Allí muy cerca el delegado del Deportivo Táchira, Armando Monsalve. El cuarto árbitro no deja acercar, Noel San Vicente también aleja a sus dirigidos.
4: Ya empezó la gente con las botellas, ¿no? Ya hay una que lanzaron allí cerca del camarógrafo que está cerca de la línea de cal.
5: Ahora mi pregunta es, bueno, va el árbitro, vamos a esperar. Ronnie Cuevas. ¿Qué pasó, Danielito? Eso lo movió Albert. Échale la culpa. ¿No? Bueno, dice que no es penal. Yo vi penal. A ver. Ay, lástima. Pero es que lo toca abajo, Albert. A ver, uno, va la pelota. Para mí lo toca. Lo que pasa es que se ve que antes Peñaranda como que salta, ¿no?
0: Amarilla para Robert Hernández.
5: Bueno. Ahora, pero ya dijo que no.
0: No.
5: Ah, ok.
3: Sacaron amarilla Robert Hernández, marcado con el número 7. Allí, sí. No hay penal.
0: ¿Sabe por qué está pidiendo penal, Robert? Amarilla por simulación es lo que está pidiendo la simulación.
4: No, pero ese tipo de amarillas de simulación allí dentro del área no las pitan así nomás. Y sobre todo porque ya tiene una amarilla, ya está amonestado.
3: Exacto. No hay penal para el Deportivo Táchira, la lectura de Ronnie Cueva tras la revisión en el...
5: Chita está perdiendo la cabeza.
4: Normalmente...
5: Peleando con Ramiro Roacio, el profe Noel San Vicente.
0: No, es que lo empujó, ¿no?
5: Y con Armando Monsalve.
4: Ese Abascal, ahí está también delegado Armando, ¿no?
5: No, pero es que la pelea fue con Ramiro Roacio, sí. con el profe. No,
0: él es Amaranto. Es que el cocolizo Abascal, que está allá, en donde está la cámara, fue y empujó al profe Abascal.
5: Era Amaranto Abascal, perdón. Pero es que lo del Banco de Caracas hay que ponerle ya un coto. ¿Hasta cuándo? Chita ha hecho lo que quiere ahí insultando al cuarto árbitro.
0: Y van a expulsar otra vez al profe Abascal, mire.
4: Sí, lo expulsaron. No, lo que yo...
5: Pero tiene que expulsar a Chita.
0: A Chita también. Tiene que expulsarlo, ¿no?
4: Tiene la roja.
5: Roja para Chita. Bien.
3: Expulsado Noel San Vicente, el director técnico del Caracas. Y expulsado el asistente Amaranto Abascal del Deportivo Táchira. Roja de Ronnie Cueva para ambos. Se queda sin el entrenador el Caracas Fútbol Club. Noel San Vicente se pregunta, ¿con quién fue la roja? ¿Con quién fue la roja? Pregunta Noel San Vicente.
0: No, San Vicente se está haciendo el...
3: Exacto.
0: El de...
3: Se hace... Que no fue con él.
0: Sí.
3: Que no fue con él. Se salvó Armando Monsalve de otra roja, ¿no?
0: Sí, también.
3: Sí.
5: Es que en realidad el problema fue con el profe Amaranto Abascal. Ahora, Chita tiene que irse. ¿Dónde está el árbitro? ¿A quién fue la roja?
4: No, y yo le digo que esas amarillas por simulación normalmente son cerca del área.
5: Pero aquí...
4: Dentro del área poco, y no había intención tampoco de simulación.
5: Tiene que irse Chita.
4: Sí, ya se va.
5: Ahí está.
0: Sabe que sí. A la gente que se comporte, no vayan a tirar nada, muchachos, por favor. Tranquilos. El profe Amaranto que espera a San Vicente. Mire, son caballeros. Al final de cuentas queda todo ahí también, ¿no? Sí, la pelota la tiene el Deportivo Táchira. Atención que se reanudó esto, muchachos. Hay dos expulsados, pero uno en la cancha. Uno es el profe Amaranto, ¿no? Y el otro San Vicente.
3: Eso es correcto. Noel San Vicente se va expulsado y el asistente de Álvaro Recoba. Se queda de momento 11 contra 11 en cancha y ya allí sin el técnico el Caracas Fútbol Club.
0: La pelota que la viene y la va buscando ahora. Este es Agustín Pérez abriendo para el costado izquierdo para que venga Lautaro Lundi que pide compañía. Ya pasó Juan David, está en territorio del Caracas, sigue buscando la pelota Lautaro que pasa y busca un paso más para que vaya jugando con Juan David. Sigue Sánchez, ahí va Sánchez tocando con Lautaro que va a meter el centro. Uy, le quedó con Rotica Lautaro. ¿Quién regresa para cubrir a Lautaro que se quedó arriba en el ataque? El rebote que lo va manejando Táchira. A ver qué viene. Está Adalberto, sigue Peñaranda, va a pasar. Uy, se le fue larga la pelota de Alberto Peñaranda. Se le fue larga la pelota. Ese escucho a Nerio Ramírez, el Dogor en 20 minutos de esta segunda parte. 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Nerio.
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0: La pelota que la pareja Caracas se permite meter y atacaba el rojo. Viene buscando a Robert Hernández por el sector izquierdo. El que tiene ahora es Delvin Alfonso que va despejando. Metió arriba. No va a conseguir destino. La pelota se fue por un costado al saque de banda. Sí, señor. 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
5: Estaba buscando la roja chita. Creo que desde hace rato, desde que empezó el partido, no el San Vicente, porque era muy eufórico y algo grosero contra el cuarto árbitro.
0: Y se la estaba, empezó el partido.
5: Sí, se la estaba buscando. Creo que viene expulsado allí, ¿no? El San Vicente. Y el profe Amaranto se va tranquilo porque ahí queda su llave, que es Recoba, que es la cabeza visible. Ahora, mi pregunta, desconozco esto, ¿no? Alguien que me oriente. Chita, ¿no puede salir al campo? ¿Debe subir a tribuna a ver partido?
0: Se queda.
5: O desde abajo.
4: ¿Sabe quién tiene que cuidarse, muchachos? Carlos Sosa.
0: Tiene tres, ¿no?
4: No, no solamente eso, sino que un jugador que busca al rival trata de provocarlo para expulsarlo.
0: Sí.
4: Sus últimas expulsiones lo dicen.
0: La pelota que la viene y la va buscando por allí, Polero. Se viene el Deportivo Táchira, está Carlos Sosa en el área, ya está Peñaranda metido en el centro. La Mantía que va despejando, Agustín Pérez que viene luchando. Ojo que se viene por allí, Villarreal ataca la contra, puede ser peligrosa. ¿Por qué? Porque la tiene Yeriel de Santis. Se va a venir Yeriel. Atención que llegó para marcar Agustín. Marcó y cortó. La pelota que la tiene y la va manejando el Deportivo Táchira. Se viene por allí el aurinegro. Está Dalberto diagonal para Dalberto. Alberto quiere probar, pregó en la Mantía, el rebote lo va buscando Carlos Sosa, puede ser buena. Atención, que se viene Sosa, quedó mal Peñaranda con el remate, ¿qué va a hacer en esta? A ver si la echan para que sí, va a haber el cambio. Se va a venir, van a buscar, la pelota la tiene Táchira, la ver, pero Peñaranda o se para o qué va a hacer.
3: Llamaron a Zúñiga.
4: Llamaron no puede más, ¿no?
3: Llamaron a Zúñiga para la modificación, no da más a Alberto Peñaranda de parte del Caracas, sigue calentando todo el banco de suplentes.
0: ¿Y Zúñiga es el hombre?
3: Me parece.
4: Bueno, ese es el único, ¿no? Porque Woski, no sé.
3: Quizás, Daniel, permítame, quizás para no tocar el esquema. Porque si le da el ingreso a Brian Palmesano, tiene que marcar el juego por dentro. Y
4: hablamos con de extremos.
3: Exacto.
4: También está Duarte, ¿no? Es una de las alternativas, pero yo hubiese usado a Brian Palmesano.
10: Sí, pero sí, Duarte sí. Juega más acompañante del 9.
5: No, Duarte no. Pero
10: Duarte puede jugar como una segunda punta. Podría ser el Duarte, el cambio natural, pero para Adamo.
5: Adamo como extremo.
10: No, el cambio natural de Polero de Rondón Maneiro.
5: Yo estoy identificado con Danielito. A mí me hubiese gustado más Palmesano, primero porque venía con ritmo.
0: ¿Y el ritmo?
5: Claro, sí. Claro. Y pues es que el profe tiene ese punto que le da la confianza y el espaldarazo a ciertos jugadores que lo identifica, o con cuál él se identifica para su manera de juego.
10: Él quería sorprender, Mata.
5: Sí, ¿no? Iba a Zúñiga.
10: Sorprender.
5: Ahora, el cambio de Peñaranda estaba cantado desde hace rato, no solo por la amarilla, sino por las intransiciones. A ver, el sí, el no a veces de Peñaranda que no era tan efectivo. Era un cambio que estaba ahí palpable ya.
0: Sí. Bueno, se va a venir la modificación. 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
3: Se vienen dos modificaciones en el Caracas. Sebastián González, el colombiano, y se viene Michael Covea con el número 10. 27 y 10 en el Caracas.
0: Y 2 en Táchira.
3: 27 Zúñiga, y se viene Brian Palmesano con el número 14.
0: La pelota que la viene y la va buscando entonces el Deportivo Táchira. ¿Por qué? Porque en el fondo la va manejando Lautaro Lugni. A la marca llegaba Yeriel de Santis. Atrasa el que va buscando ahora Zaraqui.
5: Permítame, pero lo que yo dije, esto es un partido de táctica. Esto es un partido que el técnico que haga mejor lectura lo va a ganar.
0: La viene buscando Delvin Alfonso. Quería jugar con Polero, le quedó el rebote. Sí, sigue Alfonso. La dejó salir por última línea, señoras y señores. Al tiro, tiro, tiro, tiro. Al tiro de esquina.
7: Es el cuarto del partido, el segundo para el Deportivo Táchira Fútbol Club.
0: Se va a cobrar, vamos
11: Peñaranda
0: a ver si
11: nuevamente
0: está
11: nuevamente en el terreno de juego, ¿no?
0: Sí, entró Peñaranda. Se va a cobrar el tiro de esquina. Sí,
11: ahí lo vemos en el área.
0: Va a ir Caraballo, metió el centro. Camacho que quiso buscarla, remató de pierna derecha, pero mejor Fran Carlos Benítez para quedarse con la pelota. Y va saliendo rápido al mejor estilo de Reni Vega, pero mejor de Elvin en el retroceso. La viene buscando, sí señor, Caraballo, tocando con Carlito Sosa. Va a pasar Carlos, lo que hace Sosa, por favor. Lo que hace Sosa, upa, resbalaron allí, no pasa nada. Se viene Villarreal, ahí está el colombiano. La marca llegaba por allá, Delvin Alfonso. Marca, sí. Dice el árbitro que hay falta, pero que no te falte pasar por Aldefrío.
5: Sosa en la segunda parte ha sido preponderante, pero ¿sabe quién se perdió en la segunda parte? Caraballo, en generación y producción. No rompe por el centro y por eso la falencia del equipo allí en la mitad para una generación clara. Mire, yo no sé ustedes, pero yo en mi libreta de anotación no tengo nada en la segunda parte ni de Táchira ni de Caracas con una posibilidad clara. Los dos equipos han estado más enfatizados en la marca.
7: ¿En el centro del campo?
5: Sí, se vienen las variantes, muchachos.
3: Se vienen las modificaciones, se va a retirar Robert Hernández con el número 7, va a ingresar Michael Covea con el número 10, la primera modificación en el Caracas, y se viene Sebastián González, el colombiano, con el número 27, y va a ingresar con el, ya le digo allí lo que es parte de los cambios del Caracas, se retira Robert Hernández por parte de Táchira, abandonó Peñaranda y abandonó Agustín. Peñaranda y Agustín, 7 y 25 por parte de Táchira. Ingresó Palmesano con el 14, ingresó también el jugador Zúñiga con el 27. Y por parte del Caracas, se volvieron un 8 allí con los cambios del cuarto árbitro, ¿no? Se retira Yeriel de Santis con el 9 y se retira el jugador, me parece que es Wilfer Correa. Tienen allí, se volvieron un 8 con los cambios. Porque levantaron el cartel señalando el 7 del Caracas. Y el 7 del Caracas es Robert Hernández. Luego van a corregir. Yeriel de Santi ya había abandonado el terreno de juego. El 9 va a ingresar a la espera de lo que decida el primer asistente, el cuarto árbitro del cartel, el delegado del equipo, para hacer los cambios. En definitiva, salió el 9 del Caracas, Yeriel de Santis, y salió el 33, Wilfer Correa, 9 y 33. Ingresaron el número 10, Covea, ingresó el número 27, Sebastián González. Dos modificaciones en Táchira.
0: Esos son los cambios del Caracas, muchachos. Entonces, la pelota que la tiene por allí Jesús Gentis va cortando arriba. Buscaron a Sebastián González. No pasa nada. La pelota que va a abandonar el terreno por última línea. Sí, sí, señor. 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
0: Ya tenemos 28 minutos de esta segunda parte. 29 exactamente, sí, señor, de este segundo tiempo. El marcador. 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
0: Esto está 0-0.
3: Sí. Hola, vamos a jugar con un solo volante de marca. Sí. ¿Qué va a hacer Caraballo?
4: Sí.
3: No.
5: No, y
3: atrevido el profe Recoa,
5: y, y recordar que las ausencias de Calzadilla y Óscar Hernández pesan mucho, ¿no? Porque el jugador de características de marca es Carlos el Quique Méndez.
3: No tenemos.
5: Y no ha jugado en lo que va de temporada.
3: Correcto, Reinaldito, gracias por la acotación. No tenemos un volante allí que pueda hacer esa variante por Sebastián. Entonces, el profe apuesta más a la idea ofensiva y queda con un solo hombre de marca, que es Caraballo, que ahora sí que menos va a aparecer, porque su función va a ser ese volante 5 de quite. Ya va, Sosa, Palmesano y Lozano, 3, y luego Adamo y Polero, es decir, 4-1-2-3-3-2, 4-1-3-2, Caracas.
6: Queda con Sebastián González en el frente de ataque, Cobea como un media punta, como volante de enganche, se sostiene por izquierda Robert Hernández, por derecha va el jugador Alejandro Villarreal con el 39, los dos volantes de marca, La Rotonda y Gudiño, y los cuatro en el fondo. Eso es lo que presenta, no toca el esquema el Caracas, refresca las líneas, lo contrario de Táchira, que termina sacando un volante de marca. El partido está detenido por el humo, sí, por lo que se generó en la tribuna norte por parte de la hinchada visitante.
0: Bueno, va saliendo Táchira desde el fondo, va por allí Camacho, que va mandando la pelota larga, va buscando a Zúñiga, que está con la, va dejando así donde estaba, ahí está Rodri, va Polero, por la banda pasó Zúñiga, quiso filtrarla, Yendi, mejor dicho, era Gudiño, que va cortando Yendi, que va saliendo jugando con pelota quieta para que la tenga por allí, este es Jefferson Caraballo, que va soltando la pelota, Adamo, se le fue la larga. No está Adamo en el partido, ¿no, muchachos?
6: No ha estado concentrado en lo que necesita o lo que pide, ¿no? O lo que pide el compromiso.
0: La pelota la tiene por allí Zúñiga, lo bajó Robert Hernández, le hizo falta, que no te falte pasar por el de frío.
3: Chita más conservador, ¿no? De mantener el sistema.
0: Y hombre más, por hombre.
3: Sí, y es más atrevido Álvaro Recoa, pero por algo que dijo Reinaldito, que es muy cierto. No hay un hombre en el banquillo que cumple una variable allí de característica por característica. Lógico, Caraballo ahora le toca ser el sacrificado y puede cumplir esa función.
0: Va saliendo Camacho, metió la pelota larga primero para cortar, llegaba Jen, dice, el que iba a buscar era Cobea, la bola la va recuperando Jefferson Caraballo con estilo. Upa, le faltó corbata ese estilacho, metió para que tenga por allí y la sostenga ahora Palmesano, resbalaba Palmesano, mejor en la marca, llegó por allí Eduardo Ferreira, la va recuperando Villarreal, que va saliendo con Eduardo por el costado derecho, se viene Caracas, ojo que va metiendo la pelota larga, va buscando Villarreal primero Lautaro, impecable lo de Lundi, impecable la mopa Lundi, ¿eh? Todo lo limpia Lundi allí, en el fondo se va a venir para que tenga y sostenga nuevamente Lautaro para meter el centro. Primero se zambulle, se tira al piso por allí La Rotonda para mandarla por un costado, era bueno el centro, muchachos.
3: Ahora minuto 32, nos restan 15 más la reposición, que debe ser larguita. Sigue la misma referencia de dos equipos sin consistencia en el frente de ataque. Debe hacer mella las variantes en relación a cualquiera de los dos equipos para tratar de romper líneas. Lo cierto es que Táchira tiene la pelota en los últimos 5 minutos.
0: Va buscando Coquito para meter el centro. Era Palmesano, mejor dicho. La viene y la va buscando ahora Sebastiana. A la marca llegaba por allá. Upa, no lo dejen correr porque tiene zancada. Se viene Michel Cobea. Está Michel. Busca el espacio. Hay 4 que atacan, 4 que defienden. Por el sector derecho llegaba Villarreal. Viene buscando por allí Juan David para meter el centro. Pegaba Villarreal en Juan David. Epa, si se va a ir por un costado al saque de banda. 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
0: La pelota la intentaba recuperar Rodrigo Polero, va buscando por allí donde estaba Cobea. Dice el árbitro que se fue por un costado o hay saque de banda o hay falta.
6: Saque de banda, saque lateral ofensivo a favor del Caracas.
0: Sí, señor. Se va a cobrar. Ahí está Ferreira. Villarreal que intentaba, pero no podía. Ahora el que la viene buscando por allí es Polero. Va dejando con Adamo. Tiene para correr. Afortunadamente apareció la pierna de la rotunda para quitar la pelota. Viene Covea. Desde atrás llegó para cortar Lautaro Lundi. Nuevamente corta todo, ¿no? Viene buscando por el sector izquierdo. No va a llegar Zúñiga. No va a llegar Dente. Se va a ir por un costado. Nuevamente al saque de banda. Sí, señor. Hay saque de banda a favor del Caracas. 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
0: 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Hay un hombre tirado en el piso, muchachos.
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3: Va a debutar el argentino.
12: Se viene
3: Woski.
12: El debut de Alexander Woski.
3: Sí, correcto.
12: Se viene el marcado con el número 11, la nueva incorporación del conjunto atigrado. Sorprendió la convocatoria y sorprende la momento en que va a ingresar al terreno de juego en el debut con el aurinegro, el número 11. Sale del terreno de juego Valentín Adamo con el número 21. El debut del español, del italiano, del argentino y del estadounidense que vino a reforzar al Deportivo Táchira.
0: La pelota la tiene Quintero, quiere probar desde afuera, no pudo, la se va a ir por última línea.
3: Creo que es las circunstancias, a mí no me sorprende, por las circunstancias.
0: La necesidad.
3: Claro, por eso, circunstancia, necesidad.
5: Es que pudo haber entrado Duarte, Mata.
3: No, es por el toque allí. Pero es lógico, tiene que darle ese ribete para que debute y ¿por qué no? Haga un gol. No,
0: irresponsabilidad, mi joven.
3: Claro.
0: Para esto, para jugar, ¿no?
3: Claro, me parece bien. Tiro libre.
0: Bueno.
3: Pura variante antes defensiva.
5: No, con respecto ofensiva a lo de Luznik, Luznik fue el único jugador del partido ante Metro que tuvo dos duelos y los dos se los ganó a Miku Fedor. Los demás duelos que tuvo Miku Fedor con los otros defensas los ganó el delantero metropolitano.
0: Bueno, atención que tiene la pelota el Nene, tocó con Palmesano, entraba en área, va para Palmesano para meter el centro atrás. Ahí estaba Bosque. Uy, ¿qué pasó? Y para que quería ser el argentino, sigue el español, el multinacionalidad este que tenemos ahora acá en Táchira. Señoras y señores, esto es pinta bueno.
3: Pero anótesela toda a Palmesano. Qué jugada individual y qué desequilibrio. Cortando de afuera hacia adentro. Allí es donde gana en velocidad. Si es por las variantes, Recoba está buscando el partido. Chita más conservador. Y tiene que hacer efecto. Todavía faltan. Me restan 9 más la reposición.
0: Es correcto. Epa, ¿cómo están los resultados también, muchachos?
6: Ya le voy a indicar porque se vienen dos modificaciones en el Caracas. Se viene con el número 11, el jugador Mauricio Márquez. Y se viene con el número 22, Ángel Figueroa. Con el número 22, dos modificaciones más para el Caracas.
0: Sí, señor.
13: Lo escucho. Resultado en el país. Portuguesa, minuto 11, derrota 1-0 a Metropolitanos.
0: Upa.
13: Y Trujillo no dio cuenta, 3-1 a Monagas.
0: Bueno, ahí están, se va a cobrar el tiro libre, va a ir Jesús, va a ir Yendi. Ojo, atención que se va a venir el tiro libre, me va a meter el centro arriba. Primero llegaba por allí, Delvin Alfonso para cortar. El rebote que lo viene manejando Cristian la rotonda. Nuevamente llegó Camacho para despejar por el costado. Sí, señor, se va a ir por un costado al saque de banda a favor del Caracas.
3: Hoy los dos centrales han pasado el examen, Camacho y Ludny, ¿sí o no? Y
0: sí.
3: Sinceramente yo no los muevo, ¿no? porque Frata no venía bien.
0: Bueno, hay que ver también. Se va a venir Táchira, ojo que viene corriendo por allí Zúñiga. Hay dos que atacan, tres que defienden. Se viene Zúñiga, va tocando por allí donde estaba para meter el centro. El rebote que viene buscando Palmesano. Uy, era buena la intención, Esa valía, la tiene Villarreal. Ahora el que ataca es el Caracas. Se puso bonito el partido nuevamente de ida y vuelta. ¿Por qué? Porque va Robert Hernández. Ojo que por allá aparecía Gudiño, no lo vieron. Afortunadamente, el que viene para soltar la pelota. Sí, ahí está Lázaro, desesperado porque nadie pasó también a buscar la cobertura.
3: Sí, pero la intención la tiene Táchira, no Caracas. Caracas lo hace más con un ritmo más bajo, tratar de buscar las sociedades. Táchira con mayor desequilibrio como este.
0: Eje. Roja. La falta que hacía por allá Michel Covea, ¿no? La falta que hacía Covea, muchachos, era para tarjeta.
5: Pero
12: la camiseta, ¿no? Roja la camiseta, dice Reinaldo, ¿no?
0: Es correcto. Va cobrando rapidito, sí. Ahí se cobró la falta. ¿Qué dice el árbitro otra vez, muchachos? Va a autorizar los cambios cuando ya Táchira se disponía a atacar.
6: Se vienen las modificaciones, se retira ahora sí Robert Hernández y se viene con el número 22, Luis Ángel Figueroa. Se viene con el número 22, jugador de 21 años. Debutó en la temporada anterior, arrancando a la temporada en el amanecer, Caracas 1, Rayo 1, jugó 24 minutos. Y se va iba a abandonar el jugador, el marcado con el número 39, Alejandro Villarreal. Y va a ingresar con el número 11, el jugador Mauricio Isaac Márquez Centeño, de 25 años de edad.
12: Lo que hizo Michel Covea ahí en la pérdida de esa pelota da muestra de por qué no es titular con Caracas.
0: Es así, la pelota la viene y la va marcando ahora, se viene Volski, intentaba el nene, va dejando la pelota atrás para que llegara por allí también. Era Palmesano, perdieron la pelota, ojo con la contra que puede ser peligrosa. ¿Por qué? Porque la tiene ahora precisamente Figueroa, al recién ingresado al partido. ¿Quién marca? ¿Quién cierra? El que va llegando por allá era Alexander, desde atrás llegó para cortar Juan David. Palmesano que va soltando de primera, la va buscando por allí donde estaba, sí, esta puede ser buena, se viene Palmesano, ahí se le va a ir larga, creo que tiene zapatos de punta de hierro porque es la otra, es la segunda que se le va larga.
3: ¿Quién, la de Palmesano?
0: Sí.
3: Uy, pero ¿cómo le da un cambio de ritmo en transición defensa-ataque Palmesano? Lo que falta, le falta el plus allí. Creo que Táchira está mejor referenciado dentro del terreno de juego para desequilibrar en el frente de ataque que Caracas. Caracas perdió la fluidez, la contundencia que se le vio en la primera parte. Aquí hay tiro libre. Creo que el partido se puede ganar.
0: Sí, señor. La pelota la tiene Luis. A ver qué se viene Zúñiga. La pantera que va filtrando. El rebote que le va quedando a Luis. Busque con quién tocar. Buscaron allá donde estaba Polero. Uy, ahora el que va buscando es Juan David. Uy, lo dejaron. Ojo que se viene Mauricio Márquez. Atención que ataca el Caracas. Viene Juan David para cerrarlo. A ver qué tiene la pelota Mauricio. Tocando en cortico. Gudiño que tiene. Se viene el panameño. Ojo con Sebas que buscó el espacio. Ahora es Figueroa. Que no le pegue Figueroa. Le pegó y la pelota se fue por última línea. Al saque de meta. Te escucho, Nerio Ramírez. En 86 minutos de partido. 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
0: Ataca Táchira. Ataca Táchira, se viene Zúñiga, va a entrar al área, dejó atrás con Polero, Palmesano. Palmesano mandó la pelota por arriba, era buena la ocasión, era buena la mejor jugada colectiva de Táchira en este segundo tiempo.
3: Rompe por derecha con Lozano, que bien, le he visto la segunda que entrega bien sobre el eje central allí del área grande. Y se la dejan servida a Palmesano, Polero, que no define, bueno, remata, intenta, pero no va en la dirección acertada. Para mí la primera parte un poquito
12: de... Palmesano es uno de esos jugadores que más remata en el Deportivo Táchira. Si tuviese puntería, creo que en este torneo clausura ya lleva 6 goles.
0: Ay, se va a ir Covea.
3: Sí.
0: Se tiene que ir Covea, muchachos.
3: Bueno.
0: Si tiene amarilla, ya no, claro, tiene amarilla.
3: Claro,
0: claro.
6: Claro, tiene amarilla.
0: Tiene amarilla.
6: La amarilla fue en el minuto 39.
0: Ya tiene amarilla, claro.
6: Minuto 39, vamos para el minuto 42, correcto.
0: No puede ser Covea, ¿cómo?
6: Correcto. Caracas se queda con 10 en el tramo final del compromiso. Toma fuerza lo que Matamoros dijo 30 segundos atrás. Táchira lo puede ganar.
0: ¿Y quién fue el que dijo que Covea no era titular?
3: Dariel.
0: ¿Yo? Por ese tipo, ¿yo?, de jugadas, ¿no? Sí, señor.
3: Es que mire,
12: por eso es que Michel Covea no es titular. Solo sirve para hablar en las entrevistas y en el terreno de juego deja mucho que desear.
3: Mire, el partido está clarito. El partido...
5: No, y en la etapa deportivo Táchira, las declaraciones que dio Camacho en marzo dejan mucho que desear de ese semestre de Covea, ¿no? De esa convivencia que tuvo, ¿no?
3: Luego del minuto, creo que del minuto 25, minuto 28, el partido está clarito para que lo gane Táchira.
0: Mira, Covea tiene que ser inteligente, perdón, ¿qué? Mata.
3: Ajá.
0: Está haciendo que en ese boletín le coloquen algo más y puede ser otra fecha, ¿no?
3: Sí, y aunado a ello, le da un poquito más de tiempo a Táchira con la reposición. Repito, para mí el partido estaba claro desde hace rato. Y ahora con la superioridad numérica, y la identidad de jugadores ofensivos, Táchira tiene que ganar el partido.
6: Era jugada para tarjeta amarilla y se viene en cambio, se viene modificación, se viene Gustavo Lozano por parte del Deportivo Táchira. Era jugada para amarilla, ya tiene amarilla. Dos amarillas es una roja. Se viene la última modificación en el Caracas. Se viene el dorsal número 5. Se trata de Miguel Vegas.
0: Se va a venir entonces otro cambio. La pelota que la tiene el Deportivo Táchira. Atención para que venga por allí Zúñiga. Ha estado bien Zúñiga. La ver que viene tocando con Palmesano. Wolski que está tirado por el costado izquierdo. Va tocando primero la pelota Juan David. Aprovechen al nene. Se viene por allí Jefferson Caraballo. Va buscando con Palmesano que va soltando la pelota por el sector derecho para que vaya por allá. Muy bien Delvin. Alfonso que tiene. Va soltando la pelota en corto para que vaya buscando Carlitos Sosa que quiere girar y va tocando. Va buscando Carlos. A ver qué quería el rebote que le va quedando a Delvin. Va buscando nuevamente a Sosa que va a guindar la pelota. Sí, va a probar. Le pegaba la pelota por allí a la rotonda. La presión es alta para que recupere el Deportivo Táchira. Se va a ir por un costado a favor de Laurinegro.
3: Eso es correcto. Pero lo de Covea, terrible, ¿no? ¿Eh? Dos amarillas.
5: Va a entrar Lozano, ¿no?
0: Sí, sí, señor. Va atacando Táchira, va a meter el centro arriba. Primero llegó la mantilla Caraballo que quería rematar. Ojo que le va quedando la pelota. ¿Quién? No, a nadie.
6: Pegó en el árbitro.
0: Sí, pegó en el árbitro.
6: Pegó en el árbitro.

0: Ya Carlitos, va a ir Sosa, quería meter el centro, no pasa nada. Ahora a correr todo el mundo, el primero que va llegando es Lautaro. Uy, Luzzi, tenía para jugar a ras de piso, pero claro, la pelota también venía fuerte, ¿no?
1: Sí, venía complicada y se puso nervioso el señor Lautaro Luzzi, que ha tenido un desenvolvimiento extraordinario el día de hoy.
2: Es que falta alguien que le ponga tranquilidad en la mitad, en Táchira, que, y ese para mí debe ser Sosa, pero vamos a ver con qué funcionabilidad va a entrar Lozano. ¿Este cuál es?
0: El 12 colocaron ahí.
3: 12.
0: ¿Y quién es el 12 en Táchira?
3: No, 12 no tengo aquí.
0: No tengo tampoco.
3: No.
2: Terrible ese cuarto árbitro, ¿no? Todo enredado, ¿no?
3: No, es que se enredó con los cambios del Caracas. Ahora sí, le da el ingreso a Miguel Vegas.
0: ¿Y quién salió?
3: Me parece que salió el 2. Creo que me parece tuvo que haber salido. No, es que mire, ve. Tiene un lío con esa pizarra el cuarto árbitro, por Dios. Pero por Dios, no sabe qué hacer con la pizarra.
2: No, terrible que lo manden a estudiar matemática, no sé.
3: Pecado. No. Terrible el cuarto árbitro. Volvió.
4: Bueno, no pretende Sport Center, ¿no?
3: No, sí, definitivamente. Allí no consigue ahora los botones para marcar los números de lo que el jugador que va a salir.
0: Táchira se va a ir el 2, Juan David.
3: Ah, ok.
4: Sí, es que lo mostró previamente, mientras estaba jugando se mostró el cambio, ¿no? Que salía Juan David entra Lozano.
3: Ok, ahora sí, sale el número 15, Cristian La Rotonda, ingresa arriesgado. Con el número 5, Miguel Vegas.
0: Arriesgado el cambio, muchachos.
3: Entra Miguel Vegas con el 5, ingresa Gustavo Lozano con el 38. Son las modificaciones por parte del Caracas y del Deportivo Táchira.
0: Sí, señor, la pelota que la viene y la buscando Figueroa. Uy, caía al piso, el árbitro dice que hay una falta, sí. A ver cuántas moneditas le van a meter al partido, muchachos. ¿Cuántas moneditas más vamos a jugar? ¿Vieron la pizarra?
3: Si se hizo un lío con los cambios. Ahora esperemos.
0: No, todavía no.
3: No, yo creo que no han anunciado nada. Bueno, pero dieron 6.
0: ¿Sí?
3: Dieron 6 minutos.
0: No, pero yo no vi pizarra.
3: Ya la señal nacional marca 6 minutos.
1: Exactamente, 6 moneditas más.
0: Bueno, llevan 2. Va a ir Miguel.
2: Uy, pero muy poco, 6 sí. Minutos, por Dios.
0: Va a ir Vega. Atención que viene Figueroa, la marca llegaba por allí. Era Delvin Alfonso, pegó la pelota en Delvin. Hay tiro. Sí, señora, hay tiro de esquina a favor del Caracas.
1: Es el quinto del partido, el tercero para el Caracas Fútbol Club.
5: Va a cobrar Miguel Vegas.
0: Se va cobrando el tiro de esquina, claro que sí. Se va a cobrar con papelería el gran mayorista. Ojo, atención, ajustar marcas allí, muchachos. Atención, ajustar marcas. No los pueden agarrar aquí mal parados tampoco en el cobro del tiro de esquina. Va a ir Vegas, va cobrando Vegas. Arriba el que va saldeando de puños es el arquero Reaca y rebote que le va quedando por allá para que la tenga Zúñiga. Corre todo el mundo, ¿por qué? Porque la tiene por allí Carlitos Sosa, la va pidiendo Sosa. Ay, el rebote que le tiene que dar por allá. ¿A quién? Era Zúñiga, pero más rápido estaba por allá. Jen dice, la tiene Figueroa. Ahora se viene Caracas, Delvin que va cortando. Ahí Provenzano que va ganando. Era Palmesano, se viene Carlitos. Va a ir Sosa, la cubrió, lo agarraron, es falta, dice el árbitro. Árbitro, esa era falta aquí y en la China y en Pekín. Va buscando Camacho para tenerla y sostenerla atrás con el arquero Alejandro Araque. ¿Qué dicen?
1: El árbitro principal se hizo el loco.
2: Ay, Dios.
1: Sí. Eso fue falta sobre Carlos Sosa, muy clara.
2: Lozano ingresó para estar allí casi acompañando a Caraballo y la generación con Palmesano y Lozano. Táchira pasó a jugar con tres en el fondo. Con Delvin atrás, claro que aquí ya no importa cómo se acomoda un modelo táctico con lo que resta. Aquí es colocarle convicción, fuerza testicular, ganas de un partido que se puede ganar, pero que queda muy poco. Yo no sé por qué dieron tampoco, ¿eh?
0: Sí, era para más.
2: ¡Claro!
0: Se perdió tiempo allá
3: con la revisión del penal, con la expulsión de Noel San Vicente, con la expulsión del asistente de Recoba. Creo que fácil, pueden haber sido 8 minutos.
0: Bueno, la pelota la tiene por allí el nene. Ojo que se viene Bosky. Va buscando Palmesano, que va corriendo también. Sigue Bosky. ¿Qué va a hacer en esta? Va tocando en la corta para que la tenga por allí. Palmesano que intentaba. Desde atrás lo marcaron. Nadie le dijo. Ojo, ladrón. El que sí la tiene es Márquez. A ver que se viene Márquez. Viene para sostener por allí. Muy bien, Lautaro Lugni, que mandó la pelota por un costado, muchachos. Nos va a quedar muy poquito. ¿Cuánto nos queda, Albert?
3: Ya estamos sobre la altura del minuto 50 del segundo tiempo, minuto 95, resta un minuto.
0: No, pero se fue muy rápido allí.
3: Claro, es que mientras se hicieron las modificaciones ya iban 2 minutos de los 6.
4: Ah, no, y en los saques de banda están demorando mucho, ¿no? En Caracas.
0: Sí, le faltó mucho al árbitro también, ¿no? Más allá de las expulsiones y todo lo que pasó, me parece a mí, muchachos. Zúñiga, que viene tocando por allí con Carlitos Sosa. Ojo que puede ser.

0: La última del partido, la tiene Carlos, puso a correr a Zúñiga, es una bala, Zúñiga puede ser en esta, va a meter el centro, pegó por allí en la mantilla, señoras y señores, hay tiro, tiro de esquina. Cobrar el tiro de esquina.
1: Es el sexto del partido, el tercero para Táchira.
0: Se va a cobrar, ojo, atención, que va a levantar Carlos Sosa. A ver si puede estar en esta, si está Polero. Si puede estar aquí, muchachos. Va a ir Carlitos, va a meter el cinto. Primero llegaba por allí, el rebote lo tiene Palmesano. No pasa nada con Palmesano con el remate de larga distancia.
2: Sí, él la quiso acomodar con borde interno al palo contrario. ¿Lo acabó? No, todavía no.
0: No.
2: Es que yo creo que tienen que dar...
3: Dos más.
2: Porque se comió dos allí, en los cambios. El amigo suyo quiere el cuarto árbitro, terrible.
0: No, terminó, muchachos. Señoras y señores, el árbitro mira la mitad de la cancha y dice que este partido, sí, este partido aquí en Pueblo Nuevo, terminó.
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0: ¡Cántalo conmigo!
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0: Ha terminado el compromiso, ha empatado el Deportivo Táchira, el clásico aquí en su casa.
2: Bueno, final en Pueblo Nuevo, partido que se va. Yo decía en el transitar del partido que si esto no lo gana nadie, que si esto no lo gana ni Táchira ni Caracas, es porque, bueno, hay dos muy buenos técnicos con una buena referencia de planteamientos tácticos, de funcionamiento. Lógico está que da el sabor amargo porque Táchira en la segunda parte, ese plus que yo le di a título personal en la primera Caracas, lo tuvo Táchira en la segunda. Y lo tuvo porque el profe Recoba hizo variantes ofensivas con muchos nombres de característica ofensiva. El caso de Palmesano, de Lozano, de Gustavito Lozano, por hablar de los tres Lozanos, y aunado a ello la superioridad numérica que me parece que llega tarde, ¿no? Pero creo que es por eso queda tal vez un poquito el sabor amargo, ¿no? Las caras largas, aquí tengo caras largas a la derecha y a la izquierda, pero yo me voy bien servido porque me parece que fue un partido bien bonito, que en una primera parte Caracas siempre enfatizado en su fútbol colectivo, en la segunda creo que pasó a ser conservador Noel San Vicente al mantener el esquema y lógico a resguardarse, porque para ellos es un resultado positivo aquí en Pueblo Nuevo. Y de Táchira, pues bueno, tuvo el arresto, siempre las ganas, la entrega, esa verticalidad que le caracteriza al equipo del profe Álvaro Recoba, pero no consiguió la fórmula para poder capitalizar. 0-0 en Pueblo Nuevo.
0: Es correcto, muchachos, 0-0 el partido, el clásico. Bueno, voy a ser muy sincero, esperaba más el equipo.
3: Yo no me voy bien servido, como dice Mata, ¿no?
5: No.
3: Hay mucha gente que hizo el esfuerzo a venir para acá a ver el juego y un empate, esto es prácticamente una derrota. Con un equipo así como lo del Caracas, jugar de esta manera, para mí es una derrota, para mí.
2: No, pero es que, pero ya va, Daniel, no, ya va. Discúlpeme, no estoy de acuerdo, porque es que Caracas no es un equipo de poca monta. Muy buen equipo.
0: No, por favor.
2: Tácticamente hablando, muy buen equipo.
3: Adelante sí. De segunda línea en adelante sí.
2: No, Danielito, qué pena.
3: Muy ordenado en defensa.
2: En todas las líneas. Este Caracas me gustó cómo se planteó en todo el terreno.
1: Este Caracas completamente diferente a lo que venía mostrando. Ahí se nota la mano del técnico, hay que reconocerlo. Hoy Caracas jugó un gran partido. Es más, en el segundo tiempo salió a hacer presión alta y le quitó la pelota y le entorpeció el funcionamiento en la mitad del campo al equipo atigrado.
2: Es que no podemos hablar con el sentimiento que porque la afición, sí, bien, bueno, da tristeza, sí. Pero en realidad hay que ver el desarrollo del partido. Y el desarrollo del partido, o sea, mi punto de vista, ¿no? ¿Cuál es mi punto de vista? Veo que el rival de hoy es un rival que ordenadamente en cuanto a lo táctico, sin ser tan contundente, ¿verdad? Es un equipo que se reacomodó en cada una de sus líneas, tal vez no tan recurrente en el frente de ataque, pero sí un equipo que con posesión de la pelota, y con algunos movimientos que a veces desarrollaba con un número amplio en el fondo, en su sistema defensivo, no le permitió a Táchira tener la fluidez para aperturar el marcador. O sea, está bien, si vamos a que Táchira, a ese cuento de siempre, ¿verdad? Se entiende, bueno, sí, da tristeza la afición, el fútbol, lo que se hablaba, el tal, el plus que tiene. Pero si vamos al fútbol como tal... a título personal yo me voy bien servido. Yo.
1: Se juega el minuto 29 de la primera parte y Portuguesa empata 1 con Metropolitanos.
2: No, no, pero tranquilo, Danielito, Álvaro, ustedes en su opinión, no se preocupe, díganlo. No se cierren, o sea, por mi persona, yo le respeto lo que diga.
3: No comparto lo que dice, pero lo respeto.
5: Es que yo creo que lo hablamos previo al partido, Daniel. Previo al partido se habló de las fortalezas y lo que hoy trae el Caracas desde el banco de suplente. Y cuando hablo desde el banco es desde la dirigencia, desde Noel San Vicente. Eso es un equipo que cambió en su totalidad, con los mismos jugadores, pero cambió la mentalidad. Y este cambio le terminó hoy favoreciendo el empate en Pueblo Nuevo. Un empate que para ellos, desde el debut de Noel San Vicente, es positivo porque no pierde. Es la cuarta presentación, 2 empates y 2 victorias. Y hoy es un equipo que jugó ordenado. Hoy fue un equipo que logró copar espacios y eliminó sociedades. Y aquí es el punto, y creo que se dijo en la previa. Este once inicial, sin tener un volante en la mitad, iba a ser poco productivo para Táchira. Y está reflejado. En el segundo tiempo, la más clara de Táchira llegó al minuto 42. Que fue la Sociedad Sosa, Zúñiga, Polero y remató Palmesano. Y remató para la Tribuna Sur. Fue el minuto 42 del segundo tiempo. Del 42 hacia atrás, lo que hubo fue un tiro de esquina para Táchira al minuto 26, un tiro de esquina para Caracas al minuto 9 y un desequilibrio de Palmesano al minuto 37. Eso fue todo el segundo tiempo.
2: Pero es que eso es lo que refleja. Sí, estoy de acuerdo, en la segunda parte poco o nada de los dos equipos, poco en la libreta de anotaciones, pero es que eso refleja que hoy jugaron dos muy buenos equipos y no nos podemos olvidar que más allá de la pasión, el rival también juega.
6: Claro, Mata, pero más allá de la pasión, al no ganar, al no sumar de local, que fue lo que más se le dificultó en el semestre pasado, deja la acumulada.
2: Eso es otra
6: porque
2: cosa.
6: Porque Metropolitanos por ahora está sumando en lo que es Araure y estos puntos que se pierden pueden ser vitales en el caso de que Táchira quiera aspirar a la fase de grupo, porque pasó en la apertura. No. 2 puntos menos con Trujillanos, 3 puntos menos con La Guaira, 3 puntos menos con Metropolitanos. Táchira tenía esa tarea de ser un buen local. Lo positivo que ha tenido es que esos puntos los ha recuperado de visitante, pero tiene que responder este miércoles ante Zamora, buscar ganar para que no se le sigan alejando tanto Metropolitanos como La Guaira. Y recordar que Táchira debe visitar a La Guaira este semestre, no
2: Reinaldito,
6: es un partido nada fácil, Mato.
2: Claro, Reinaldito, le digo una cosa, eso no lo discuto tampoco, la necesidad. ¿Cuál es la necesidad? Ganar. Por la cuestión matemática, los números que usted acaba de dar, estoy de acuerdo, eso no se discute y lógico, el resultado no es positivo. Pero futbolísticamente hablando, hoy a mí me gustó el partido de los dos equipos y yo lo dije, el técnico que mejor realice la lectura lo va a ganar y no podemos esconder que Recoba lo intentó. Chita fue más conservador, pero a quienes nos gusta el fútbol bien referenciado, yo me voy bien servido. Lógico, le doy la razón también, Reinaldito, de que la matemática no nos sirve. Creo, ¿cómo quedó Trujillanos? Creo que le está ganando a Metropolitanos.
5: Ganó. No. Metropolitanos va en un empate en Acarigua con Portuguesa, suma 38. Táchira con este empate suma 37, a la espera de lo que pueda hacer el Deportivo de La Guaira ahora más tarde frente a Estudiantes de Mérida, más tarde 7:30 de la noche contra Estudiantes, lo que corresponde a la tabla acumulada. De momento Metropolitano y Táchira se sostienen a un punto, Metropolitano segundo, Táchira tercero. Le descuentan un punto al Deportivo de La Guaira con un partido menos. Esperemos que pueda dar el Estudiantes hoy frente al Deportivo de La Guaira en Caracas. Y en lo que es en la tabla del clausura, Táchira escala la primera con 13 puntos y Metropolitano segundo con 13 momentáneamente. La Guaira desciende al tercer lugar con 12 puntos con un partido menos. Esto está abierto, pero ¿cuál es el punto y cuál es el tema? La tabla acumulada, ese es el objetivo principal. Y perder 2 puntos de local son vitales porque para recuperarlos en carretera tienes el próximo miércoles a Zamora en Barinas. Complicado este equipo, más allá de que futbolísticamente y los resultados no le vienen dando de la mejor manera, pero cuando tienen al frente al Deportivo Táchira es otra cosa. Tiene que ir a Caracas para enfrentar al Deportivo La Guaira para ese duelo directo en la acumulada y ojalá de aquí a esa fecha la distancia se mantenga, porque de ampliar la distancia se tendría que ganar y esperar resultados, y eso ya sobre el tramo final. Y hoy era vital que sumara los tres puntos, más allá del rival, más allá de muchas circunstancias que se presentaron, pero había que sacar el resultado fuera como fuera.
0: Es correcto. Bueno, muchachos, ha empatado Táchira. Ahora le toca que ir el miércoles a Barinas y recuperar los puntos que perdió aquí. Esos puntos los tiene que recuperar el equipo el próximo miércoles a las 4 de la tarde allí en el Estadio Carabina.
5: Y más que recuperar...
3: Sí,
5: sí. Sí, Daniel.
3: Sin duda, tiene que recuperar eso en la carretera. Y realmente a mí el funcionamiento, yo puedo destacar que en el primer tiempo hubo un fútbol atractivo, pero en el segundo tiempo Caracas fue simplemente encerrarse atrás, tener ese cerrojo para que Táchira no le lograra hacer nada, y esa fue la dinámica del segundo tiempo. Táchira no se consiguió, y el funcionamiento de ir a dejar el equipo expuesto en zona defensiva, haciendo cambios, a veces más atacantes no significa que vas a hacer gol. Y me quedan muchas dudas en cuanto al funcionamiento hoy de Táchira. Mañana lo analizaremos desmenuzadamente en el programa. La invitación es a todos los que están ahí. A las 6:30 de la mañana estaremos analizando este programa de 6:30 hasta las 8 a través de nuestro canal de YouTube y Buena Compañía 94.1 para analizar qué sucedió en el clásico, en este empate amargo 0-0 entre Táchira y Caracas.
0: Correcto. A ver, escuchamos a Nerio Ramírez.
7: Sí, señor. 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
1: Para cerrar la transmisión hay que decir lo siguiente, ¿no? Quizá también existió una pequeña demora por parte del director técnico Álvaro El Chino Recoba para efectuar los cambios, porque esperó hasta el minuto 72 para efectuar los primeros dos cambios del equipo atigrado. Y usted, al demorarse esa cantidad de minutos, le está dando la ventaja, en este caso a Noel Chita San Vicente. Dese en cuenta que Noel, ¿qué hizo? Esperó, se abroqueló en defensa, y hasta que Táchira no efectuó los cambios, él no hizo lo propio. Eso significa que la lectura del juego, hay que decirlo, el señor Noel Chita San Vicente hizo lo que tenía que hacer. Demoró la partida, provocó discusiones. ¿Para qué? Para ganar tiempo, así de simple. Consigue un resultado que para ellos es conveniente, para Táchira no. Táchira perdió dos puntos hoy en condición de local.
0: Es correcto.
2: Bueno, yo en realidad digo una cosa, ¿no? Porque, no sé, bueno, debo respetarlo, ¿no? Pero
5: no lo comparto.
2: Pero, sí, porque es que, o sea, está bien. O sea, yo le doy mérito al rival, pero también hay que decir que el profe Recoba buscó el partido y que el equipo buscó el partido, que no se dio fue otra cosa, porque Palmesano ingresó desde el banquillo, fue desequilibrante. Lozano ingresó desde el banquillo, fue desequilibrante. Tal vez, bueno, dentro de la lectura, por ejemplo, un hombre que yo hubiese sacado, que en realidad aportó y no aportó, fue Valentín Adamo. Polero, pues, un poco alimentado. Pero yo creo que, sí, aquí lo único que no me salva en mi comentario, en mi análisis, es el resultado. Porque es un empate para Táchira que es negativo en la matemática que, por ejemplo, nos daba Reinaldito. Pero, no sé, yo creo que, más allá de todo, vio un Caracas que, más allá de lo conservador, yo lo dije, más allá de lo conservador, es lógico lo que yo le genero. Ellos vienen aquí, este empate es positivo. Y Táchira lo buscó, que no se le dio, bueno, fue otra cosa. Lógico, para mí, lo negativo todo del partido es la matemática que Táchira no ganó y que no le sirve esto en relación a lo que marca el torneo. Eso es todo. De mi parte, feliz tarde, feliz noche, ya noche. Esto, un gustazo siempre a través de Radio Sport y buena compañía 94.1.
0: Sí, señor. Mañana, muchachos, estaremos en nuestro programa, estaremos hablando y analizando un poquito más de lo que nos ha dejado este partido del equipo amarillo y negro. Omaira González en la dirección, Josué González allí, el tipo en los controles, aquí en el Estadio Polideportivo de Pueblo Nuevo. El señor Gabrielito Sánchez, Nerio Ramírez, Sofía Martínez, Daniel Ortiz, Reinaldo David, también Albert Cáceres, Jesús Rodríguez, Albert Cáceres, Edwin Matamoros y este servidor, Joao Sepúlveda, le dicen a todos ustedes muchas gracias y buenas noches. Chao, chao.

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